Jesucristo. Déjenme ver sus manos de esos hombres. Ahora griten de júbilo. Canten después de mí.

Señor, desde el día en que te conocí, realmente he sido el hombre más feliz. Por eso viajo por el mundo diciéndole a la gente que tú eres un Dios maravilloso, que tú existes.

Vamos en esta mañana a la palabra de Dios y continuamos con la segunda parte de la serie que acabamos de iniciar, que se llama La Sanidad Interior. Sanidad Interior. En el primer estudio que iniciamos hace 2 o 3 semanas, esta es la segunda parte de nuestra serie Sanidad Interior, pudimos analizar que todos los cristianos al llegar a la iglesia, o sea, después de convertirnos, llegamos todos los cristianos, sin ninguna excepción, heridos. No hay ninguna persona que se haya convertido a Jesucristo que no tenga en su mente subconsciente, heridas de su pasado. Traumas complejos, emociones alteradas o sentimientos amargados, ya sea porque cuando era niño o niña tuvo un maltrato en su casa o en su juventud, etcétera, etcétera. Pero todos los cristianos, al entrar a la iglesia, entramos a un hospital. La iglesia es un centro no solamente de entrenamiento para poder ejercitarnos en el mejor uso de la palabra de Dios, sino que la iglesia también es un lugar donde estas heridas, donde estos traumas, donde estos complejos tienen que ser y tienen que comenzar a ser superados por la predicación de la palabra de Dios y por la ministración de los líderes a través de la oración. Entonces es importante que nosotros recordemos lo que iniciamos hace 2 o 3 semanas en la serie La Sanidad Interior. Satanás vino para matar, para robar y para destruir. Todos nosotros, de una u otra forma, estamos en cierta manera lesionados, heridos, y solo el poder de Dios, usando la Biblia. La Biblia es suficiente para restaurar nuestra mente y a través de la ministración del Espíritu Santo. Entonces, el cristiano tiene que comenzar a depender de la Biblia, a empaparse de la Biblia y entender lo que decíamos ayer en el desayuno. La Biblia no es como un libro de Oscar Wilde o de William Shakespeare o de los libros de Octavio Paz o de la literatura griega o la mitología griega. La Biblia es un libro diferente. ¿En qué consiste la peculiaridad de la Biblia? Consiste en que la Biblia contiene el poder encerrado de Dios en sus páginas. Cuando tú abres la Biblia y tú estás leyéndola creyendo que es Dios el que te está hablando, Dios dice que estas palabras que están impresas en este libro son espíritu y son vida. O sea, de este libro sale el poder de Dios. Cuando se abre la Biblia, sale el poder de Dios. Es como si abriéramos una caja con poderes donde saliera un poder y entra y traspasa las almas y penetra en la conciencia de cada individuo, y es como un martillo que rompe corazones duros, es como el fuego que comienza a quemarnos dentro de nosotros, es como el poder de Dios que discierne las intenciones y los pensamientos del corazón. Es por eso que cuando el apóstol Pablo le escribió a la iglesia de Tesalónica, les dijo: la palabra de Dios llegó a ustedes no solamente en palabras, sino también en poder. Cuando Pablo llegó a Corinto, les dijo a los corintios: me propuse no hablarles cosas de la gran sabiduría griega, me propuse predicarles a Cristo, para que vuestra fe no esté fundada en el poder de los hombres, sino en el poder de Dios. Es por eso que el cristiano tiene que creer que la Biblia es suficiente para su restauración mental. Mientras tú no comiences a renovar tu mente, a transformar tu mente, meditando la Biblia, memorizando mínimo 2 versículos diarios. Fíjense lo que les dije: mínimo 2 versículos diarios, y llevando la Biblia en la mañana y en la noche a tu corazón, no esperes una rehabilitación mental. Hay cristianos que tienen 5 años en Cristo, otros tienen 10 años en Cristo, y todavía siguen con traumas muy grandes en sus mentes. Yo conozco cristianos que tienen 15 años en Cristo y todavía no han perdonado a una persona, todavía tienen raíces de amargura y de rencor, todavía tienen problemas de su pasado. ¿Y cuál es la solución? Meditar en la palabra de Dios de día y de noche. Ahora, una vez que vimos de qué forma Satanás, en la última clase,
es el que hiere y cómo Jesucristo fue perseguido y fue tratado de herir por Satanás. Vamos a ver en esta mañana que Job, vamos al libro de Job capítulo 1, Job experimentó estas heridas que Satanás trata de causar a nuestra mente. La mente es el campo de la batalla del cristiano. La mente es el campo donde se libran todas las guerras y donde tenemos las victorias espirituales. Si la mente es gobernada por la carne, la consecuencia es muerte. Dice Romanos 8, mas si vivimos en el Espíritu, si la mente está ocupada en las cosas de Dios y pensamos todo lo que es bueno, todo lo que es honesto, todo lo que es de buen nombre, si hay virtud alguna, si hay algo digno de alabanza, si la mente está lleno con la palabra, si vas en el metro meditando la palabra, si te levantas meditando la palabra, la consecuencia es vida y paz. Entonces, como aquí es el campo de batalla, tenemos que guardar nuestra mente, tenemos que proteger nuestra mente, tenemos que cuidar que no entren aquí a esta caja dentro de nosotros pensamientos, ideas, filosofías que no tengan su origen en la palabra de Dios. Satanás está lanzando al mundo que la evolución, que la dianética, que el control mental, que esto y el otro, y que Antonio Camus, que el hipnotismo y que la parapsicología, y son ideas, son dardos que están en el aire tratando de entrar a mentes inocentes, a mentes débiles, para ser conquistadas por estas filosofías falsas. El cristiano tiene que establecerse en la palabra de Dios, el cristiano tiene que vivir en la palabra de Dios para que la mente sea lo suficientemente fuerte para poder rechazar estas ideas y estas filosofías satánicas que inundan el mundo a nuestro alrededor. En el libro de Job capítulo 1, nosotros vamos a aprender las maneras en que Satanás puede atacarte o herirte a ti o a mí o a la iglesia o a una gran nación o a un gran mundo. En primer lugar, vemos en el versículo 15 y el versículo 17 de qué forma Satanás atacó a un siervo de Dios. Dice el versículo 15, vamos a leer desde el versículo 13 al 15. Un día aconteció que sus hijos e hijas, o sea, está hablando de los hijas y las hijas de Job, comían y bebían vino en casa de su hermano el primogénito. Y vino un mensajero a Job y le dijo: estaban arando los bueyes y las asnas pasiendo cerca de ellos. ¿Y acometieron quiénes? Vean ustedes que aquí se menciona un grupo de personas. Acometieron los sabeos. No importa su origen, vamos a ver, o acometieron los chichimecas, o los tlaxcaltecas, o un grupo de la colonia Peralvillo. No importa de dónde sean. Pero vemos que hay un grupo de gente que dice que acometió y los tomaron. Y dice, y mataron a los criados a filo de espada, solamente escapé yo para darte la noticia. Aquí en primer lugar vemos que Satanás puede usar a un grupo de gentes. En este caso particular se llaman los sabeos. Pero Satanás instiga persecución, Satanás propicia que un grupo de personas, ya sean 10, 15, pueden ser 40, puede ser un ejército, puede ser una nación entera. Satanás está detrás de todas las instigaciones donde existe el homicidio, el asesinato, las revoluciones, etcétera, etcétera. Pónganle una marca al libro de Job y adelántense un poco al libro de Isaías, capítulo 14. En Isaías, capítulo 14, describiendo a Satanás, el profeta Isaías, bajo la inspiración divina, nos revela hechos de Satanás asombrosos en cuanto a sus métodos de operación. Dice el versículo 16 y 17, capítulo 14 de Isaías. Se inclinarán hacia ti los que te vean, te contemplarán diciendo: ¿es este aquel varón que hacía temblar la tierra, que trastornaba los reinos, que puso el mundo como un desierto, que asoló sus ciudades, que a sus presos nunca abrió la cárcel?
Observen ustedes las actividades satánicas en este pasaje. Dice en primer lugar, aquí se le llama a Satanás varón, porque es del sexo masculino. Y se dice que Satanás hace temblar la tierra, trastornando los reinos. Todas las revoluciones, todos los levantamientos, golpes de estado, asesinatos, persecuciones, son instigadas por Satanás. Dice el versículo 17, que puso el mundo como un desierto, que asoló sus ciudades. Satanás asola las ciudades con la pornografía, con la rebelión. Satanás asola las ciudades llenando una ciudad con discotecas, llenándola con licorerías, todas las cosas que van en contra de la santidad, en contra de la moral, en contra de aquello que Dios quiere que exista dentro de nosotros, es de origen satánico. El cristiano tiene que juntarse con otros hermanos cristianos y pelear por esto con las armas de la luz. Tenemos que estar en contra de la pornografía. Tenemos que estar en contra de que se venda alcohol. Tenemos que estar en contra de que se abran discotecas. Tenemos que juntarnos y orar en la noche y decir, Padre, en el nombre de Jesucristo, te pedimos que ates los poderes del mal y que no se abran más discotecas, por ejemplo, en Ciudad Satélite. Te pedimos, Padre, que cierren estas licorerías. Te pedimos, Padre, que cierren los videocentros que venden pornografía. A través de la oración, tenemos que luchar en contra del bombardeo de los misiles satánicos en contra de nuestra ciudad. Satanás es el que está detrás de todas estas cosas y tenemos que discernir. Tenemos que darnos cuenta que nuestra lucha no es contra sangre y carne, no es contra el dueño de la disco, ni contra el dueño del videocentro, o contra los dueños de las casas de prostitución, son los poderes del mal que están detrás de ellos. Y el cristiano tiene que orar y tiene que pasarse horas en la noche y en la madrugada luchando y pidiéndole a Dios, porque existe en mi colonia, existe en mi ciudad, la palabra de Dios. Y que Satanás no nos gane y no nos sintamos cada vez más cercados y más cercados con tanta pornografía y con tanto licor y con tantas cosas que existen. Había un grande predicador en la época de los 30s que se llamó Billy Sunday. Y en Estados Unidos este hermano que era beisbolista antes de ser predicador, dicen los historiadores que cuando Billy Sunday predicaba se cerraban las licorerías. En esa época, recuerdan ustedes, era la época de la ley seca en Estados Unidos y había una persecución tremenda contra el alcohol y había el mercado negro clandestino de alcohol. Pues en cuanto este hermano comenzaba a predicar, él comenzó a atacar de una forma tremenda el alcohol y Dios le puso en su corazón que era el vicio que predominaba en su época y comenzó a atacar a las familias que tenían botellas en su casa. Yo no puedo creer que haya familias cristianas en esta mañana que en su casa tengan botellas de licor. Una cosa es que tengas vino que para cocinar, etcétera, etcétera. Y otra cosa es que haya cristianos que tengan whisky, que tengan coñac, que tengan viboroba. Y dicen, es que para cuando venga mi compadre. ¿Sabes una cosa? Pues cuando venga tu compadre, dile, compadre, ¿sabes qué? Cambié viboroba por agua de horchata. Y aquí en mi casa ya no se sirve alcohol. ¿Por qué? Porque Jesucristo nos transformó. Ay, que qué fanáticos, que te digan lo que quieran. Pero es mejor que llegue tu compadre y que descubra que en tu casa ya no hay alcohol. Que llegue tu cuñada y que ya vea que no hay alcohol. ¿Por qué? Porque si no damos testimonio de que no somos nosotros partícipes de las tinieblas, ¿cómo podemos fortalecer nuestro testimonio al mundo? La Biblia nos muestra, pues, que Satanás ataca instigando a la gente y Satanás está detrás de estas instigaciones y detrás de todo aquello que va en contra de los principios de Dios. Regresamos a Job, al versículo 17, donde vemos que dos veces usó diferentes grupos para atacar a la familia de Job. Dice el versículo 17, todavía estaba este hablando, y vino otro que dijo, los caldeos hicieron 3 escuadrones, y arremetieron contra los camellos, y se los llevaron, y mataron a los criados a filo de espada. Y solamente escapé yo para darte la noticia. 2 grupos de gente instigó Satanás para poder provocar la familia de Job, a los sabeos y a los caldeos. Entonces resumimos que Satanás
puede manejar grupos de gente, por ejemplo, turbas, grupos de gente que quieren llegar a una casa y destrozar los comercios, grupos de estudiantes que comienzan a apedrear casas con los vidrios, grupos de estudiantes que quieren linchar, los linchamientos famosos, por ejemplo, son instigaciones de los poderes del mal. Satanás se encuentra detrás de cualquier grupo que trate de asesinar o de matar a otras personas. ¿Recuerdan ustedes hace algunos meses o años a los hermanos que persiguieron ahí en el Ajusco? Muchos de ustedes se acuerdan, ¿verdad? Que se levantaron alrededor del Ajusco, quién sabe cuántas familias, porque llegaron los aleluyas. Y la mayor parte de ellos, pues, desde luego que eran católicos, y comenzaron a decir que estaban en contra de la Virgen, agarraron machetes, alambres de púas, tubos, y golpearon a los hermanos, golpearon a hermanas embarazadas, y todo en el nombre de Dios. Hace algunos años también, hace algunos siglos, en Europa se levantó lo que se llamó la Inquisición. Un arma manejada, dizque, con la religión, con el propósito de que, de perseguir a los cristianos. Quiero recordarles una cosa, la Iglesia nunca ha perseguido a nadie. La verdadera Iglesia de Jesucristo nunca ha perseguido ni puede perseguir a nadie. La Iglesia es la perseguida. Entonces, cuando tú estés en algún grupo dizque religioso, pregúntate, ¿yo estoy persiguiendo a algún hermano cristiano? No perteneces a la Iglesia. Pero si tú estás siendo perseguido por otros dizque hermanos, entonces estás tú verdaderamente en la Iglesia de Jesucristo. Porque la Iglesia de Jesucristo nunca podrá perseguir a nadie. Ella es el objeto de la persecución. En segundo lugar, vemos en el versículo 16... que Satanás también utiliza los elementos de la naturaleza. Dice el versículo 16, aún estaba este hablando, cuando vino otro que dijo, fuego de Dios cayó del cielo, que quemó las ovejas y a los pastores y los consumió. Solamente escapé yo para darte la noticia. Quiero que observen que el mensajero creyó que era de Dios el fuego. ¿Ya lo notaron? ¿Y cuántas veces nosotros creemos que Dios está detrás de una cosa que cae o de un huracán, etcétera, etcétera? Y aunque Dios lo permite, aquí se nos muestra que tenemos que tener el discernimiento para comprender lo que viene de Dios, lo que viene de Satanás. En este caso particular, Satanás utilizó el fuego. Satanás puede hacer que llueva una tormenta, puede hacer que caiga un rayo, puede hacer que caiga lumbre del cielo. Satanás tiene el poder sobre los elementos de la naturaleza. ¿Recuerdan cuando Jesús estaba dormido en la proa del barco y vino un gran viento y las olas se levantaron? ¿Recuerdan ustedes que los discípulos comenzaron a alterarse? ¿Quién creen ustedes que levantó el viento y agitó el mar? Satanás. Cuando se levantó Jesús y dijo que sea calmado el mar y el viento, hubo grande bonanza. El poder de Jesús era mucho mayor que el poder de Satanás. Entonces, Satanás tiene poder sobre el fuego y los elementos de la naturaleza. Lo vemos también en el versículo 19. Y un gran viento vino del lado del desierto y azotó las cuatro esquinas de la casa, la cual cayó sobre los jóvenes y murieron. Y solamente escapé yo para darte la noticia. Vemos pues los elementos de la naturaleza, el viento y el fuego controlados por Satanás. No significa que siempre que hay viento, ahí van los demonios. ¿Verdad? Porque siempre tenemos que entender lo que platicábamos hace una semana. En toda la vida cristiana hay extremos. Tenemos hermanos carismáticos que se van a los extremos y tenemos hermanos fundamentales que se van a los extremos. Hay hermanos fundamentales que no se juntan con nadie que no sea de su iglesia y hay grupos carismáticos que se tiran al suelo y se arrastran y gritan, etcétera, etcétera. Y tenemos en los dos extremos, tenemos que encontrar el equilibrio. Tenemos que encontrar el balance en todas las cosas. ¿Por qué? Porque si no encontramos este balance, caemos en los errores en los que cayeron muchos de los hombres de la Biblia también. Satanás, pues, es experto en controlar los vientos, las lluvias, pero no siempre es Satanás. Cuando llueva no digas, el hermano Dulcin dice que están los demonios en la lluvia. Yo no he dicho eso.
Yo digo lo que dice la palabra de Dios, que muchas cosas que suceden, muchas tormentas, muchos aguaceros, muchas cosas puede Satanás estar detrás de ellos, como la palabra de Dios lo dice. Otras veces no es Satanás, otras veces está Dios. Nosotros tenemos que discernir qué cosa es de Dios, qué cosa es del diablo. Lo mismo pasa al orar por los enfermos y al tratar de sacar demonios. Hay hermanos que realmente tienen una lesión neurológica o cerebral y necesitan medicina y no tienen demonios. Y hay otros hermanos que aunque les des litio y aunque les des pastillas tranquilizantes, no van a ser sanados porque necesitan liberación a través de la oración. ¿Cómo podemos discernir? Viviendo llenos del Espíritu Santo. Para discernir qué es de Dios, qué es de Satanás y a quién debemos de mandar al médico. Entonces, aquí es donde entra el poder de Dios y donde nuestra vida tiene que tener la característica de poder discernir en el poder del Espíritu Santo qué es de Dios, qué es del diablo, qué cosa debe ser tratado con medicinas. Veamos ahora el capítulo 2, versículo 7. Y aquí observamos que Satanás también puede provocar enfermedades en el cuerpo. Dice el capítulo 2, versículo 7. Entonces salió Satanás de la presencia de Jehová e hirió a Job con una sarna maligna, desde la planta del pie hasta la coronilla de la cabeza. Comparen ustedes esto con el Evangelio de Lucas, capítulo 13, Lucas, capítulo 13, del 10 al 16. Y veamos que el Señor Jesucristo reconoce el poder de Satanás para causar enfermedades en el cuerpo. Lucas 13, del 10 al 16. Enseñaba a Jesús en una sinagoga en el día de reposo. Y había allí una mujer que desde hacía 18 años. 18 años tenía, ¿qué dice? Entonces, sí hay espíritu de enfermedad, sí hay espíritu de ceguera, sí hay espíritu de sordera, sí hay espíritu de mudez. La Biblia menciona ciertos espíritus que mencionan ciertas enfermedades y ciertas anomalías en el cuerpo. Sí los hay, la Biblia lo menciona. Esta mujer poseía, dice que había un espíritu dentro de ella. Y el espíritu dentro de esta mujer era un espíritu especialista en enfermedades, y el espíritu dentro de esta mujer vivió dentro de ella. Fíjense, tenía un demonio esta mujer por 18 años. Ahora vean lo que dice a continuación. Y andaba encorvada, o sea, medio jorobadita, y en ninguna manera se podía enderezar. Cuando Jesús la vio, la llamó y le dijo: mujer, eres libre de tu enfermedad. Y puso las manos sobre ella, y ella se enderezó luego y glorificaba a Dios. Pero el principal de la sinagoga, enojado de que Jesús hubiese sanado en el día de reposo, dijo a la gente: 6 días hay en que se debe trabajar, en estos pues venid y sed sanados, y no en día de reposo. Entonces el Señor le respondió y dijo: hipócrita, cada uno de vosotros ¿no desata en el día de reposo su buey o su asno del pesebre y lo lleva a beber? Y a esta hija de Abraham, ¿que quién? Que Satanás había atado 18 años. Vean ustedes cómo la Biblia nos revela el poder que tiene nuestro enemigo de atar. Aquí atar significa causar una enfermedad. Y recuerden ustedes que Jesucristo le entregó a la iglesia el poder de desatar. Dios le entregó a la iglesia para que nosotros pudiéramos en el poder del Espíritu darle libertad a los cautivos, orar muchas veces por los enfermos, predicar el Evangelio de las Buenas Nuevas y poder comprender que el ministerio de la iglesia es un ministerio de restauración. Y hemos estado dormidos por cientos de años. No hemos podido ayudar a tantos hermanos y a tantas personas que solamente pueden ser liberadas por el poder de la palabra y el Espíritu Santo. Dice la Biblia, Satanás ató 18 años. Y dice el versículo 16, no se le debía desatar.
Ya vieron las dos palabras, atar, desatar. ¿Quién la ató? Satanás. ¿Quién la desató? El Espíritu Santo a través de Jesucristo. Solo el Espíritu Santo es el único que puede pelear contra Satanás. Nadie más. Es el Espíritu Santo el único que puede desatar, el único que puede sanar las heridas, el único que puede darnos libertad, el único que puede ministrar. Todo el poder de la iglesia está centrado en el Espíritu de Dios. Y regresamos a Job, y finalmente en el capítulo 2 de Job encontramos que aunque Satanás muchas veces no instiga a gente, o no usa elementos de la naturaleza, o no usa enfermedades, Satanás puede usar también el desaliento. Y aquí lo vemos particularmente en la esposa de Job. Dice el capítulo 2, versículo 9. Entonces le dijo su mujer, ¿aún retienes tu integridad? Maldice a Dios y muérete. Pa esposita. Qué tremendo, ¿verdad? Cualquiera diría, carnalota. Sin embargo, hermanos, quiero hacer dos aclaraciones en esta mañana. La primera es que nunca en el libro de Job se encuentra una palabra en contra de su esposa. Su esposa no es tocada por Satanás, y al final del libro de Job, Job aparece con la misma esposa y con el doble de los hijos. Aquí encontramos en primer lugar la primera lección. En tiempos de prueba y en tiempos de tribulaciones, Dios tiene mucho más compasión y misericordia por las mujeres. Porque las mujeres no reaccionan como nosotros. Y no esperemos nosotros que nuestra esposa reaccione igual de fuertotas como nosotros. La mujer es altamente depresiva, altamente aprensiva, profundamente emocional en sus sentimientos. Y una mujer puede estar dos o tres días sin levantarse de la cama solamente por la pura depresión. Y no llegues tú, endemoniada, en el nombre de Jesucristo, levántate, y eres una carnalota, etcétera, etcétera, sino que tenemos que aprender a cuidarlas, a protegerlas, a orar por ellas, para que nosotros hagamos lo mismo que Job hizo. Esta mujer, ante la presión, imagínense nada más perder la familia. Se desplomó totalmente la hermana, la esposa de Job. Y acuérdense que Job era un hombre íntegro, era un hombre temeroso de Dios, era un sacerdote de su casa. Sin embargo, en el tiempo de la prueba, su mujer se le estaba yendo, se le desplomó y se volteó contra él y le dijo, pero ¿cómo es posible que después de todo lo que Dios nos está haciendo, retenga su integridad? Maldice a Dios y muérete ya de una vez. Pero no se olvide dejarme la herencia, ¿verdad? No, eso no dijo. Y en segundo lugar, encontramos que podemos también ser atacados por miembros de nuestra familia a través del desaliento. Pueden ser tus hijos que te dicen, papá, ya no sigas en esa iglesia, mira lo que está pasando, etcétera, etcétera, o el esposo a la esposa, o la esposa, pero nosotros tenemos que recordar lo que Job le contestó a su esposa. Versículo 10. Él le dijo, como suele hablar cualquiera de las mujeres fatuas, has hablado, ¿qué? ¿Recibiremos de Dios el bien y el mal no lo recibiremos? En todo esto no pecó Job con sus labios. Job contestó y le dijo a su esposa, mi vida, ¿no has entendido que la vida cristiana no es un lecho de rosas? En la vida cristiana hay emboscadas terroristas. En la vida cristiana hay heridas. En la vida cristiana hay decepciones. En la vida cristiana hay persecuciones. En la vida de cristiana hay traiciones. En la vida cristiana hay lloro. En la vida cristiana hay muerte. En la vida cristiana hay divisiones. Todas estas cosas forman parte de la vida cristiana. ¿Qué no lo sabían? ¿Qué creíamos que la vida cristiana era
las alitas y el arpa, y hay toda felicidad, y santo, santo, santo, canta aleluya al Señor. No, hermanos, le dice Pablo a Timoteo, sufre penalidades como buen soldado de Jesucristo. Le dice, pelea la buena batalla de la fe. Le dice, echa mano de la vida eterna. Le dice, pórtate como buen hombre, como soldado de Cristo. Aliéntate y esfuérzate tu corazón. Estamos en guerra. Entonces recordemos que cuando vienen las emboscadas, cuando vienen los problemas, forman parte de la vida cristiana. Todo esto forma parte de nuestra guerra espiritual, porque cada vez se va a aumentar e incrementar la persecución en contra del matrimonio, de la iglesia y de la palabra de Dios y de los siervos de Dios. Satanás puede usar el desaliento en contra de nuestra vida cristiana. Vayamos ahora y comencemos a analizar la forma en cómo Satanás incapacita a una persona para poder frustrar su ministerio. Si tú quieres, yo recuerdo en el libro de los jueces, en el capítulo 1, si ustedes leen los primeros 8 versículos del libro de los jueces, los israelitas al comenzar a reposer Canaán, porque al acabar el libro de Josué ya habían casi conquistado Canaán, sin embargo nunca lo conquistaron. Una de las cosas que encontramos en el libro de los jueces, capítulo 1, es que cuando capturaron a algunos reyes, los israelitas les cortaron los dedos de las manos y los dedos de las pies, los mutilaron. Esto nunca lo mandó Dios. Ya estaban comenzando el ejército israelita a degenerarse. Pero ¿saben ustedes por qué lo hicieron? Porque no había peor cosa que le hicieran a un soldado que cortarle las manos y cortarle los pies, porque así ya nunca podía pelear contra su reino, ni a favor de su reino. Entonces Satanás sabe cómo te puede inutilizar a ti, a ti y a mí también. Y va a buscar la manera de frustrar tu ministerio, de frustrar tu servicio a la iglesia y de que no le sirvas a Dios. Ese es su propósito, tratar de herirnos, de causarnos una herida y tumbarnos al suelo, de herirnos en la pierna, de dejarnos cojos, de dejarnos inutilizados espiritualmente. Ese es su propósito. Y el principal propósito, lo dijo Cristo en Juan 10:10, Él vino para matar, para robar y para destruir. Él va a tratar de incapacitarte para que sigas peleando. Y veamos en primer lugar, y esto es asombroso, ¿quién es su primer blanco? El primer blanco donde Satanás comienza a incapacitar a una persona son los niños. Los niños. Vean Lucas capítulo 1. Y aquí los padres en esta mañana van a comenzar a recobrar una responsabilidad enorme que tienen de ser padres. Sobre todo ustedes que son padres de niños menores de 6, 7 años de edad. Un niño menor de 6 o 7 años de edad no tiene ninguna protección más que las oraciones de aquel que es cristiano en su familia. Escuchen lo que les estoy diciendo. Si en tu familia tú eres, mujer que me escuchas, la única cristiana y tu esposo no es cristiano y tienes hijos menores de edad, solo tus oraciones y tu vida santa cubrirán a tu hijo de los ataques de Satanás. ¿Pero cómo es posible que Satanás ataque a los niños? Satanás ataca a los niños de 2, 3 años de edad, les produce pesadillas y pueden también ser los pequeños poseídos. ¿Pero cómo puede ser Dios tan justo de permitir esto? Es que Dios dijo que los pecados de los padres alcanzarían a los hijos a la tercera y cuarta generación. Y si tú quieres en tu familia romper este yugo o este hechizo o esta herencia en tus hijos, conviértete a Cristo. Recibe al Espíritu Santo en tu vida. Entrégale tu vida y comienza a vivir una vida santa delante de Él para que tus hijos sean protegidos, sobre todo los menores de edad. Si ustedes recuerdan, en 1 Corintios 7, dice la Biblia que las mujeres casadas con hombres incrédulos no abandonen a su marido, ¿recuerdan? Y dice, ¿por qué? Porque sus hijos serían inmundos, de otra manera son santos.
La Biblia dice que la santidad no solamente es recibida mediante la conversión, porque la palabra santo significa separado para el servicio de Dios. La Biblia dice en Corintios 7 que cuando una mujer en su casa es cristiana y el marido es incrédulo, los niños son santos. ¿Qué significa esto? ¿Que son cristianos? No lo dice eso, dice que son separados, que están apartados por Dios, cubiertos y protegidos por la sangre que Jesucristo dio en el Calvario. Pero que si esa mujer se separa del marido y abandona al marido, la protección sobre los hijos se pierde. Tú me puedes decir en esta mañana, hermano, es que usted no conoce a mi esposo. Y te voy a decir una cosa, si no conozco a tu esposo y tu esposo es la fichita que tú crees y dices que es, ¿sabes una cosa? Por amor a tus hijos, no lo abandones. Por amor a tus hijos, no lo abandones. Porque la única forma en que Dios te protege es viviendo sujeta a tu esposo, aunque él no sea creyente, para beneficio y protección satánica a favor de tus hijos. En Lucas 1, del 39 al 41, encontramos un caso asombroso en la Biblia respecto a de qué manera la Biblia nos enseña que las emociones las comenzamos a experimentar estando dentro del vientre de nuestra madre. Sí, amigas que me escuchan y hermanas en Jesucristo. Si tú estás embarazada en esta tarde, déjame decirte que desde ahorita el fruto que traes aquí en tu vientre es blanco de Satanás. Y Satanás va a tratar de afectar al embrión, a afectar al feto, a la criatura, alterándote a ti en tus emociones, haciendo que no ores, o haciendo que no leas la palabra de Dios, o haciendo que te tomes una copa de alcohol de vez en cuando, pero va a atacar ese niño que traes dentro de una u otra manera. Y este pasaje nos demuestra que estando en el vientre de nuestra madre, ya nosotros experimentamos emociones. Dice Lucas 1, del 39 al 41. En aquellos días, levantándose María, fue deprisa a la montaña, a una ciudad de Judá, y entró en casa de Zacarías y saludó a Elisabet. Y aconteció que cuando oyó Elisabet la salutación de María, la criatura saltó en su vientre. Vuelvo a repetir, cuando oyó Elisabet, o sea, la prima hermana de María, la madre de Jesucristo, cuando oyó Elisabet, o sea, le entró a María y dijo, hola Elisabet. En cuanto María entró, fíjense, María entra y dice, hola Elisabet, y el niño que está en el vientre oye la salutación también. ¿Ya lo vieron? En cuanto la oyó, la criatura saltó en su vientre y Elisabet fue llena del Espíritu Santo. En otras palabras, el Juan el Bautista, que estaba en el vientre de Elisabet, tuvo una reacción emocional al oír la salutación de María. Los niños dentro del vientre experimentan también emociones, aunque inconscientes las llevan. Y es por eso que pasamos a la segunda parte de nuestro estudio. Cuando un niño, aún en el vientre de su madre, experimenta temores. Todo esto es asombroso a la luz del conocimiento de la personalidad y de la mente humana. Un niño dentro del vientre, repetimos, puede tener temores, puede ser oprimido, puede tener traumas desde el vientre de su madre y puede ser afectado por el medio ambiente, por los gritos de la casa, por los pleitos de la señora, por los enojos de la mamá. Todas estas cosas nos afectan desde que estábamos en el vientre. Pero uno de los más grandes peligros que existen en un niño, escúchenme muy bien, y donde más ataca Satanás es el miedo, el temor. Vean Génesis capítulo 3, del 9 al 10. El miedo o el temor puede comenzar a ocasionarle a un niño serios problemas cuando él crezca. ¿Cómo puede un niño comenzar a abrigar y a desarrollar miedo o temores en su vida que más tarde se convierten en traumas grandísimos, complejos, profundos, y todo puede tener su raíz desde el vientre de su madre?
o a lo mejor cuando nació, o a lo mejor cuando tenías 2 o 3 años, pero toda la formación de la mente, vuelvo a repetir, tiene su inicio en el vientre de nuestra madre. Y el temor es la primera manifestación del pecado. En el libro del Génesis capítulo 3, versículos del 9 al 10, encontramos esta revelación bíblica, cuando el hombre acababa de pecar. Mas Jehová Dios llamó al hombre y le dijo, ¿dónde estás tú? Y él respondió, oí tu voz en el huerto y tuve. El primer sentimiento que el hombre desarrolló cuando se alejó de Dios fue el miedo. El miedo, quiero que vean ustedes esto, aquí está la fe, aquí está el miedo. El miedo o el temor es la antítesis de la fe. El miedo es lo opuesto a la confianza en Dios. El temor es el más grande enemigo de Dios. Y por eso, desde el Génesis hasta el Apocalipsis, se nos ordena, no teman. No tengan miedo. Abraham, no tengas miedo. Josué, no tengas miedo. Moisés, no tengas miedo. Jeremías, no tengas miedo. No temas, no temas. Por toda la Biblia encontramos la frase, no tengan miedo. Porque el temor paraliza la fe. Yo recuerdo hace algunos años, y veamos el ejemplo de esto, fíjense cómo el peligro nos paraliza. Me acuerdo que estábamos mi esposa y yo en una playa ahí por, creo que era Iztapas y Guatanejo, si no me equivoco, y de repente, aunque mi esposa y yo somos muy buenos nadadores y nos metemos a pie de la cuesta con las olas todas así grandotas y no nos da miedo y todo, una vez estábamos ahí cerca y en ese momento volteé a mi esposa y ve una ola detrás de ella como de 2 o 3 metros de altura, sin exagerar, así grandísima, pero en ese momento no supo cómo reaccionar, y al ver la ola, se paralizó y se quedó parada. Y ya saben ustedes, vino la ola, la agarró, se la llevó, la trajo, la volvió a llevar, la volvió a traer, y creo que acabó ya en una banca mi esposa, en una hamaca de la playa, con arena por todos lados, con agua en los pulmones, una revolcada tremenda. ¿Qué cosa fue lo que sucedió? El miedo la paralizó. El temor paraliza al ser humano. Y todas estas maneras.

por el rifle de municiones de tu hijo o por la escoba, pero comenzamos, siempre que experimentamos temor, comenzamos a experimentar paralización de nuestras reacciones hacia el medio ambiente y hacia las cosas que nos amenazan. Y además, el miedo es algo que agrede gravemente a la familia de Dios. Entonces, este temor es comenzado a experimentar desde el vientre de la madre. Y tenemos nosotros que comenzar a descubrir en la Biblia de dónde vienen nuestros temores. Les voy a dar, por ejemplo, algunos ejemplos. Cuando hay padres que dejan al niño demasiado tiempo en su corral, cuando dejas a tu niño demasiado tiempo en el corral, y tiene 2 o 3 años el niño, y pasan 20 minutos y comienza a llorar, y no hay el ama, el niño comienza a desarrollar temores de abandono desde que es niño. ¿Y en dónde crees esto? Desde que tú eras pequeño y tu madre y tu padre te dejaban mucho tiempo solo en el cuarto o en el corral sin darte la atención necesaria. Más tarde, ¿qué pasa? Que vas a tener miedo a que te abandone tu novio, miedo a que te abandone tu esposo, miedo a esto. Y estos temores desde niño comienzan a manifestarse de una forma muy crecida hacia cosas que comienzas a dudar del mundo. Recibes a Jesucristo y el Espíritu Santo quiere que comiences a llenarte con la palabra de Dios, porque solo la Biblia puede curarte, solo la Biblia puede sanarte, solo la Biblia puede restaurarte a la confianza en Dios. Dicen Proverbios, medicina es al cuerpo la palabra de Dios, medicina a tus huesos y a tu mente. Otra forma en que podemos nosotros desarrollar el miedo, vean ustedes en el libro de 2 de Timoteo, por lo cual Pablo le insta a Timoteo a que no sea miedoso o cobarde, porque ya siendo pastor Timoteo de la iglesia de Éfeso, ya siendo pastor este muchacho joven, era un joven lleno de temores. Era un joven que posiblemente en su niñez o en su juventud desarrolló estos temores, y Pablo le recuerda la forma de vencer el temor a este muchacho joven pastor, 2 de Timoteo 1:7. Y le dice Pablo a Timoteo, 2 de Timoteo 1:7, porque no nos ha dado Dios espíritu de cobardía, sino de poder, de amor, de dominio propio. ¿Cuál es lo opuesto al valor? La cobardía. Timoteo, de acuerdo al contexto del primer capítulo, posiblemente a un muchacho que no era muy valeroso en hablar de Cristo. Porque más adelante le dice Cristo, ¿verdad?, en el versículo 12, por lo cual asimismo padezco, porque no me avergüenzo, porque yo sé a quién he creído. Pablo, de acuerdo a este contexto, parece ser que le está diciendo a Timoteo que él tenía miedo de ser valiente para hablar de Cristo. Y estos temores para hablar de Cristo pueden tener también su origen en tu niñez, en el vientre de tu madre o en tu juventud. Pero dice Pablo, recuerda, Timoteo, que ahora tienes a un nuevo poder dentro de ti, el Espíritu Santo. Y este espíritu entre nosotros es un espíritu de poder. ¿Y por qué entonces no tengo poder? Gritas, porque el espíritu está contristado por tu pecado. Siempre que hay pecado en nuestra vida, viene el temor, viene la inseguridad, viene la confusión. El pecado nos nubla la razón, el pecado nos bloquea el discernimiento de Dios, el pecado nos lleva por caminos equivocados, el pecado nos hace caer en los hoyos, el pecado nos hace tomar direcciones. Dice 1 Juan capítulo 2 que las tinieblas nos nublan los ojos y no sabemos a dónde vamos porque las tinieblas han penetrado a nuestro corazón. Es las tinieblas, es el pecado lo que comienza a alejarnos del valor y la confianza que tenemos que tener en Dios. Ahora, hermanos, si a cualquiera de ustedes le viene una tribulación o una prueba en su vida y ustedes viven en pecado, va a ser como la ola que revolcó a mi esposa, la revolcadota que te va a dar. Si tú ahorita estás en pecado, mañana, etcétera, etcétera, y viene una prueba a tu casa, se te muere un hijo, o hay un accidente, o hay una parálisis en tu vida, o hay una división en tu iglesia, y a ti te agarra la prueba fuera de la voluntad de Dios, te va a dar una revolcadota que vas a sentir, me ahogo, ¿dónde estás? ¿Cuánta confusión? ¿Y qué pasa? Y no sabes por ningún lado porque no tienes la dirección del Espíritu Santo. Pero si la prueba viene a tu vida y estás
lleno del Espíritu Santo, en tu vida tienes paz, en tu vida tienes seguridad, en tu vida tienes

confianza, porque tú sabes en quién has creído. Y finalmente encontramos también que el muchacho, el niño, es atacado por Satanás cuando sus padres lo rechazan. Un niño rechazado es un niño que va a crecer incapacitado para amar y para ser amado. Cantidad de cristianos en la iglesia están heridos porque en su niñez sus padres los rechazaron. No les dieron el amor que esos niños necesitaban. Cuando vienes a Jesucristo, vienes con amarguras de tu padre, amarguras de tu madre, que en tu hogar no te trataron. Mucha gente dice: hermano, mi mamá nunca me abrazó. Nunca en mi casa mi padre me besó y me dijo: te amo. Bueno, ya pasó, ya no puedes regresar al pasado. Dice Pablo: una cosa hago, olvidando lo que está atrás, extendiéndome a lo que está adelante. Si en tu casa no te abrazaron, si tus padres no fueron cariñosos contigo, no repitas el mismo error con tus hijos. Es que, hermano, soy seca, seca, seca, me dice una hermana, porque mi madre fue, le decían, la higuera estéril. Pues mira, si a tu mamá le decían la higuera estéril, ahora en esta mañana, todo lo que tienes que hacer es pedirle a Dios y decirle: padre, perdóname. Ahora he descubierto esta mañana por qué soy seca con mis hijos. Yo sé por qué soy seco con mis hijos, porque a mí tampoco me abrazaron cuando era pequeño. Padre, ahora yo te pido que en el poder de tu Espíritu Santo me capacites y me des a mí el poder de no hacer lo mismo con mis hijos. Y te pido esta mañana perdón, Señor, por haber sido seco con mis hijos. Y en esta mañana el poder de Dios te puede transformar en una persona que abrace y bese a tus hijos, para que tus hijos no crezcan rechazados, como muchos de nosotros crecimos porque no conocíamos la palabra de Dios. El rechazo a una persona puede convertir a esta persona en una persona insegura, una persona rebelde cuando ella crezca. Y todo tiene una fuente: que cuando eras niño no te dieron el cariño y el amor que necesitabas. La Biblia dice que aunque mis padres me dejaren y fuere huérfano, Jehová me recogerá. Y en Jesucristo tenemos la respuesta a todos los problemas emocionales de nuestra mente, a todos nuestros prejuicios y a todos los traumas que heredamos cuando éramos niños y cuando éramos jóvenes. No hay ningún cristiano en la iglesia de Jesucristo que se justifique y diga: soy así porque mi mamá fue prostituta, o mi papá le decían Caro Quintero, o mis tíos eso y el otro. No tienes pretexto. El Espíritu de Dios es un espíritu de poder y de dominio propio. Y si sigue siendo como está siendo, es porque tú no quieres cambiar, no quieres obedecer, no quieres consagrarte al Señor. Pero en Cristo Jesús tenemos la respuesta a todos los problemas de nuestra niñez, de nuestra juventud, porque en Cristo Jesús somos nuevas criaturas. Despidámonos en oración. Te damos gracias, Padre, por tu palabra en esta mañana otra vez, porque ella es como bálsamo a nuestra alma y porque es la medicina que tú dejaste para nuestra mente, para nuestras heridas, para nuestros problemas, para los ataques y las heridas que el mismo Satanás nos causó desde pequeños sin que nosotros lo supiéramos, pero ahora lo sabemos. Y en el poder del Espíritu Santo, Señor, podemos atar y desatar en el nombre de Jesús. Gracias, Señor, porque tu palabra dice: renueven su mente, transfórmense por medio de la renovación del entendimiento. La palabra de Dios mora en abundancia en vosotros. Medita día y noche en este libro de la ley. Entonces harás prosperar tu camino y todo te saldrá bien. Padre Santo, muchos han sido desobedientes a tu palabra y por eso siguen sin restaurar sus mentes. En esta mañana, pídele a Dios perdón por tu desobediencia. En esta mañana, reconoce si hay algún temor en tu vida, que el Espíritu Santo lo eche fuera. Porque en el amor no hay temor, porque el amor es tormento del alma. ¿De dónde el que teme no ha sido perfeccionado en el amor? ¿De qué tienes temor en esta mañana? ¿Tienes temor de morir? ¿Tienes temor que tu esposo pierda el trabajo? ¿Tienes temor que no consiga otro trabajo? ¿Tienes temor que no les alcance el dinero para vivir? ¿Tienen temor de no poder comprar ese vehículo? ¿Tienes temor de alguna enfermedad?
¿Tienes temor que tu esposa te abandone? ¿Tienes temor que tu esposo te abandone? ¿Tienes temor que tu hijo caiga en las drogas? ¿Tienen temor hacia el futuro? ¿Tienes temor de ser una persona de edad anciano y no tener quien te recoja en los próximos años ni te cuide? Cualquier clase de temor que tú tengas en esta mañana no viene de Dios. Dios es un espíritu de paz, de misericordia, y te dice en esta mañana: no te dejaré ni te desampararé. Estaré todos los días, las 24 horas, segundos y minutos contigo. No tengas miedo. He aquí yo soy el que estuve muerto, mas he aquí que vivo por los siglos de los siglos. Yo soy el Alfa y yo soy la Omega. Yo soy el que le doy alimento a los pájaros, y visto a las flores, no tendré cuidado de ti, hombre y mujer de poca fe. En esta mañana confiesa tus temores como pecado, porque dudar de Dios, de su poder y de su confianza es pecado. Y en esta mañana confiésele a Dios y dile en tu corazón: mi Señor y mi Dios, perdóname porque la Biblia no vive en mi mente lo suficiente. No he memorizado tu palabra lo suficiente. No la leo en la mañana ni la leo antes de acostarme. Perdóname, Señor. Yo te pido que tú me muestres tu poder a través de tu Espíritu, mientras yo comienzo desde hoy a renovar mi vida contigo en tu palabra. Padre Santo, líbrame de mis complejos de mi niñez, que me están haciendo tanto daño en mi matrimonio, como madre, como padre, como hijo. Líbrame de mis traumas, Padre, que fueron ocasionados aún en contra de mi voluntad. Señor, líbrame de ellos. Sana mi mente, Padre, para poder servirte sin ningún obstáculo, Señor. Para que mi alma se eleve al trono de tu gracia y no tenga en mi mente nada, ni complejos, ni temores en contra de nada, ni de nadie, ni de mi familia, de ninguna persona, para que mi espíritu tenga libertad, Señor, de adorarte. Oh Dios, sáname, Jesús. Sana mis heridas, Señor Jesús, en el poder de tu Espíritu Santo. Para tu gloria te lo pido y te doy las gracias en esta mañana. Aleluya. Amén.

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Padre, y esta noche queremos que tu presencia nos acerque al trono de gracia. Digno eres de gloria.

0: Aleluya. ¿Cuántos tienen un amigo que les ama? ¿Cómo se llama él?
1: Jesús.
0: ¿Más fuerte?
1: Jesús.

Tú eres mi tesoro, Jesús. Tú eres mi tesoro.

0: es único y es digno de recibir gloria. Aleluya.
1: Estamos aquí para adorarte, para bendecirte, para entregarte lo mejor.

Te daré lo mejor, Señor, porque he sido creado para darte adoración, para alabarte.

al Señor. Y nosotros te cantamos y

Voy a invitarle que esté de pie conmigo y vamos a clamar a Dios que nos sane. Señor, estamos tu pueblo reunido esta noche, humillados delante de ti. Queremos pedirte que sanes nuestra tierra. Cante conmigo así.

sí, Señor. Y confesamos, Señor, que todo pueblo y nación

0: Levante ese aplauso al Señor. Él vive. Él vive. Su reino es por siempre.
1: Hay una fuente en nosotros, Señor, que salta para la vida eterna. Hay una fuente, Dios, que sale de nuestro espíritu, que no se puede detener, Señor. Hay una fuente de alabanza, una fuente llena de adoración, que fluye de nosotros, que fluye como un río.

Adoramos, oh Señor. Oh, te adoramos, oh Señor.

ese aplauso, Él vive. Su reino está aquí. Oh, declaramos tu poder. Declaramos tu reino. Tu autoridad, Señor. Oh, tu presencia está aquí, Señor. Oh, aleluya.

qué no se lo pedimos juntos? Si siente la necesidad que Dios pueda transformarte, cambiarte, limpiarte, renovarte, vamos a expresarle nuestro deseo juntos. Alza tu voz conmigo y díselo con tus propias palabras. Una vez más.

Levanta tu voz y díselo en tus propias palabras de nuevo, Señor, hermoso. Hermoso sin igual. Levantamos nuestra voz como testimonio a las naciones de tu hermosura, de tu grandeza. Digno, Señor, precioso Rey, precioso Rey.

Señor, hoy clamamos a ti. Tú eres el único que puedes abrir el mar en dos y dejarnos pasar a la tierra que fluye leche y miel. Oye nuestra oración hoy, Señor.

entregarte nuestra vida, entregarte nuestro corazón, entregarte nuestra alma, entregarte nuestro ser.

Yo quiero ser, Señor, más y más como eres tú, porque tú eres santo, Señor. Y la creación entera declara tu gloria, que tú eres santo.

Ponga sus manos en su corazón, por favor. Ponga sus manos en su corazón. Y míreme por un momento. Estamos tan acostumbrados a amanecer que se nos olvida que el dueño de la vida es solamente Dios. Qué bueno que tenemos un día más para bendecirle, para agradecerle.

Señor, estamos agradecidos por tu gracia, porque tu gracia nos ha arropado, nos tiene aquí hoy. Te amamos, Señor, porque solo tu amor nos ha sostenido. Y hoy podemos cantar de tu tierna gracia. Te amamos a ti, Señor.

¿Cuántos pueden decir amén? Antes que empiece a tocar la banda, quiero que lo cante conmigo.

Qué hermoso que nuestro Señor vino aquí para que pudiéramos entrar allá a la morada celestial. Y cuán hermoso más aún es que no tenemos que esperar a que esta vida terrenal haya pasado para disfrutar de su presencia. Tenemos entrada al lugar santísimo porque Él ya pagó el precio de nuestra entrada. Y en esta noche quisiera que, así en lo íntimo, como estamos en familia, ¿verdad? Estamos en familia, podamos entrar sencillamente a la presencia del Señor juntos y juntos provocar que el cielo se mueva sobre nosotros. ¿Cuántos dicen amén? Así que tomen este momento para descansar en su presencia, para recibir más de Él, para darle gracias, para pedir si hay algo de lo que tienes necesidad. En su presencia hay plenitud.

Señor, venimos delante de tu presencia y nos postramos delante de ti, Señor, y te exaltamos con nuestra alabanza.

La Biblia dice que el Señor pagó el precio de nuestra salvación, que por sus llagas fuimos nosotros curados. Pero tenemos que ir a la presencia del Señor y ahora nosotros venir al altar del Señor y ofrecernos para Él y decir: Señor, hoy vengo a ti para que tú me redimas, Señor.

0: Alleluia.
1: Oh, gloria al nombre del Señor. De un aplauso de victoria. De un aplauso de victoria. De un aplauso de victoria. De un aplauso de victoria. De un aplauso de victoria. Aleluya. Oh, gloria al Señor. Gloria al Señor.

conosci il potere della gloria. Alleluia. Oh, sì, Signore.

Le daré lo mejor, Señor, porque he sido creado para darte adoración, para alabar.

Llénanos, Señor, de amor por la justicia y odio por la maldad. Manda tu fuego a nuestras vidas para que esto suceda, Dios.

sarà. Quando la messa luce sobre nuestras vidas, lo necesitamos a Dios.

Oh, sí, Señor, te alabamos por la libertad que tenemos en ti.

Días antes de mi último cumpleaños, mi esposa me preguntó acerca de que sí que me gustaría recibir en ese día especial. Y recuerdo que mi respuesta fue que no necesitaba nada, que no me tenía que regalar nada. Pero el día de mi cumpleaños me levanté y me senté al piano. Y pensando en la pregunta que me había hecho mi esposa, me puse a pensar en qué le respondería al Señor si Él me preguntara qué es lo que me gustaría recibir el día de mi cumpleaños. Y pensando en esto, escribí esta canción que se llama Este Día Especial.

Si es tu anhelo, díselo a Él. Es mi anhelo contemplarte, Jesús. Conocerte.

Estamos aquí para adorarte, para bendecirte, para entregarte lo mejor.

0: Te daré lo mejor, Señor, porque he sido creado para darte adoración, para alabarte.
1: Como Rey, llena nuestras vidas de ti, Señor.

grande, Señor.

presencia. Gracias por tu presencia, Señor.

Queremos cantar una canción en memoria de aquellos que han dado su vida por Cristo Jesús en las montañas, en los pueblos, en los lugares alejados de aquí.

Salmo 37, verso 4. Deleítate a sí mismo en el Señor y Él te concederá las peticiones de tu corazón. Encomienda al Señor tu camino y confía en Él. Y Él te concederá.

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1: Alá, alá, con júbilo. Exalta su nombre, oh santo. Tu nombre es admirable. Más fuerte ese aplauso es para aquel que vive por los siglos de los

0: para saltar. Cuando son libres para levantar sus manos. ¡Fuera el grito de júbilo!
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2: El Señor está derramando.

El Señor te dice, levántate y resplandece, porque ha venido tu luz y la gloria de Jehová ha nacido sobre ti. Crea esa promesa y esa palabra de Dios es para la iglesia.

Recíbelo. Recibe el cántico y alabanza de tu pueblo, Señor.

exaltado, Señor. Tuyo es el reino.

su reino está aquí por siempre. Oh Señor, celebramos tu victoria.

Levante ese aplauso al Señor. Él vive. Él vive. Su reino es por siempre.

0: ¡Celebraremos en tu casa!
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llenos, Señor, de amor por la justicia y odio por la maldad. Manda tu fuego a nuestras vidas para que esto suceda, Dios.

se va. Dándole esa noche sobre nuestras vidas. Lo necesitamos a Dios.

Levantemos nuestra voz con un grito de júbilo. ¡Aleluya! ¡Aleluya, Señor! ¡Te adoramos, Cristo Jesús! ¡Aleluya! ¡Eres más sobroso que él! ¡Aleluya! ¡Cristo, te amamos! ¡Cristo, te exaltamos!

Te alabamos, Señor. Levantamos nuestra voz. Celebramos tu victoria, Jesús.

0: dale ese aplauso, Él vive. Su reino está aquí. Oh, declaramos tu poder. Declaramos tu reino. Tu autoridad, Señor. Oh, tu presencia está aquí, Señor. Oh, aleluya.
1: Sí, Señor, recibe gloria, recibe alabanza y poder en esta noche. Es el propósito de nuestra reunión, reconocerte, darte

esta carga en mi corazón de compartirles, hermanos. En Primera de Juan capítulo 2, en esta noche, Primera de Juan capítulo 2, versículos 28 al 29, terminamos con la séptima prueba de la fe, la última prueba en la que el apóstol Juan, a través de esta carta que es oro molido, la primera carta de Juan es oro molido esta carta, es una carta en la que ustedes se han dado cuenta, no hay tecnicismos, no hay palabras garigoleadas. Es una carta que se usa la vida, las tinieblas, la comunión, último tiempo, hijitos, el mundo, etcétera, etcétera. Pero que si la meditamos como lo hemos estado haciendo, sacamos de esta sencillez aparente de la palabra de Dios tesoros verdaderamente profundos, que nos muestran con una claridad increíble si realmente estamos en el camino de la salvación. En 1 Juan 2, 28 al 29, estos últimos dos versículos, el apóstol escribe y nos dice, y ahora, hijitos, permanecer en él, para que cuando se manifieste, tengamos confianza, para que en su venida no nos alejemos de él avergonzados. Si sabéis que él es justo, sabéis también que todo el que hace justicia es nacido de él. Avisen también cuando sean las 8. Nuestro examen en esta noche está ya por concluir y en esta última prueba se nos va a revelar si realmente somos cristianos, si conocemos a Dios, si tenemos la vida eterna. Y la última prueba nos dice que nosotros permanecemos en Dios, tenemos la vida eterna y vamos camino a la salvación si permanecemos en Cristo. Es la última prueba. En Juan 15, 5, Jesús dijo, separados de mí, nada podemos hacer. En Amós 3, versículo 2, el profeta escribió, podrán caminar dos juntos si no estuvieran de acuerdo. ¿Cuál es la respuesta? No. Si tú te unes en el matrimonio, en esta vida, con otra persona, desde luego que vamos a aclarar del sexo opuesto, porque ya, ¿verdad?, ya tenemos cada día que ser más explícitos en los términos, porque todo el mundo lo equivoca. Si vamos a caminar juntos, necesitamos entender esto, que la persona que va a caminar junto conmigo piensa como yo, tiene mis gustos, está de acuerdo en mi filosofía, en las decisiones, para que yo pueda caminar junto con ella. Porque si me caso con una persona que es incompatible y que ya manifiesta, ¿verdad?, otras tendencias, lo único que voy a hacer es que al casarme con ella, ella va a querer jalar para acá y yo voy a jalar para acá, y siempre vamos a estar el uno al otro ahorcándonos. Porque mientras ella tira para acá, acordémonos que el matrimonio es como un yugo, ¿verdad? Donde si es desigual, pues me está jalando. ¿Por qué? Porque yo no voy voluntariamente con ella, me está jalando. Y si yo la jalo y ella no viene voluntariamente con mí, ella se siente que se está ahorcando. Entonces, es horrible un matrimonio donde no hay compatibilidad, donde no hay acuerdo, donde no se puede haber un entendimiento y desde luego pues no hay un solo matrimonio que no tenga problemas. Todos tenemos problemas, pero hay muchos matrimonios que son cada semana los problemas, que son cada semana, muchos hasta diario, muchos cada mes o cada dos meses, y hay otros que son de ciclos, que son continuamente los mismos problemas. Y esto no es posible ni puede ser posible dentro de un matrimonio cristiano. Porque tiene que haber forzosamente de cualquiera de las dos que forman la pareja, de los dos que forman la pareja, tiene que haber forzosamente humildad y mansedumbre para ceder los derechos. Acuérdense la historia que les conté, que había un puente y aquí estaba un hombre y una mujer. Y nada más que había uno en el puente. Entonces, este quería llegar acá y este quería llegar acá. ¿Y qué pasó? Se encontraron en medio. Y ahí se agarraron y ¡paz, paz, paz, paz! ¡Ah, yo quiero ir para allá, yo quiero ir para allá! Total que finalmente uno de ellos se acostó. Y el otro ya pudo pasar. Entonces, así es el matrimonio. En el matrimonio, si uno de los dos no se acuesta y permite que el otro pase sobre él, así literalmente que crucifique tus derechos, no hay solución para ese matrimonio. Alguno de los dos tiene que ceder. Y si ninguno cede, ya no hay respuesta ni esperanza para ese matrimonio.
Pero si uno se sacrifica por el otro puede permanecer, salvarlo y tal vez después Dios puede tratar con su vida. Si tú eres el que te acuestas y dejas que tu esposa pase sobre ti, o tú eres la mujer y dejas que tu esposo pase sobre ti, por causa de tu conciencia delante de Dios, Dios o te quita a esa persona o la convierte milagrosamente y la trae otra vez a tu vida. Pero no podemos más que morir para poder vivir. La muerte primero, después la resurrección. Bueno, en la vida cristiana es lo mismo. ¿Con quién nos casamos al recibir a Cristo? Con Cristo. Dice 1 Corintios 1:9 que nos llamó Dios a la comunión, al compañerismo con su Hijo. ¿Eres tú y Cristo una sola persona? ¿Estás realmente teniendo, no contesten porque si contestan, es orgullo? Porque ya todos lo oyeron. A ver, ¿quién fue el que dijo que dijo? Era para tus aureolitas, ¿verdad? No hay que guardarlo en nuestro corazón, solo Él lo sabe. Tú y Cristo se están relacionando juntos. Les voy a dar un ejemplo. Un hermano le gustaban mucho las corridas de toros. Era cristiano. Y yo me enteré que el hermano iba a las corridas de toros. Y me preguntó que qué había de malo en las corridas de toros. Y yo le dije, mira, solamente te voy a decir algo. ¿Entraría Jesús contigo a la plaza de toros? Jesús vería cómo a un animal que él creó lo tasajearían y lo convertirían en un espectáculo para divertir a miles de personas y que salga en hombros una persona que dice que es torero porque tiene el valor de matar a un animal que tiene 90% de probabilidades de salir sin vida. Ahora, si es un arte, le digo, y no mataron al toro, ¿verdad? Pues qué bonito, ahora pues lo que tú quieras, ¿no? Pero es matar cruelmente a un animal con el propósito de divertir a la gente. Y cuando yo le dije, ¿entraría Jesús contigo a la plaza de toros? Me dijo, nunca me había puesto a pensar en eso. No entraría Jesús conmigo. Le dije, entonces, no entres a un lugar sin antes preguntarte, ¿la película que voy a ver, la vería Jesús conmigo? ¿Al lugar donde yo voy, entraría Jesús conmigo? Y si nosotros tenemos esa norma de que Él nos llamó a estar junto con Él, acordémonos que si Él entraría, ¿qué pasa? Nos está jalando, ¿verdad? Entonces, yo lo estoy ahorcando, ¿y qué hago? Al entrar a un lugar donde Jesús no entraría conmigo, yo estoy contristándolo dentro de mí. Estoy causándole dolor al Espíritu Santo dentro de mí. Vamos a la prueba en el versículo 28 y se nos dice que debemos permanecer en él. Recordemos que anteriormente se nos invitó a permanecer en la palabra, en la Biblia. Y la palabra permanecer significa habitar, morar, estar continuamente o quedarse. Es estar decidido a quedarme o a habitar en algún lugar junto a alguna persona. Cuando tú te casas, decides permanecer con Petra. Morar con ella, caminar con ella, tener comunión con ella, platicar con ella, compartir tu vida con ella. Ya no soy yo, ahora le comparto todo a mi Petrita. Eso es permanecer. Entonces, cuando recibimos a Cristo, Dios quiere que entendamos que debemos desayunar con Él, caminar con Él, viajar con Él, dormir con Él, tomar decisiones con Él, a donde entremos que vaya Él, porque fuimos llamados a permanecer junto con Él. Permanecer en Cristo entonces significa mantenerte continuamente cerca de Jesús. Descansar continuamente al lado de Jesús. Decidirte a quedarte en todos lados y a todas horas cerca de Jesús y estar continuamente viviendo a gusto con Él. En el matrimonio, no hay cosa más linda que llegue el hombre a la casa y pueda encontrar en su esposa en quien recargar su cabeza y llorarle y chillarle. Fíjate que mi jefe, mi Petrita, me hizo muy mal. Venga, chipacani, mi nene, acuéchicheme aquí. Y ahí estás con tu esposa, ¿verdad? Y te acariza, a ver, te voy a traer tus pantuflitas. Hoy te traigo tu tecito, mi amor, yo sí te quiero mucho. Y qué horrible, ¿verdad?, es que el esposo no pueda encontrar ese descanso en su compañera.
sino en algún amigo o hasta en su mamá. Tiene mamitis, hay muchos varones que tienen mamitis. Y qué lindo es que una mujer pueda también llegar a la casa y no encontrar en ninguna otra persona más que en su marido, en su compañero, el descanso que ella debe de tener y encontrar en aquel que es su compañero y que permanecen con él hasta que la muerte los separe. Ahora, cuando una persona habita con Cristo, permanece con Cristo, ¿qué clase de vida debe vivir? Vamos a profundizar. ¿Qué cosas prácticas debe hacer? ¿Cómo se comporta una persona que permanece en Cristo hacia Dios y hacia los hombres? En 1 de Juan 4, del 15 al 16, encontramos en primer lugar que permanecer en Cristo significa confesar al Hijo de Dios y creer en su amor manifestado mediante su paz. 1 Juan 4, del 15 al 16. Todo aquel que confiesa que Jesús es el Hijo de Dios, Dios permanece en él. Y él en Dios. Y nosotros hemos conocido y creído el amor que Dios tiene para con nosotros. Dios es amor. Y el que permanece en amor, permanece en Dios y Dios con él. ¡Qué clara es la palabra de Dios! El que habla de Jesús en la calle, en la escuela, con su familia, en el trabajo, es una persona que está permaneciendo junto a Jesús. Porque donde quiera que va Jesús, yo lo quiero presentar a todo el mundo. Él es mi compañero invisible, donde quiera que yo voy. Entro al baño, él entra conmigo. Entro al cine, él entra conmigo. Voy a la tienda, va conmigo. Jesús me dijo, estoy contigo hasta el fin del mundo. Nada más que él es el compañero invisible y no lo vemos. Entonces, si yo conozco una persona que falta de respeto no presentarle a Jesús, es como andar con tu esposa, mucho gusto, ¿y esta que traes quién es? ¿Verdad? Entonces, él es invisible junto a nosotros. Yo conozco a alguien y lo primero que quiero a esa persona, después de conocerla, oye, fíjate, quiero presentarte a Jesús. Yo me he convertido, Pancho, ¿te acuerdas quién era? Eres mi antiguo amigo, pues ahora mi deseo, mi más grande anhelo en mi corazón es que la gente, mis familiares, mi cuñada, mi mamá en la Navidad, en la comida, donde quiera hablar de Jesús. Si tú eres una persona que te mantienes hablando de Jesús, testificando de Jesús, eres llena del Espíritu Santo. Recibirán poder cuando venga sobre ustedes el Espíritu Santo y me serán testigos. La evidencia más grande de ser lleno del Espíritu Santo es hablar de Jesucristo. Ahora, si tú no hablas de Jesucristo, fíjate, si tú eres una persona que ya tienes 15 días sin hablar de Cristo a nadie, es porque no estás convencido que está junto a ti. No estás seguro que vive dentro de ti. No platicaste con él una mañana, no tuviste con él comunión hoy al mediodía. Es más, ya hasta se te olvidó que Jesús está junto a ti. Por eso no hablas de él. Repito, es como traer a tu esposa para todos lados y después de 2 semanas tu esposa te dice, oye, mi amor, fuiste con tu familia y no me presentaste. Fuiste a tu oficina y no me presentaste. A nadie le has dicho de mí que te casaste. Cuando nos casamos a todo el mundo le decimos, oye, me casé, te presento a mi esposa. Entonces, ¿cuál es nuestro llamado? Presentar a Jesús y confesar a Jesús. Y dice el versículo 16 que nosotros hemos conocido y creído el amor que Dios tiene para con nosotros, porque Dios es amor. ¿Cuándo conociste esto? ¿Cuándo recibí a Cristo como mi Salvador? ¿Por qué lo recibí? Porque creí que Dios me amó de tal manera que dio a su Hijo para que si yo creyese en Él, no me perdiera, mas tuviera la vida eterna. Cuando recibí a Cristo, lo recibí porque creí, acepté que Dios me ama y lo hizo a través de Jesucristo. Si yo he creído este amor, entonces dice, el que permanece en este amor, permanece en Dios y Dios en él. En segundo lugar, en 1 Juan 2, 6, permanecer en Cristo significa caminar y tener compañerismo con él. 1 Juan 2, 6, el que dice que permanece en él debe andar como él anduvo. ¿Cómo anduvo Cristo? Básicamente y primariamente anduvo en humildad y en mansedumbre.
anduvo siempre, siempre, siempre buscando gente a quien poder hacerle un favor. Anduvo y se rodeó de 12 apóstoles para entrenar a estos 12 apóstoles, estos hombres, y prepararlos a que fueran y completaran, cuando él ascendiera al Padre, continuaran su obra aquí en la tierra. Pero Jesús nunca jamás vivió centrado en sí mismo, vivió para los demás. Yo me he cansado de decirles, cuando vienen ustedes aquí a la iglesia, a este estudio, el domingo, no entren como entran al cine, con sus palomitas y su Coca-Cola, ven la película y se salen. Entran con orejeras, en el cine no importa quién está a mi derecha ni a mi izquierda. Cuando vengan a la iglesia, busquen así, ¿quién, a quién no conozco? Esa persona, oiga señora, mucho gusto, ¿cómo está usted? Yo pertenezco a esta iglesia hace 4 meses, mi nombre es fulano tal, aquí está mi tarjeta, ¿en qué le puedo servir? ¿En qué la puedo ayudar? Oiga señor, mucho gusto, no lo conozco, pero lo veo preocupado, hombre, ¿quién es usted? ¿Me permite orar por usted? ¿A cuántos aquí en la iglesia les has echado el hombro, la mano en el hombro? Y les has dicho, qué gusto me da de verte, podemos orar a la salida por tu problema que tienes en tu casa. Hombre, yo sé que te peleaste con tu mujer en la mañana y que le diste un planchazo en la cabeza. No, vamos a orar y vamos a pedirle a Dios que quite de ti ese espíritu que tienes todavía iracundo, Pancho, y te quiero ayudar, quiero que tú salgas adelante en tu vida cristiana. ¿Tienes ese corazón de estar buscando realmente, continuamente, hacer algo por los demás? Ahí es donde se ve cuánto vives centrado en tu ego y cuánto vive Jesús a través de ti. En Juan 8, en tercer lugar, 31 y 32, el Evangelio de Juan, encontramos la tercera característica del que permanece en Cristo. Y dice en Juan 8, 31 y 32, vamos a poner cuidado de las palabras. Dijo Jesús a los judíos que habían creído en él. O sea, estas palabras no las dirige a los que no se han convertido, sino a los que ya le aceptaron, a los que ya creyeron que él es el Mesías. A esos les dijo Jesús, si ustedes permanecen en mi palabra, o sea, hay un peligro aquí. Si yo digo que creo en Cristo y levanto mi mano y recibo a Cristo como mi Salvador, y yo digo que eso basta nada más, y después no continúo viviendo diario en la palabra, entonces puedo decir que creo en Cristo, pongan atención, sin ser discípulo. ¿Ya lo vieron? Solo los que permanecen en él son sus discípulos. La palabra matetos, griega, para discípulo significa el que sigue a otro. Es lo que significa la palabra discípulo, el que sigue a otro para aprender desde luego. Entonces, si yo digo que recibí a Cristo y creí en Jesucristo, tengo que convertirme después en su discípulo, o sea, tengo que seguirlo. ¿Dónde? En los estudios bíblicos, en la Biblia. Todos ustedes vienen aquí los jueves a que a discipularse, a aprender más de Jesús, a conocer más de Jesús, a amar más a Jesús, a entender más a Jesús, a poder estar más cerca de Jesús. Por eso vienes a estudiar la Biblia, porque te estás discipulando. Pero muchos cristianos no se discipulan, solamente toman una mamila a la semana de 10 a 11 de la mañana los domingos. Y ningún estudio entre semana. ¿Ustedes creen que son discípulos? Pues dice Cristo en el versículo 32, que solo los discípulos conocerán la verdad. Y además, solo los discípulos serán libres. Y las iglesias están llenas de cristianos, esclavos de la amargura. ¡Ay, cuánta amargura! Llenas de cristianos que persiguen a otros, que critican a otros. Legalistas, hedonistas, amantes del placer, carnales, chismosos, partidistas, sectaristas. ¿Cuál es su problema? Que no son discípulos. Hay cristianos, me voy a ir todavía más lejos, que tienen ya 3, 4 años en Cristo y siguen fumando. No son libres. Porque todo el que hace pecado, esclavo es del pecado. Cristianos que tienen ya 4 o 5 años en Cristo
y siguen emborrachándose. Cristianos que se la siguen tronando y con la Golden de Acapulco. Cristianos que siguen a la pornografía atados. Cristianos que siguen tratando mal a su esposa. Y la siguen considerando su esclava y como un objeto de segunda categoría, y la siguen tratando como un objeto y no como una coheredera de la gracia de Dios. No son discípulos. Solo los que siguen, los que permanecen, los que están cerca de Jesús, son libres finalmente. En cuarto lugar, dice Juan capítulo 15, versículo 5, le damos vuelta, nos vamos al capítulo 15 de Juan. Dice Jesús: yo soy la vid, ustedes son los pámpanos. El que permanece en mí, la cuarta evidencia que permanecemos en Cristo, y yo en él, este lleva mucho fruto. ¿Cómo puedo saber yo si permanezco en Cristo, si tengo compañerismo con Cristo, si tengo relación con Cristo, si estoy caminando con Jesucristo? Forzosamente, si mi vida está así, con Cristo, como una rama a un árbol unida, la rama tiene que dar fruto. Es una evidencia lógica, clara y transparente. ¿De qué fruto habla la Biblia? Romanos 6, 22. ¿Cuál es el fruto que debemos dar? Dice en Romanos 6, versículo 22, mas ahora que habéis sido libertados del pecado y hechos siervos de Dios, tenéis por vuestro fruto la santificación. ¿Qué es la santificación? Es el proceso, porque es un proceso continuo, diario, que dura toda mi vida hasta que Él venga por mí. Yo me continúo santificando diario, diario, diario. ¿Qué significa esto? Que diario me aparto más y más de aquello que a Jesús no le gusta. Si yo ando con Él, por ejemplo, si mi esposa no le gusta esa película y a mí sí, tengo que recordar que si voy a entrar al cine, va a entrar a fuerza conmigo ella, porque ya no le gustan esas cosas que a mí me gustan. Si voy a una fiesta y mi esposa es de otra opinión y yo voy a, y ella no quiere ir, la meto a fuerza y va conmigo a fuerzas y se somete a fuerzas, pero ¿cómo le entro? Ahorcándonos, ¿verdad? Y comienzan las fricciones ya porque comienzo a hacer cosas que no le gustan a mi esposa. O viceversa. Lo mismo con Jesús. Si Jesús anda contigo para todos lados, entonces Él tiene que ver en tu vida que tú permanezcas en Él. Y si tú no estás dando fruto, no puedes realmente permanecer en Él. Y el fruto es alejarte del pecado. Esta es la santificación. Separarte del pecado. Morir al pecado cada vez más. Y mientras más le dices al pecado no, más cerca estás de Jesús. Mientras más le dices al mundo no, más cerca estás de Jesús. Mientras más eres como Él, mientras más absorbes y asimilas su naturaleza divina, y Dios es un Dios santo, más comunión tienes con Él. Más lo entiendes, más es clara tu vida, tu propósito, tu destino, más paz tienes, más seguridad tienes, pierdes el temor de todas las cosas en el mundo, te levantas con ánimo, con ganas de enfrentarte al mundo, porque Jesús vive dentro de ti. Y tú lo sabes. ¿Y por qué lo sabes? Porque vives en santidad. Ahora, este fruto de la santificación en Gálatas 5, versículo 22 al 23, se nos delinea con más detalles. Y dice en Gálatas 5, 22 y 23, mas el fruto del Espíritu es amor, y ahí menciona los nueve. Ahora quiero que observen, en primer lugar, no dice frutos, plural, dice fruto, singular. ¿Ya lo vieron? ¿Por qué? Porque es uno. Es uno, es como una rosa, ¿verdad? Que tiene todos los pétalos. Todos los pétalos hacen la rosa. Entonces, un pétalo es algo, otro pétalo es algo, otro pétalo es algo, otro pétalo es algo. El amor, el gozo, la paz, la benignidad, el dominio propio, la templanza, todas estas cosas son el resultado de mi permanencia en Cristo. Si eres santo, tienes que amar.
Si eres santo, tiene que haber en ti paz. Si eres santo, tiene que haber en ti gozo. Estás contento siempre. ¿Quieres saber cuánto permaneces en Cristo? Analiza tu carácter. ¿Te dicen el gruñón? ¿Siempre estás respondiendo de mala manera? ¿Estás siempre de mal humor? ¿Siempre les gritas a tus hijos? ¿Nunca estás contento con nadie? ¿No estás satisfecho con tu vida, con lo que comes, con el coche que manejas, con la casa que tienes, con la forma como tú vives? Si tú no tienes ese contentamiento interior, y no me digas que es que si yo viviera en las Lomas, entonces estaría contenta. Si tuviera otro coche, entonces estaría contenta. Si no tuviera el monstruo que tengo de esposo, estaría contenta. Mira, nosotros no dependemos de ninguna cosa externa para nuestro gozo, porque es algo interior. Todo lo puedo en Cristo que me fortalece. He aprendido a no tener, Filipenses 4, del 10 al 13, y he aprendido a tener en abundancia. Dios quiere que seamos más que vencedores cuando aprendamos en esta vida a no depender de ningún factor externo para tener paz en nuestro corazón. Hoy en la mañana desayunamos en Toluca con ejecutivos del próximo gobierno del Estado de México, el próximo candidato, el licenciado Arturo Montiel, que parece que es el que va a ganar las elecciones, y gente del gobierno, y nos invitaron a la Alianza de Pastores de Toluca a desayunar con ellos. Nos invitaron a desayunar y todos fuimos, como casi todos los pastores de Villanueva fuimos, y fuimos los de la Alianza de Toluca. Malán, mi hijo, es el vicepresidente de la Alianza de Toluca. Y somos como 45 pastores en Toluca, unidos todos, ¿verdad?, para presentar un frente al gobierno. Y tuvimos la oportunidad en la mañana de poder compartirle, ¿verdad?, la necesidad que hay de transformar la vida espiritual interior de los hombres para que el gobierno pueda cambiar. Comunicarles a estos políticos, ¿verdad?, que si ellos no agarran la onda o no entienden que el problema no es económico, no es policíaco, no es social, es espiritual, no hay respuesta para nuestro México querido. Y nos pidieron, ¿verdad?, bueno, ¿qué quieren que hagamos? Denos los estadios, denos estaciones de radio, denos canales de televisión, denos la manera de poder llevar este mensaje que ellos oyeron y que estaban así absortos, ¿verdad?, dándose cuenta que mientras compartíamos este mensaje, ellos sabían en su corazón, en lo más profundo, su conciencia les daba testimonio de que esa era la verdad. Sentían la paz de Dios en ese momento. Luego, cuando acabamos de platicar, ¿verdad?, nos dice uno de los secretarios, no, pues es que se puede ver, ¿verdad?, que los pastores, ustedes son gente buena, no buscan el mal de nadie, quieren levantar la familia, etcétera, etcétera. Nos damos cuenta, ellos se dan cuenta realmente cuál es nuestro interés. Y nuestro interés solamente es Jesús. Y esta es la oportunidad que nosotros tenemos de manifestar ese amor, esa paz, ese gozo a ese mundo a nuestro alrededor, que es lo que menos tiene para poder sobrevivir. Dice la Biblia en primera de Juan capítulo 3 versículo 6, en quinto lugar, que permanecer en Cristo es no permanecer en el pecado. Todo aquel que permanece en él no peca. Todo aquel que peca no le ha visto ni le ha conocido. Si nosotros vemos el versículo 9, entendemos que el tiempo del verbo en el original griego no implica no pecar nunca, sino está hablando de no tiene el hábito o la costumbre de vivir en el pecado, que es muy diferente. El cristiano cae en el pecado, nos enojamos, a veces pensamos cosas malas, tenemos reacciones porque habitamos dentro de un cuerpo pecaminoso. Pero de eso, a que los pecados que todavía nos asaltan, los convirtamos en un hábito, a ver si me entienden, ¿verdad? Que peques y que caigas accidentalmente, pero eso de que continuamente vivas en la pornografía, continuamente veas a las mujeres con ojos pornográficos, continuamente estés tomando, continuamente estés fumando, continuamente estés haciendo eso, no puede ser, no puede ser, no puede ser. Aquel versículo 9, el que es nacido de Dios no practica el pecado. ¿Por qué? Porque la simiente, aquí la palabra simiente es esperma. La semilla, la simiente de Dios permanece en él y no puede pecar porque es nacido de Dios.
Entonces, cualquiera que sea cristiano y tengas algo que te domina, implica que no permaneces en Cristo. A ver si está claro. Otra vez, cualquiera que hace pecado, esclavos del pecado. Y Cristo nos libertó de los hábitos del pecado. Entonces, si tú te dices que eres cristiano y tienes algo habitual que te gobierna, por ejemplo, sientes un impulso incontrolable de rentar un video pornográfico. Sientes un impulso que no puedes dominar de ver a las mujeres en donde quiera que ves, las desvistes con tu vista. Sientes un deseo tremendo de no pagar impuestos, de robar. Sientes un deseo de no pagar diezmos. Sientes un deseo siempre de estar golpeando a tu esposa y decirle groserías. Todas aquellas cosas que te gobiernan, eres esclavo de lo que te gobierna. No eres libre. Y Cristo vino a que fueras libre, a que tuviéramos nuestra voluntad solamente dispuesta a vivir para Él. Y en el versículo 28 terminamos, dice 1 Juan 2, el 29, el 28, la última parte, es para que cuando Él venga, ahora sí, no lo sabían muchos cristianos, cuando Jesús venga, muchos no van a estar contentos. Esto es increíble. Muchos no van, haz cuenta como te prometen, los judíos se casaban y al año le traían a la novia, y ves a la novia, pues tienes un año esperándole ya como tigre, ¿verdad? Ya rugiendo, por ya, tú, ahí viene ya el matrimonio y la ves corriendo, y córrele y se encuentran los dos y ya estaban deseosos el uno para el otro, y con la pasión del amor y todo, ¿verdad? Porque se esperaron tanto tiempo para estar juntos. Así cuando venga Jesús, los cristianos que han estado apasionados por Él, que han permanecido en Él, va a ser algo inhilarante, ¿verdad? En la que vas a manifestar todas tus emociones y sentimientos. Mi Señor, mi Señor, mi Señor, ¿cuánto tiempo te estuve esperando? Va a ser tremendo. Pero para los que no permanecieron en Él, van a ser avergonzados. Esto significa que cuando vean esto, no lo van a poder creer. Y les voy a decir por qué. Porque cuando Él venga, los va a encontrar en pecado. En pecado. Y en el tribunal de Jesús, Romanos 14:10, 2 Corintios 5:10, donde vamos a ser juzgados según nuestras obras, desde que recibimos a Cristo, tus obras serán puestas por el fuego y te vas a encontrar que nunca en tu vida produciste ningún fruto. Si sabéis que Él es justo, versículo 29, sepan también que el que hace justicia es nacido de Él. Si una persona es realmente cristiano y permanece en Cristo y tiene confianza en su venida, es justo. ¿Qué significa ser justo? La palabra justicia es la palabra griega dikaiosune, con D de Daniel, y significa lo siguiente: pagarle a Dios y al hombre lo que cada uno merece, lo propio de cada uno. Significa cumplir lo prometido. ¿Qué me dice Dios? Me pide Dios mis diezmos. Si yo soy justo, le pago a Dios. Fíjate, porque si yo le pago a Dios, Él me promete, Él pagar mis deudas. No le doy a Dios dinero, ¿verdad? Porque tengo deudas. Es que es al contrario. Si tú le das a Él, Él paga tus deudas milagrosamente. Y no solamente a Dios. Vayamos a Romanos 12, versículo del 7 al 8, para terminar. Dice Romanos 12, del 7 al 8. Paguen a todos lo que deben. Al que tributo, tributo. Al que impuesto, impuesto. Al que respeto, respeto. Al que honra, honra. No le debas a nadie nada. Alguno de ustedes, no levante la mano, tiene una deuda con algún hermano que es peor. Lo vamos a ver ahorita en 1 Tesalonicenses 4. Alguno de ustedes le debe algo a un hermano y ni siquiera le ha dado un abono. No eres justo con tu prójimo. Y la Biblia dice, amarás a tu prójimo como a ti mismo. Si tú no pagas lo que debes, si a tus hijos les prometes, te prometo que si pasas de año te compro esto, te voy a Disneylandia, y no lo haces, eres injusto con tus hijos. Te prometo, viejita, que si me apoyas en esta situación, voy a hacer esto, y no le cumples a tu mujer, eres injusto con tu esposa. Si a tus alumnos les prometes algo y no lo cumples, eres injusto. Si no le pagas los impuestos al gobierno, eres injusto contra tu gobierno. Y el que hace justicia realmente permanece en Jesucristo. No le debas
nadie a nadie. Y en primera de Tesalonicenses 4, versículo 6, dice la Biblia que ninguno agravie ni engañe en nada a su hermano, porque el Señor es vengador de todo esto, como ya los hemos dicho y testificado. Cuidado con que trances a un brother. Te va, mijito, mijita, como en feria. Si trances a uno que no es cristiano, ¿verdad? No hay quien lo defienda al pobre. Pero si trances a un hermano, una hermana cristiana, hay alguien detrás de ese hermano y hermana que se llama el juez vengador, y horrenda cosa es caer en manos de un Dios vivo. Hebreos 10. Si tú eres justo, vas a tratar, por más que tú quieras buscar la manera de evadirlo, no vas a poder, porque el amor de Dios mora en tu corazón. ¿Cómo habría de engañar, transar o tratar de creer que me paso de listo con mi hermano cuando el papá de él es mi papá? Cuando es mi hermano en Cristo, cuando los ángeles de él conocen a mis ángeles, y cuando los demonios que me quieren a mí hacer caer, lo quieren hacer caer a él a través de mí. Y si yo me convierto en un tropiezo en el cual debilito u ofendo, o hago que mi hermano abandone la fe por causa mía y de mi testimonio, más me valdría amarrarme una roca al cuello y echarme al río Bravo. Oremos. Señor, te damos gracias porque nos has puesto a prueba durante estas últimas 7 conferencias para examinar nuestra fe. En base a tu palabra que dice, examinaos vosotros mismos si estáis en la fe. Segunda de Corintios 13. Analízate si estás en la fe realmente, a menos que estés reprobado. Si alguno de ustedes, a través de estas 7 pruebas que pasamos, reprobaste 2, tal vez 3, estás viviendo de panzazo. Pero si reprobaste 4 de 7, estás reprobado. Analiza si eres verdaderamente cristiano. Analiza tu corazón, analiza tus motivos. No te engañes. Dios no puede ser burlado. Él nos llamó a ser diferentes, a ser santos, a apartarnos del mal, a limpiar nuestras conciencias, a acostarnos tranquilos, sin que nuestra conciencia nos acuse que le debemos algo a alguien o que no hemos pedido perdón a alguien, o tal vez que no hemos hecho lo posible por estar en paz con todos. Seguir la paz, dice la Biblia, y la santidad, sin la cual nadie verá a Dios. La santificación es la prueba más grande si somos cristianos. Porque vivir para Cristo es algo sobrenatural, que no se puede hacer sin Él. Es algo que va en contra de nuestra carne y nuestros deseos naturales. Pero Dios no nos ha dado espíritu de cobardía, ni de temor, sino de valor, de poder y dominio propio. Si el Espíritu verdaderamente vive en nosotros, viviremos para Él. Porque el Espíritu nos enseña a vivir para Él y a hacer su voluntad y a vivir diario preguntándole: Jesús, ¿harías esto? ¿Entrarías al lugar que voy a entrar tú conmigo? ¿Comerías lo que yo como? ¿Verías lo que estoy viendo con mis ojos? ¿Oirías lo que oigo con mis oídos? ¿Tocarías lo que yo toco con mis manos? Preguntémonos cada vez que hacemos algo. Es una buena regla para saber si permanecemos en Él. Señor Jesús, te amamos porque tú nos amaste primero. Queremos enamorarnos más y más de ti, Señor Jesús.
estar tan unidos a ti que solo así podemos conocer tu voluntad. Porque Dios les revelará su pacto y no hará nada sin que lo revele a sus siervos los profetas. Y para poder conocer el futuro y la profecía, tenemos que estar y caminar de acuerdo con Él. Te bendecimos, Señor, por tu palabra y por el examen que has hecho en nuestra vida. Esperamos haberlo pasado y seguir llevando tu gloria a la humanidad y tu mensaje de salvación a todos.

iglesia y tu espíritu dicen: ven, Señor Jesús, no tardes más. Queremos ver tu rostro. Sí, amén. Aleluya, ven, Señor Jesús. Ven, Señor Jesús. Tu iglesia, tu esposa, despierta.

a Dios. Oh, exáltale con tu aplauso. Vamos a gritar con júbilo al rey.

¿Dónde está el Espíritu de Dios? ¿Qué hay? ¿Qué hay? Dale un aplauso al Señor con todo tu corazón.

Eclesiastés 3, versículo 20, Eclesiastés 3, 20 y Romanos 5, 12. En esta noche el título de nuestra conferencia se va a llamar Filosofías de la Muerte. Las filosofías de la muerte. El rey Salomón escribió hace 3000 años en su diario personal llamado Eclesiastés o el Predicador, capítulo 3, versículo 20. Todo va a un mismo lugar. Todo es hecho del polvo y todo volverá al mismo polvo. En Romanos 5, versículo 12, el apóstol Pablo escribió 1000 años después de Salomón, o sea, hace 2000 años. Por tanto, como el pecado entró en el mundo por un hombre y por el pecado la muerte, así la muerte pasó a todos los hombres por cuanto todos pecaron. En el siglo XVII, una plaga tremenda infectó casi todo el país de la Gran Bretaña. Esta plaga comenzó con algunos casos aislados en el mes de mayo de 1664. Unos años más tarde, en el mismo mes de mayo, se reportaron 590 nuevos casos, pero fueron ignorados. En junio, un mes después, el número de personas infectadas se había elevado a 6.137 y el pánico hundió finalmente dos meses después, el mes de junio, cuando se elevaron a 17.000 casos de esta tremenda epidemia. Como en una estampida de ganado, dos tercios de la población de la ciudad de Londres huyó de la ciudad, mientras los casos se habían ya elevado a 31.000 personas infectadas en el mes de agosto del año 1665. Pero todo esto era solo el comienzo, porque cuando esta plaga fue finalmente controlada o puesta bajo control, 70.000 londinenses habían sido enterrados o quemados. ¿Qué causó esta catástrofe, esta epidemia, este contagio tan bárbaro? Bueno, la consecuencia de las mordidas pequeñísimas de algunas pulgas que llevaban algunas ratas contagiadas. En aquellos tiempos, la gente pensó que el problema se encontraba en el aire porque olía mal, y muchas personas llevaron a los enfermos a jardines que estaban llenos de rosas y de olores fragantes, creyendo que la fragancia y el buen olor los iban a sanar. Otros inclusive comenzaron a llevar desodorantes en sus bolsas para evitar la infección. De una forma paradójica, la calamidad del siglo XVII continúa azotando a toda la humanidad. Para todos los que conocen el horror de esta grande historia, es un recordatorio nada más de la gran plaga de todos los tiempos que se llama en la Biblia la muerte. Aún los más afortunados en esta vida no van a escapar de esta plaga de la muerte, y muchos de algunos, si no mueren en este año, morirán el año que entra, dentro de 5 años. O tal vez dentro de 20 años. El gran poeta griego Eurípides escribió lo siguiente: la muerte es la gran deuda que todos debemos de pagar. Y así todos vamos algún día a regresar a las cenizas
Y la Biblia lo dice de una forma solemne y enfática. En Génesis 3:19 dice que el polvo venimos y al polvo regresaremos. En el Salmo 89, versículo 48, dice la Biblia, ¿qué hombre vivirá y no verá muerte? ¿Librará su vida del poder del Seol? Y en Hebreos 9:27, en el Nuevo Testamento, la Biblia dice, está establecido que todos mueran una sola vez y después el juicio final. Así pues, todos hemos nacido y tenemos una cita, tenemos un destino, la muerte. A pesar de la realidad inevitable y obvia de la muerte, la mayoría de nosotros nos es difícil aceptar nuestra propia mortalidad. Muchas filosofías a través de los siglos han sido expuestas para tratar de interpretar qué es la muerte, a dónde vamos después de la muerte, y depende la manera de pensar de la persona, de acuerdo a tu filosofía, dictarás tu moral. Vuelvo a repetir, porque este es el tema en esta noche. Dime tu filosofía y te diré la persona que tú eres. Si tu filosofía es el hedonismo, por ejemplo, el hedonismo abarca el placer puro. No hay en esta vida más que divertirse y gozarse de todas las cosas que existen. Si tú eres una persona que has abrazado esta filosofía, lógicamente serás una persona inmoral. Así pues, como pensamos, determina la manera de cómo actuamos. Vamos en esta noche en el libro de Eclesiastés capítulo 3 a analizar algunas de estas filosofías que el rey Salomón expuso hace 3000 años y que han caracterizado la manera de pensar de todos los seres humanos, aunque no son todas las filosofías. Estas 6 filosofías forman parte y son el establecimiento de las personas que han querido interpretar la muerte o tratar de vivir conforme a lo que ellos creen que es la vida. En el versículo del 1 al 9 de Eclesiastés 3 se menciona la primer filosofía acerca de la muerte, que se llama el fatalismo. El fatalismo, y dice así: todo tiene su tiempo y todo lo que se quiere debajo del cielo tiene su hora. Tiempo de nacer y tiempo de morir. Tiempo de plantar y tiempo de arrancar lo plantado. Tiempo de matar y tiempo de curar. Tiempo de destruir y tiempo de edificar. Tiempo de llorar y tiempo de reír. Tiempo de echar y tiempo de bailar. Tiempo de esparcir piedras y tiempo de juntar piedras. Tiempo de abrazar y tiempo de abstenerse de abrazar. Tiempo de buscar y tiempo de perder. Tiempo de guardar y tiempo de desechar. Tiempo de romper y tiempo de coser. Tiempo de callar y tiempo de hablar. Tiempo de amar y tiempo de aborrecer. Tiempo de guerra y tiempo de paz. ¿Qué provecho tiene el que trabaja de aquello en que se afana? El rey Salomón expuso lo que se llama la filosofía del fatalismo, y esta filosofía fue calificada por el francés existencialista Jean-Paul Sartre como la filosofía de la desesperación o la doctrina de la desesperación, y él le puso existencialismo. Esta filosofía enseña que todos los eventos de la vida están programados desde antes y continúan en un proceso ciego e irracional que deja al ser humano sin ningún significado para vivir, ni tampoco sin ninguna responsabilidad hacia sus semejantes. Por ejemplo, este filósofo del siglo XX, Sartre, que murió hace algunos años en Francia, dijo que en su libro La náusea,
famoso libro que ganó muchos premios en Europa, que la vida es una náusea, que realmente todo el mundo apesta, que huele mal. En otro libro que escribió que se llama El Muro, escribe y dice, yo veo una barda grandísima que se erige al final de mi camino y ya no puedo encontrar nada que trascienda o que me diga qué cosa hay después de ese muro. A ese muro él muchas veces le llamó la muerte. El rey Salomón nos dijo hace 3000 años que efectivamente en la vida hay un tiempo de enfermedad, hay un tiempo de salud, un tiempo de enterrar, un tiempo de gozarse, tiempo de reír, tiempo de tristeza. Estamos realmente programados, pero no de una forma fatalista, porque cuando alguien abraza el fatalismo, entonces pierde el significado y pierde la conciencia de vivir. Nosotros sabemos que hay muchas cosas que nos van a suceder, pero no están programadas de una forma fatalista, sino que muchas veces nosotros acarreamos el sufrimiento a nuestra vida y la misma desesperación. Cuando alguien no conoce qué es la muerte, cuando alguien no sabe qué hay después de esa barda, de ese muro a donde todos llegamos y nos entierran, entonces el ser humano, vuelvo a repetir, comienza a vivir una vida de desesperación. El diablo les dice a los muchachos, vive para hoy, no hay nada después de la vida, drógate, fuma, emborráchate, diviértete, porque mañana vas a morir. En segundo lugar, en el versículo del 10 al 11, encontramos la segunda filosofía, el escepticismo. El escepticismo, versículo 10 y 11, Eclesiastés 3. Yo he visto el trabajo que Dios ha dado a los hijos de los hombres para que se ocupen en él. Todo lo hizo hermoso en su tiempo y ha puesto eternidad en el corazón de ellos. Sin que alcance el hombre a entender la obra que ha hecho Dios desde el principio hasta el fin. Hace 2 días iniciamos en México una serie que se llama, se las recomiendo sinceramente, La Ciencia y la Biblia. En esta serie que acabamos de comenzar a antier en México, tratando de buscar todas las evidencias científicas a la luz de la Biblia y explicarlos a los estudiantes universitarios que no somos producto de la selección natural, que no somos producto de la teoría de la evolución, que no somos el resultado de un accidente ni tampoco de un proceso evolutivo, sino que somos la creación directa de un acto creativo del Dios Todopoderoso, Dios y Padre de Jesucristo nuestro Señor. Y cuando los estudiantes no entienden esto y creen y aceptan de sus maestros que somos el resultado de un accidente, de la selección natural o que venimos del chango, los estudiantes comienzan a portarse como changos. Y los maestros después que no les echen la culpa porque se pornan como changos y como chita, si ellos les han enseñado que somos en la descendencia directa de chita. Así pues, en el escepticismo, dice el rey Salomón, el hombre no alcanzará a comprender la obra que Dios ha hecho desde el principio. En otras palabras, vivimos un universo lleno de misterios. Vivimos un universo donde no podemos penetrar todas aquellas cosas que permanecen ante nuestra mente finita como algo que no puede conocerse a través de los 5 sentidos, o como dicen los filósofos, a través de el empirismo o el sistema empírico, que es no puedo creer ni puedo aceptar nada de lo que oigo, veo, toco o siento. Un filósofo empírico es la persona que dice escépticamente, yo no creo a Dios porque no he visto a Dios. Yo no puedo pensar que Dios exista cuando no lo he visto ni mis 5 sentidos lo pueden percibir. Y a esta persona tú le respondes como cristiano, ¿tú crees en el amor? Sí, sí creo en el amor. ¿Y por qué crees? Si es algo intangible, no lo puedes tocar, no lo puedes gustar, no lo puedes oler, sin embargo crees en el amor. ¿Crees en el aire? Sí, el aire no se puede tocar, el aire no se puede oler, el aire sin color, inodoro, insaboro, sin embargo, lo sentimos. Así es Dios. Dios no puede percibirse por los sentidos, pero a Dios se le puede sentir y se le siente, principalmente cuando tenemos el Espíritu de Dios. Dice el apóstol Pablo en Romanos 8, el Espíritu nos da testimonio a nuestro espíritu.
Sabemos en quién hemos creído, sabemos que Dios existe, Él se ha hecho real a nuestra vida, nos ha dejado su testimonio grabado en nuestro corazón y por eso estamos prestos a defender las verdades de la palabra de Dios. El tema central detrás de la manera de pensar es que las personas escépticas no quieren ser honestas filosóficamente al reconocer que es imposible tener las respuestas del universo. Una persona que dice no creo en Dios y por lo tanto voy a vivir una vida de desesperación, o sea, abrazando el fatalismo que ya vimos anteriormente, deshonesta, porque cuando una persona es honesta, mantiene uno la actitud de mente que hace algunos años el gran teólogo Agustín de Hipona describió. ¿Se acuerdan ustedes de la historia de Agustín? Iba caminando por una playa Agustín y pensando, ¿por qué Dios permitió el diablo? ¿Por qué hay sufrimientos? ¿Por qué hay enfermedades? ¿Por qué hay muerte? ¿Por qué hay temblores? ¿Por qué hay injusticias? ¿Por qué? ¿Qué habrá en otras galaxias? ¿Por qué no podemos ir a otras galaxias? ¿Qué pasa con la luz? ¿Qué es la luz? ¿Es un fluido? ¿Es una energía? Y en esta serie de pensamientos abstractos, Agustín se encontró a un niño que estaba haciendo un pozo en la arena del mar y con una jicarita recogía el agua del mar y le echaba en ese pozo. Y entonces Agustín le dijo, oye niñito, ¿qué estás haciendo? Y el niñito le contestó, estoy tratando de meter el mar en este pocito. Y Agustín se rió y le dijo, eres un tonto niño, ¿qué me hizo a la primaria? ¿Qué no sabes que el mar es más grande que el hoyito que estás haciendo? Y el niño se paró y le dijo, Agustín, tú eres más tonto que yo por querer poner los pensamientos de Dios en la jicarita que tienes aquí adentro. Agustín, a partir de eso, se hincó y le dijo a Dios, Señor, él más tarde relata que realmente ese niño era un ángel de Dios que se le había aparecido y que en su misericordia Dios le había permitido racionalizar su filosofía abstracta de una forma anormal. Agustín dijo, como tus pensamientos, Señor, son más grandes que mis pensamientos, nunca voy a comprenderte del todo. Nunca voy a tener las respuestas del todo, porque tú eres más grande que la jicarita que tengo aquí adentro. Entonces Agustín dijo, voy a tratar, Señor, de poder entender lo que solo tú me puedes revelar. Dice en Deuteronomio 29:29, las cosas secretas pertenecen a Jehová, mas las reveladas para nosotros y para nuestros hijos. El libro de Efesios capítulo 1 dice, Dios le ha placido revelarnos los misterios de su voluntad. De todos los seres humanos que poblamos el planeta Tierra, nosotros, los cristianos, somos los más privilegiados. Porque solo nosotros, dice 1 Corintios capítulo 2, del 10 al 14, tenemos la facultad de conocer lo que la demás gente a nuestro alrededor no conoce, el más allá. Sabemos qué hay en el más allá, sabemos quién está en el más allá, sabemos quiénes son los que poblan alrededor el mundo espiritual, no son duendes, no son fantasmas, no son espíritus de muertos ni espíritu Cuauhtémoc, son ángeles caídos y ángeles al servicio de Dios. No creemos en los ovnis que no existan, sino que quién está detrás de ellos. Sabemos los fenómenos paranormales detrás de los brujos, de la telequinesis, de la levitación, de la parapsicología. ¿Por qué? Porque a nosotros se nos ha arrancado las velas y hemos podido contemplar la realidad de un mundo espiritual que el mundo no conoce. No conocen porque no tienen al Espíritu de Dios. Nosotros tenemos este privilegio enorme y grandísimo de conocer y seguir conociendo tanto como tú tengas hambre de Dios. Si tú eres una persona que lees la Biblia y lees la Biblia y lees la Biblia y meditas en la palabra y le rascas y buscas y investigas, escudriñas, eres una persona que tienes respuestas. Pero si tú eres un cristiano que lees el Calimán, te pasas ahí viendo con todo el alma, lees libros, buscas la revista Duda, por eso tienes las dudas que tienes. ¿Cómo vas a poder encontrar las respuestas de la vida? Porque todo se encuentra aquí, en la palabra de Dios. Jesucristo dice, en mí
están escondidos todos los secretos de la sabiduría y del conocimiento. No en Buda, no en Mahatma Gandhi, no en Krishna, no en los lamas tibetanos, en Jesús. Él es el Hijo de Dios y en Él se encuentra la sabiduría. Jesús dijo, yo soy la sabiduría, yo soy el camino, yo soy la verdad. Si hay una verdad, no hay dos verdades. Él es la única verdad. ¿Por qué? Porque es la única verdad inmutable y absoluta. Las verdades que maneja la ciencia, las verdades que manejan las matemáticas, las verdades que manejamos a nivel universitario, se llaman verdades parciales, porque están sujetas a cambios. Las investigaciones científicas están sujetas a cambios. Acuérdense ustedes médicamente cuando salió la talidomida. ¿Se acuerdan las señoras? En los 60. A ver, con esta medicina, pasan 5 años, qué barbaridad, los niños nacían con 2 cabezas. Ahorita sacaba un artículo analizando las pastillas para el dolor de cabeza como el Tylenol, el Advil, etcétera, etcétera, que te quitan el dolor de cabeza, pero te amuelan el riñón, te amuelan el hígado, te amuelan esto, tienen efectos colaterales que te arreglan una cosa y te descomponen otra. Y así las cosas que salen, se descubrió esta medicina, ¿para qué? Pasan 5 años, siguen investigando y no sabían lo que deberían de saber acerca de lo primero que descubrieron. Así es la ciencia. La ciencia está sujeta a un cambio constante porque es el resultado de la observación de hombres finitos, de hombres limitados, que no son dioses. El escepticismo es una ramificación del agnosticismo que declara que a Dios no se le puede conocer, ni tampoco Dios se ha revelado. Así piensan las personas que se califican a sí mismo agnósticas. La tercera filosofía está en el versículo del 12 al 13 y se llama hedonismo, con H, hedonismo. Yo he conocido que no hay para ellos cosa mejor que alegrarse y hacer bien en su vida. Y también que es donde Dios, que todo hombre coma y beba y goce el bien de toda su labor. El hedonismo, dicen que esta vida es solo para disfrutar, que no hay otra vida después de esta vida, que no hay infierno, no hay castigo, no hay nada, no hay recompensas. Su lema es, vive para hoy. En francés, c'est la vie. En italiano, la dolce vita. Y aquí en México, pasa la jarra. Esta filosofía enseña que no debemos delimitarnos, ni debemos de suprimir, ni tampoco restringir ningún deseo de placer que podamos experimentar. Uno de los filósofos, psicólogos culpables de esta filosofía en este siglo fue el doctor Sigmund Freud, el que se llama el padre del psicoanálisis. El doctor Sigmund Freud decía que el ser humano tiene impulsos sexuales y que cuando se suprimen estos impulsos sexuales, la persona es afectada psicológicamente. En otras palabras, la respuesta del doctor Freud era que no deberíamos de suprimir absolutamente estos impulsos, porque el niño ya manifiesta una conducta normal desde que está con la mamá, porque él, el mismo Freud, era un niño de mamá. De ahí viene su famosa postulación que se llama la filosofía de Edipo, el complejo de Edipo. Es cuando en la tragedia griega él mata a su padre para casarse con su madre. Y así pues, los filósofos y los psicólogos del siglo XX nos han sugerido que nosotros debemos vivir como nos dé la gana. Sin embargo, el rey Salomón dice que es bueno que nos alegremos, que es bueno que gocemos la vida, y vean el versículo 13, porque gozarse y alegrarse es un don de Dios. Pero otra cosa es querer alegrarte y disfrutar la vida sin Dios. Cuando tú tienes a Dios, estás disfrutando la vida más que las personas que no tienen a Dios, te alegras más que las que no tienen a Dios. ¿Por qué? Porque disfrutamos la vida sin alcohol, sin marihuana, sin cigarros, sin adulterio,
sin irme cada semana a un prostíbulo a tener relaciones con otra mujer que no sea mi esposa, porque todas las cosas las disfrutamos con Dios, y los que no tienen a Dios necesitan otras mujeres, necesitan la jarra, necesitan el sexo, necesitan pornografía, y cuando están con los padres y con los compadres, échele, y ahora sí, que viva la Lola Beltrán, hijos de tal por cual, y aquí está mi botella de tequila, y ajúa con el tequila, y mientras están bajo el estado del alcohol, están totalmente inhibidos, y hacen lo que quieran, y dicen, esto sí es vida, pero les dura 5 horas, porque viene la cruda. Y los cristianos no tenemos cruda, y lo descubrimos en las fiestas cristianas. Llegamos a una fiesta cristiana, hay una reunión cristiana, no hay alcohol, no hay cerveza, no hay fuma, no hay nadie, estamos con chistes, riéndonos, pasándola bien, tranquilos, me acuesto, y sin cruda. A mi esposa la respeto, no tenemos por qué caer en esas cosas, no tenemos por qué hacer cosas que hace el mundo, y no estamos en una euforia o en una inhibición prohibida, estamos viviendo la realidad, y la gente nos ve y nos dice, caray, de veras que los cristianos se divierten, ¿cómo le hacen? Porque Dios nos permite y nos bendice, la diversión viene de Dios. Ahora peca contra Dios, aléjate de Dios y trata de divertirte, aunque tengas $1,000,000, si no tienes la bendición de Dios en tu vida, lo que tengas se convierte en maldición. No es verdad que tener una gran casa, un gran carro, tener dinero en el banco nos hace felices. Esto es hedonismo. No es verdad. Solo los que tienen la bendición de Dios pueden comer, pueden beber y pueden disfrutar su trabajo. Porque Dios bendice la labor, la venida y la comida de aquellos que viven en paz con Él. En tercer lugar tenemos la cuarta filosofía, en cuarto lugar, del 14 al 17, y esta cuarta filosofía se llama el deísmo, con D de Daniel, deísmo. Y dice así, he entendido que todo lo que Dios hace será perpetuo. Sobre aquello no se añadirá, ni de ello se disminuirá. Y lo hace Dios para que delante de Él teman los hombres. Aquello que ya fue ya es, y lo que ha de ser fue ya. Y Dios restaura lo que pasó. Los adherentes a esta creencia dicen que Dios creó al mundo de acuerdo a leyes naturales y sin que Él interviniera directamente. Este concepto, o sea, los deístas, niegan la posibilidad de milagros, incluyendo el más grande de todos, la encarnación de Jesucristo para el sacrificio de nuestros pecados. Estas personas dicen, no puede haber milagros, tiene que tener alguna respuesta científica, y comienzan ellos a empeñarse en dar respuesta científica a todos los fenómenos que no pueden explicar. Sin embargo, los científicos, cuando traen al laboratorio y tratan de observar algún fenómeno que no pueden explicar, los científicos también inventan teorías. Como nadie puede explicar de dónde venimos, se inventó la teoría de la evolución. Es un invento anticientífico, porque las leyes de la biología, los aminoácidos, las leyes de la biología entre los aminoácidos, las leyes de la genética, las leyes de la física matemática, las leyes de la ciencia, niegan que pueda la evolución ser la respuesta al origen del ser humano. Los músculos, los aminoácidos de los músculos de un gato, siempre producirán músculos de gato. Nunca habrá un músculo de gato que se transforme o tenga un proceso evolucionado a un perro, o el cuerno de un rinoceronte que le salga una rata, o que le salga una jirafa, o las manchas de la jirafa que le salgan a un gato. ¿Qué es lo que hace que la jirafa tenga esa estatura, que el rinoceronte tenga esa forma, que el león tenga melena, que los caninos sean caninos, bovinos, porcinos, vacunos, y que cada especie tenga diferentes características? Los genes, la genética. Y desde el principio de la Biblia, en Génesis 1, 11 y 12, la Biblia estableció que todo sería conforme a la información
en el código genético hereditario que Dios pondría en una semilla de sandía, en una semilla de melón, en una semilla de chabacano, de melocotón, en el esperma de un perro, de un gato, de una jirafa. Todo animal, toda especie lleva un código genético hereditario y se reproduce conforme a su especie. Jamás los changos han dejado de ser changos. Vivimos en el siglo XX y siguen siendo changos. Ahí andan los changos todavía. Yo no le veo todavía a ninguno que tenga cara de hombre. Se parecen a nosotros, sí es cierto. Hay mucho parecido. Pero no hablan, ni se expresan, ni tampoco fueron creados imagen de Dios, ni se reúnen para adorar a Dios. Nunca he visto un grupo de changos alabando a Dios. Porque a nosotros se nos dio esa facultad.

0: alabando a Dios. Porque a nosotros se nos dio esa facultad que es característica de nosotros los seres humanos. En quinto lugar tenemos el evolucionismo, precisamente en el versículo 18 y 19. Dije en mi corazón, es así por causa de los hijos de los hombres, para que Dios los pruebe. Y para que vean que ellos mismos son semejantes a las bestias. Porque lo que sucede a los hijos de los hombres y lo que sucede a las bestias, un mismo suceso es. Como mueren los unos, así mueren los otros. Y una misma respiración tienen todos. Ni tiene más el hombre que la bestia, porque todo es vanidad. Esto es tremendo. La Biblia dice, yo no lo digo, ni te pelees conmigo, ni te enojes conmigo. La Biblia dice que si tú no tienes a Cristo, no hay ninguna diferencia entre tú y un animal. Duermes como oso, trabajas como burro, comes como caballo. Toda tu vida es, naces, vas a la escuela, comes, tienes una carrera, duermes, trabajo, comes, duermes, trabajo, comes, duerme, trabajo, comes. Pura televisión viste, viste a Calimán, los Power Rangers eran tus héroes. Con todo el alma no te la perdías ninguna noche, y de repente ¡pum! Amaneces muerto. Igual a la vaca que tenías enfrente en tu rancho. La vaca se levantaba, comía pasto, salía el sol, dormía, comía y no hacía ninguna otra cosa. Nunca conociste la razón de tu existencia, de dónde vienes, a dónde vas, nunca alabaste a Dios, nunca te pusiste en contacto con el universo, nunca tuvo tu vida sentido, nunca tuvo razón de vivir. Pasaste igual que pasan los perros, los gatos, los caballos y los rinocerontes. Y después cuando despiertas de la muerte, sigues en la oscuridad, porque vivirás en el infierno por toda la eternidad, en la oscuridad. Naciste de las tinieblas, viviste en las tinieblas y regresaste a las tinieblas. Tu vida solamente fue entre un hospital y otro hospital. En un hospital naciste desnudo y regresas a la otra vida, al otro hospital, desnudo también. Porque nada trajiste, nada te llevas. Lo que hiciste aquí en la tierra, fuiste gobernador, fuiste presidente, fuiste el Caro Quintero, fuiste Don Huicho, te decían en tu colonia, hiciste lo que quisiste, tenías mujeres, tenías todo, todo lo que hiciste, tu nombre, tus premios, tus títulos académicos, tu profesión, todo se queda. Nada te llevas. Y cuando estés en la eternidad delante de Dios, podrás decir, realmente desperdicié mi vida viviendo perdidamente. ¿Por qué los hombres son tan necios cuando saben que tienen que morir? ¿Por qué? Esto es una demostración de la irracionalidad que el pecado ha producido en la mente humana. Los hombres realmente creen que aquí, en esta vida, lo es todo. La Biblia lo niega enfáticamente. Y finalmente, versículos 20 al 22, la sexta filosofía que se llama el universalismo. Universalismo. Y dice Salomón del 20 al 22, todo va a un mismo lugar. Todo es hecho del polvo. Todo volverá al mismo polvo. ¿Quién sabe que el espíritu de los hijos de los hombres sube arriba y que el espíritu del animal desciende abajo a la tierra? Así pues he visto que no hay cosa mejor para el hombre que alegrarse en su trabajo, porque esta es su parte. Porque ¿quién lo llevará para que vea lo que ha de ser después de él? Noten ustedes las palabras, todo va a un mismo lugar. Salomón dice que aquí la tierra es el polvo de la tierra, pero los universalistas dicen, por el otro lado, que todos van a resucitar y van a ser felices con Dios. Que nadie debe preocuparse por ser juzgado algún día de todas las cosas malas que hizo aquí en la vida, porque a todas las personas se van a salvar y todas las personas vivirán en el paraíso, porque Dios es un Dios de amor. Esta filosofía de la muerte, una filosofía diabólica, se equivoca en creer que solamente Dios es amor. Es cierto que Dios es amor, pero también es cierto que Dios es justicia. Dios no es puro amor, sino que Dios es amor, pero es justo. Tú con tus hijos eres amor, pero también ¿qué? Les tenemos que dar, ¿verdad? Pues Dios necesita para poder ser santo. La santidad de Dios está arriba del amor y de la justicia de Dios. El amor de Dios es santo. La justicia de Dios es santa. Dios no puede ser santo sin ser justo. Dios no puede ser santo sin ser amor. Si Dios es santo y es justo, tiene que castigar el pecado. Y el ejemplo más grande lo encontramos, vamos ahora sí a Romanos capítulo 5, donde el Espíritu Santo nos revela en esta noche la justicia y el amor de Dios. Antes de ir a Romanos 5 y concluir, recordemos el proverbio en el capítulo 14, versículo 2 del libro de Proverbios, desde luego. Hay caminos que parecen derechos, pero su fin es camino de muerte. Cada una de las filosofías expuestas anteriormente son agradables para mucha gente, placenteras, suaves para millones de oídos que tienen comezón de oír, pero ninguna de estas filosofías que acabamos de exponer expone el camino correcto de Dios. Todas estas filosofías son como la plaga. Llevan en sí mismas el contagio para toda la humanidad, ofreciéndole a los hombres un falso remedio. Son como los pacientes que en la plaga del siglo XVII los sacaban a los jardines para que el olor de las rosas los sanara. Así son las filosofías que no tienen su base en la palabra de Dios. ¿Creen que lo van a sanar? ¿Creen que siguiendo esa línea de pensamiento van a ser felices? Y se van a encontrar que al final de su vida se encuentran en la muerte eterna. En Romanos 5 se nos ofrece en contraste con todos los remedios y las panaceas falsas vendidas al mundo a través de diferentes filosofías humanistas. El Dios de la Biblia nos ofrece el único remedio verdadero para la muerte. Dice en Romanos 5:12, ¿por qué? Romanos capítulo 5, versículo 12. Como el pecado entró en el mundo por un hombre, y por el pecado la muerte, así la muerte pasó a todos los hombres por cuanto todos pecaron. La Biblia dice que estamos contagiados. Hay una plaga que azota a la humanidad que se llama la muerte. Todos tenemos que morir. Todos venimos del polvo, todos regresaremos al polvo. Esta plaga, ¿dónde se originó? La plaga del siglo XVII en unos microorganismos que tenían unas pulgas. Y que cuando mordieron a la rata las pulgas, las ratas propagaron el contagio. La Biblia es el único libro que nos dice cómo comenzó el contagio y la plaga de la muerte que ha contagiado a toda la humanidad. Y la respuesta es por la desobediencia de un solo hombre. La desobediencia de Adán trajo la muerte a todo el mundo y el pecado entró al mundo y el fin inmediato fue que la muerte, como una plaga, pasó a todos los hombres. Sin embargo, aunque todos estamos bajo pecado, Gálatas 3:22, esta verdad nos coloca en la peor posición delante de Dios. Esta misma verdad es descrita con tres palabras en Romanos capítulo 5. Vean ustedes el versículo 6. Porque Cristo, cuando aún éramos débiles, cuando antes de cristiano la Biblia nos dice que éramos débiles, a su tiempo murió por nosotros o por los impíos. La primera palabra que describe la condición humana es de debilidad. La debilidad es la ausencia de fuerza. Una persona que está débil no puede cargar 20 kilos. Una persona que está débil no puede ayudarse a sí misma. Una persona que está débil es una persona que puede ser atacada por microbios, por cualquier cosa, como una persona que tiene SIDA. Su sistema inmunológico ha sido totalmente destruido y hasta una gripe lo puede llevar a la tumba. La Biblia dice que antes de que tú conocieras a Cristo eras débil, no te podías ayudar a ti mismo. ¿Y cómo te puede ayudar otro ser humano que está igual de débil que tú? ¿Por qué está débil? Porque está contagiado por la misma plaga del pecado. En el versículo 8 se describe la segunda palabra. Mas Dios muestra su amor para con nosotros, en que siendo aún, ¿qué cosa? La segunda palabra es pecadores. Cristo murió por nosotros. Esta palabra describe que nosotros vivíamos y amábamos el pecado. La palabra pecado significa, en una de las mejores traducciones, amartia, en el griego, con H, amartia, desviarse del camino. Errar el blanco. Todo lo que hacías era lejos. Dios tenía un blanco y todo lo que hacías era para allá y para acá. Y tus mejores planes y tu religión y tus sacrificios en la villa y tus peregrinaciones y tu Virgencita de los Dolores y tu Virgen de Lourdes. Todos tus caminos eran chuecos. Porque nacimos chuecos. Desde que nacimos chuecos. Y lo mejor de ti para Dios era un trapo inmundo, como dice Isaías 64. Y la tercera palabra en el versículo 10. Porque si siendo, ¿qué cosa? Enemigos. Vean otra vez. Débiles, pecadores, enemigos. Fuimos reconciliados con Dios por la muerte de su Hijo. Mucho más estando reconciliados, seremos salvos por su vida. La Biblia dice que antes de que tú fueras cristiano y yo también, éramos considerados enemigos de Dios. Enemigos. Pero si yo siempre quise mucho a Martín de Porres, yo le rezaba a Judas Tadeo, y yo creía mucho en Diosito, hermano. Hayas creído en Diosito, le hayas rezado a quien hayas rezado, eras un rebelde. Hagan de cuenta como los piratas. Los piratas, el capitán Drake se juntó con una bola de bandoleros, se subieron a un barco y se alejaron de Inglaterra. Y dijeron en el mar, aquí nada más nuestros chicharrones truenan. Esta es nuestra ley, es la ley de los piratas. Muy bien. Ellos creían que tenían sus leyes, pero para el gobierno de Inglaterra eran, ¿qué cosa? Enemigos. Porque no se sujetaban al gobierno que imperaba en aquel entonces. Entonces, aunque los piratas impusieron sus propias leyes, para la ley de la Gran Bretaña, ellos eran rebeldes. Y así los humanos, nos hemos aislado de Dios, yo no sé nada, el gobierno universal de Dios no me importa, yo pongo mis leyes, yo voy a ser hedonista, voy a ser escéptico, voy a ser agnóstico, voy a ser religioso, no me importa tu manera de pensar. Eras, a los ojos de Dios, enemigo. Porque hasta que no te sometas a la palabra de Dios, hasta que no estés bajo la cruz, bañado con la sangre de Jesucristo, eres enemigo de Dios. Personas débiles, pecadoras, enemigas de Dios. Este es el diagnóstico divino. Es depresivo, es patético y es lastimero. Sin embargo, Dios, que es rico en misericordia y por el gran amor con que nos amó, nos ofrece una medicina para salvarnos de esta plaga, para que tengamos esperanza en el día de la muerte. Y la prescripción y la medicina la encontramos en Romanos 5, del 17 al 21. Pues si por la transgresión de uno solo reinó la muerte, mucho más reinarán en vida por uno solo, Jesucristo, los que reciben la abundancia de la gracia y el don de la justicia. Así que como por la transgresión de uno vino la condenación a todos los hombres, de la misma manera, por la justicia de uno vino a todos los hombres la justificación de vida. Porque así como por la desobediencia de un hombre
1: los muchos fueron constituidos pecadores, así también por la obediencia de uno, los muchos serán constituidos justos. Pero la ley se introdujo para que el pecado abundase. Mas cuando el pecado abundó, sobreabundó la gracia, para que así como el pecado reinó para muerte, así también la gracia reine por la justicia para vida eterna, mediante Jesucristo, Señor nuestro. ¿Qué nos dice Romanos 5 finalmente? Nos dice lo siguiente. Observen aquí. Cuando Dios creó al universo y al mundo, lo creó en un equilibrio perfecto. Esta pluma que tengo en mis manos es una báscula. Desde la desobediencia de Adán, todos los hombres han nacido inclinados a hacer el mal. Porque fuiste contagiado por un solo hombre. Los hombres le dicen a Dios ahora, ¿qué culpa tengo de que ese tonto hace tantos miles de años haya rebelado contigo y haya pecado? Yo no creo, Dios, que sea justo, ni que tú seas justo, porque yo no hice lo que hizo Adán. Él lo hizo y me contagió. ¿Qué justicia es esta? Muy bien, dice Dios. Para que no haya nadie en el día del juicio que se levante y comience con esas tonterías en la corte universal cósmica del universo, Dios entonces manda a otro hombre a inclinar hace 2000 años la balanza. Un hombre la desbalanceó, otro hombre la puso en su lugar. Y de Cristo a nuestros días, desde hace 2000 años a nuestros días, la balanza está inclinada. Porque si tú dices, no tengo la culpa de ser pecador por causa de una plaga que me contagió, Dios te dice, muy bien, no eres culpable por el pecado que heredaste, eres culpable por no tomarte la medicina. Había un tejocote que nació chueco. Y llegaron los rancheros para comenzar a cortar todas las lo que estaba ahí en el campo, y el tejocote que nació chueco. Pasó un ranchero y andaba con una medicina. ¿Quién quiere esa medicina? Muchos tejocotitos tomaban la medicina y se enderezaban. Y se enderezaban todos. Y este, no quiero nada. Entonces llegó el ranchero y que lo corta y que lo echa en el fuego. Y comienza el fuego a gritar, ¡ay, Dios! Yo no tuve la culpa de nacer chueco. Este es una injusticia. Siempre nací chueco. Y se oye una voz desde el cielo que le dice, mira, tejocotito, no tuviste la culpa de nacer chueco. Te vas al fuego, no porque naciste chueco, sino porque no quisiste enderezarte. Esta es la condenación, que la luz vino al mundo y los hombres aman mejor seguir siendo chuecos que enderezarse. Nadie va a poder culpar a Dios jamás ya. ¿Yo qué culpa tengo? El día que alguien le quiera echar la culpa a Dios, Dios te va a decir, olvídate de Adán, tu problema fue que no quisiste la medicina para enderezar tu vida, la sangre de Jesucristo. Para que todo el mundo, dice Romanos, quede bajo el juicio de Dios, y para que todos sean juzgados con justicia, Jesucristo viene a pagar con su muerte el justo por los injustos y ofrecernos la sangre, su preciosa sangre, como la única medicina para la plaga de la muerte. La muerte reinó, ahora reina la vida. Reinó la condenación, ahora la justificación. Fuimos hechos pecadores, ahora somos hechos justos. El pecado abundó, ahora sobreabunda la gracia. El pecado reinó para la muerte, ahora la gracia reina para justicia. Antes de terminar, ¿podría alguien decir, oiga, Señor, qué seguridad puedo tener? De que el tratamiento y la medicina que Cristo me da para la plaga de la muerte realmente funciona. Bueno, la seguridad más grande que tenemos es que este hombre que vino a inclinar la balanza, a sanarnos y a dar su vida por nosotros, resucitó de los muertos a los 3 días. ¿Sabían ustedes, hermanos, que solo 4 de todas las religiones del mundo se basan en personalidades? Los budistas en Budas, el judaísmo en Abraham y los musulmanes en Mahoma. Y la cuarta religión que basa su filosofía en una personalidad es el cristianismo. Pero de estas cuatro religiones basadas en personalidades, solo una reclama y anuncia y proclama y enseña que la tumba de su fundador está vacía. Miles de budistas van a ver a Buda ahí a su tumba, los judíos visitan a Abraham y las demás personas visitan o buscan a Mahoma, pero la tumba de nuestro Redentor quedó vacía hace 2000 años. El cristianismo reclama como el único sistema de pensamiento que la tumba de nuestro fundador quedó vacía. La tumba de Mahoma, la de Buda, la de Abraham están ocupadas, pero la tumba de Cristo está vacía. Jesús dijo, a mí nadie me quita la vida, yo la pongo de mí mismo. Tengo poder para ponerla, tengo poder para volverla a tomar. Yo soy la resurrección y la vida. Si alguno de ustedes en esta noche cree en mí, volverá a vivir eternamente. ¿Quiere ser sanado de esta plaga que ha diezmado a millones de personas, peor que la plaga bubónica, que la peste negra y que el SIDA de nuestro siglo XX? Ven en esta noche a los pies de Jesucristo y recibe en su nombre herencia entre los santificados y el perdón de tus pecados. Inclinemos nuestra cabeza. El Señor Jesús dijo, por eso me ama el Padre, porque yo pongo mi vida para volverla a tomar. Nadie me la quita, sino que yo de mí mismo la pongo. Tengo poder para ponerla y tengo poder para volverla a tomar. Este mandamiento recibí de mi Padre. Yo soy la resurrección y la vida. El que cree en mí, aunque esté muerto, vivirá. Y todo aquel que vive y cree en mí, no vive y cree en mí, no morirá eternamente. ¿Creen esto?

0: que todos necesitamos entender en esta noche. En esta noche hay muchos de ustedes que viven con diferentes sistemas de pensamiento, diferentes filosofías que te ha contagiado tu maestro en tu escuela, tu cuñado, tu amigo, algún familiar, algún libro que has leído. Algo ha contagiado la forma en la que tú te conduces. Y parece que tú estás contento con esa manera de pensar, pero es una falsa medicina, porque la Biblia dice hay caminos que parecen derechos, mas su fin es camino de muerte. En esta noche, tómate la única y eterna medicina que existe. Sé limpio con la sangre de Jesucristo. Cree en Jesucristo y serás salvo tú y tu casa. Cree en Jesucristo para perdón de tus pecados y la vida eterna. Y en esta noche, los que quieran invitar a Jesucristo a su vida por primera vez, y el día que se mueran, morir en paz, en una muerte tranquila, saber a dónde vas y quién te espera después de esta muerte, dile a Dios en esta noche: Señor mío y Dios mío, he pensado cosas vanas en mi vida, y porque era ignorante, era débil, pecador y enemigo tuyo. Mas ahora en esta noche creo en el poder de la sangre de Jesucristo, que Él con su muerte y con su sangre en la cruz tomó mi lugar. Él pagó mis pecados con su muerte y su sangre en la cruz. A los 3 días, el Espíritu le levantó de entre los muertos, y ahora vive sentado a tu diestra para interceder eternamente por mí. Señor Jesús, perdona mis pecados y entra en este instante a mi corazón. Te recibo como mi Señor y mi Salvador. Quítame el temor de la muerte. Limpia mi mente de todas las filosofías con la cual me habían programado y enséñame el camino de la vida eterna. Porque te lo pido en el nombre de Jesús. Amén.
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las naciones que aún es tiempo de restauración para sus vidas. ¡Aleluya!

0: Apláudele fuerte a Jesús. Apláudele fuerte y dile: esta es tu casa, Espíritu Santo. Vamos, apláudele fuerte, fuerte. Señor, inúndanos con todo tu ser. Inúndanos con tu presencia, todo nuestro ser, oh Dios. Porque tú reinas para siempre. Vamos, diga: tú reinas para siempre. Tú reinas para siempre. Apláudele, porque Él reina para siempre.
1: Muestra en el servicio, en el respeto. Y es en ese sentido, hermanos, que vamos a ver aquí una porción de la palabra de Dios de una mujer que había valorizado al Señor y una acción de gracias donde estaba demostrando todos estos detalles. Por favor, abra entonces su Biblia al Evangelio de Mateo, Mateo 26 del versículo 1 al 13. Mateo 26, 1 al versículo 13, dice así: cuando hubo acabado Jesús todas estas palabras, dijo a sus discípulos: sabéis que dentro de 2 días se celebrará la Pascua y el Hijo del Hombre será entregado para ser crucificado. Entonces los principales sacerdotes, los escribas y los ancianos del pueblo se reunieron en el patio del sumo sacerdote llamado Caifás y tuvieron consejo para prender con engaño a Jesús y matarle. Pero decían: no durante la fiesta, para que no se haga alboroto en el pueblo. Y estando Jesús en Betania, en casa de Simón el leproso, vino a él una mujer con un vaso de alabastro de perfume de gran precio, y lo derramó sobre la cabeza de él, estando sentado a la mesa. Al ver esto, los discípulos se enojaron, diciendo: ¿para qué este desperdicio? Porque esto podía haberse vendido a gran precio y haberse dado a los pobres. Y entendiéndolo Jesús, les dijo: ¿por qué molestáis a esta mujer? Pues ha hecho conmigo una buena obra. Porque siempre tendréis pobres con vosotros, pero a mí no siempre me tendréis. Porque el derramar este perfume sobre mi cuerpo lo ha hecho a fin de prepararme para la sepultura. De cierto os digo que donde quiera que se predique este evangelio en todo el mundo, también se contará lo que ésta ha hecho para memoria de ella. Señor, gracias te damos por tu hermosa y poderosa palabra. Recibe, Señor, toda alabanza. Que tu verdad, Señor, te glorifique. Una vez más, Señor, te pido que seas tú, mi Dios, ayudándome a poder entregar este consejo de tu palabra. Abrimos nuestro corazón de par en par, Señor, para que esta semilla pueda caer en buena tierra. En el bello y maravilloso nombre de Jesús lo pedimos todo. Amén y amén. El tema que tengo en esta hora para ser considerado es el perfume que Dios espera de nosotros. Esta mujer, en esta porción que hemos leído, no se menciona el nombre, pero en Juan capítulo 12 sabemos que es María, la hermana de Lázaro, el que había muerto y que Jesús lo resucitó. Ella trae un perfume muy, pero muy caro. En el Evangelio de Juan menciona que era 1 libra. Estamos hablando entonces de más o menos 300 gramos. Entonces podemos decir que era como 1/2 litro de perfume de nardo puro. Normalmente los alabastros tenían una capacidad de una onza, de un perfume muy carísimo. Pero en este caso, ella tenía, estamos hablando de 1/2 litro de esta clase de perfume. Cuando ella lo derrama en la cabeza del Señor Jesucristo, es porque ella tenía un concepto de Jesús totalmente diferente al que tenían los sacerdotes, los escribas, los fariseos, que estaban planificando el poder engañar a Jesús. Y sabemos que a Jesús nadie lo puede engañar porque Él es Dios. Y habían también planificado matarle. Pero Jesús realmente, hermano, Él dijo: yo tengo potestad para poner mi vida y tengo potestad para volverla a tomar. pero ellos tenían una intención totalmente maligna contra Cristo. Vemos a Judas en esta misma escena, que Judas no estaba apreciando a Cristo, pero esta mujer, en este mismo escenario, bajo las mismas evidencias, ella tuvo un aprecio, un amor, tuvo una acción de gracias hacia Cristo, y es por eso que ella derramó ese perfume. Mi pregunta para usted y para mí en esta hora es: ¿qué clase de actitudes nosotros estamos tomando hacia Cristo? ¿Significa Jesús algo importante para nuestra vida? Nosotros tenemos que mostrarlo. Si nosotros decimos que tenemos fe, tenemos que mostrarlo a través de las obras. En este caso, esta mujer, a través de esta obra, estaba mostrando que realmente amaba a Cristo, que lo valorizaba. Y es en ese sentido, hermanos, que debemos nosotros de confrontar nuestra propia conciencia, si en realidad nosotros estamos amando al Señor Jesucristo. Pero si hay queja, por ejemplo, en lugar de perfume en nuestros labios, estamos nosotros descontentos, estamos viviendo en una actitud de amargura, nos quejamos contra Dios, nos quejamos de medio mundo, no somos agradecidos. Entonces la pregunta es: ¿quién es Jesús para usted y para mí? ¿Y por qué yo actúo de esta manera? Esta mujer tenía una percepción, un conocimiento más profundo de Cristo. ¿Quién era Él? ¿Qué iba a ser Él? ¿Quién iba a reinar sobre esta tierra? Todas estas cosas están detrás de este acto del derramamiento de este nardo puro sobre el cuerpo de Jesús. En primer lugar, quiero que veamos, hermanos, las reacciones ante las evidencias de quién es Jesús. Como dije, había aquí varios, digamos, grupos que estaban representando una misma escena. En primer lugar, vemos aquí en los primeros versículos que hemos leído, encontramos a los principales sacerdotes, escribas, a los ancianos del pueblo. Estamos hablando entonces de las autoridades políticas, las autoridades también eclesiásticas, que se habían reunido con un mismo propósito, y era matar al Señor Jesús. Sin embargo, vemos a una mujer que tenía una percepción de Cristo totalmente diferente, y su actitud hacia Él fue diferente. Entonces vemos que el testimonio de Jesús, a través de sus palabras y a través de sus hechos, fueron totalmente claros para todos. Los fariseos vieron cuando Jesús hacía milagros, prodigios. Las palabras que Él decía eran palabras de autoridad. María tuvo la misma percepción, tuvo la misma evidencia, pero ella captó algo distinto que otros no captaron. Es como hoy en día, hay personas que escuchan la palabra de Dios y ellos interpretan una forma distinta lo que dice la Biblia. Vemos cómo los hechos de Cristo estaban testificando de quién era Él. ¿Dónde se encontraba Jesús? Dice aquí, estaba en la casa de Simón el leproso. Este hombre había sido sanado por Cristo. Una evidencia entre miles de que Jesús era el Mesías. Estaba en casa de Simón. Porque antes este hombre estaba enfermo de la lepra, pero ahora había sido curado por el Señor. Sin embargo, a pesar de tener esas evidencias, los fariseos querían destruirlo, Judas quería traicionarlo, pero María quería honrarlo. Así que las reacciones por parte de los religiosos fue rechazo, aborrecimiento y conspiración hasta la muerte. Toda persona que no tiene a Cristo en su corazón no ama a Cristo, sencillo. Al contrario, es una persona que rechaza, aborrece y conspira en contra del Evangelio. Está manipulando las distintas situaciones de la vida para conspirar en contra de los cristianos. Vemos también que por parte de los discípulos carnales, ahí estaba Judas, dentro de ellos también otros, porque menciona los discípulos, hicieron un comentario que no era conveniente. ¿Qué desperdicio es esto? Y Judas, el que llevaba la palabra. Vemos entonces aquí que había una desvalorización de Judas hacia Cristo, como diciéndole: Jesús, tú no te mereces ese perfume. Sin embargo, él lo quería para sí mismo. Porque esa es la hipocresía. Y él estaba tratando de justificar esto al decir: lo hubiésemos vendido a los pobres y hubiéramos dado de comer a ellos. Mentira. Sencillamente porque él era ladrón. Él dijo: se me está escapando este negocio. Entonces vemos ahora que hay personas que tienen alguna cercanía con el Señor, que aún así lo desvalorizamos y también justificamos la hipocresía. Y eso no debe de ser. Pero es porque no sabemos realmente quién es el Señor y cuán valioso es para nuestra vida. Además de eso, en el caso de esta mujer, ella sí lo identificó a Jesús como el Mesías, el Cristo. que iba a llevar no solo sus pecados, sino de toda la humanidad en ese cuerpo en el cual ella derramó el perfume. Por eso lo aceptó y lo honró al hacer esto. Entonces vemos que las reacciones son diferentes. Eso se da hoy en día también. Por la sociedad actual, hermanos, que no tiene el conocimiento, la revelación de Cristo, y aunque tenga las evidencias de la palabra, porque el evangelio ha corrido por todas partes del mundo. Hoy nadie puede decir que el evangelio no ha llegado a ningún lugar. Podemos hablar de algunos sectores, algunos pequeños segmentos, pero, hermanos, por internet, por radio, televisión, por todos lados, la palabra ha corrido. Entonces, algunos, como fue en aquel entonces, los religiosos se burlaban y despreciaban. Hoy en día también hay personas que desprecian y se burlan de Jesús, se burlan del evangelio. Y otros manipulan la palabra de Dios para su propia conveniencia. Y algunos también eliminan algunos principios bíblicos sobre la familia y la justicia. Entonces vemos ahora personas que tratan de excusar sus, digamos, sus acciones manipulando la palabra, torciendo la Biblia o lo que son la doctrina bíblica para poder encontrar un respaldo a su mal proceder. Y vemos también, hermanos, que por parte de la sociedad actual está, hermanos, en boga un rechazo, una persecución contra el cristiano. En muchas partes del mundo hay persecución, en África, en Eurasia, en Asia y en muchas partes del mundo. Muchos están siendo perseguidos. Hemos escuchado acerca de este pastor allá en Irán, que no sabemos si ya lo mataron o no. Han salido noticias que ya lo mataron, otras noticias dicen que no. El punto es que, hermanos, existe siempre ese rechazo. ¿Por parte de quiénes? Los que no han conocido realmente quién es el Señor. Pero existe también, así como María, la hermana de Lázaro, el que había muerto y que Jesús lo resucitó, así existen cristianos fieles que han comprendido quién es Jesús, que son agradecidos con Él, que le adoran y le sirven. Entonces surge entonces, hermanos, una pregunta para evaluar si somos nosotros parte de este grupo. ¿Quién es Jesús para usted y cuál es el perfume que tenemos que derramar sobre Él? ¿Apreciamos a Cristo o no? Esto entonces nos lleva, hermanos, a ver realmente lo que cuando Jesús dice en el versículo 2: sabéis que dentro de 2 días se celebra la Pascua y el Hijo del Hombre será entregado para ser crucificado. Todos estaban escuchando esto, los discípulos estaban atentos a esto. Sin embargo, ellos no tenían la percepción que tenía María, la hermana de Lázaro. Entonces vemos aquí que Jesús les está hablando de un aspecto profético, que dentro de 2 días se iba a cumplir lo que había sido profetizado miles de años atrás acerca del Cordero de Dios. Entonces, cuando se habla aquí de la Pascua, se habla de aquella fiesta conmemorativa de la liberación de Israel de Egipto por medio del sacrificio del Cordero en Éxodo capítulo 12. Entonces, todo era la fiesta más importante dentro de las fiestas hebreas. En este momento de celebración de fiesta, Jesús iba a cumplir esa profecía y esa simbología del Antiguo Testamento, del Cordero Pascual, se iba a cumplir en Él. Por eso, cuando Juan el Bautista mira a Jesús, dijo: he aquí el Cordero de Dios que quita el pecado del mundo. Es interesante, hermanos, cuando uno empieza a estudiar un poquito acerca de la Pascua. Fíjense que iba a realizarse en el primer mes del año. Entonces, el primer mes del año era cuando se celebraba la Pascua. ¿Qué significa eso? Es el inicio de una nueva vida. Cuando usted y yo tenemos a Cristo, nuestra Pascua, tenemos una nueva vida, ¿sí o no? Por eso la Biblia dice: de modo que si alguno está en Cristo, nueva criatura es, las cosas viejas pasaron, he aquí, todas son hechas nuevas. Cuando usted y yo participamos de Cristo, nuestra Pascua, tenemos entonces una nueva etapa, un nuevo capítulo en nuestra vida. Era un cordero que se tenía que comer en familia. El plan de Dios, hermanos, es salvar a la familia. Por eso Pablo le dijo al carcelero: cree en el Señor Jesucristo, serás salvo tú y tu casa. Dios quiere salvar a la familia. Vemos en la celebración de la Pascua que era un cordero sin defecto. ¿Por qué está hablando de quién? Está hablando de la expiación de la persona, del hombre, que es solamente se podía ser hecha por el único que ha nacido sin pecado en esta tierra, y es nuestro Señor Jesucristo. Entonces, el Cordero sin defecto está hablando de Cristo, el único, y oiga bien esto, el único, hermanos, que ha nacido en esta tierra sin pecado, se llama Jesús. Por lo tanto, es el único para perdonar pecados. Entonces, ¿por qué? Porque fue realmente así diseñado por Dios. Todo ser humano, hermanos, que ha habido en la historia y los que han de nacer en el futuro, todos nacemos en pecado. Pero Jesús, por eso que fue el Cordero sin defecto, sin mancha. De eso nos habla la palabra de Dios también. Además, hermanos, en esa celebración se tomaba el Cordero en el día 10 de ese mes, el mes de Nisán, y se sacrificaba en el día 14, entre las dos tardes. Aquí nos está hablando que el desarrollo de la fe, hermanos, viene por el oír y el oír de la palabra de Dios. Cuando traían ese cordero al seno de la familia durante 3 días, interesante, fíjense bien, el ministerio de Cristo duró 3 años y medio. Y aquí se toma el día 10 y en la tarde del día 14 iba a ser sacrificado. 3 días y medio. Entonces el cordero tenía que estar allí en el patio de la casa. Todos lo estaban observando. ¿Qué significa eso espiritualmente? Que usted y yo, hermanos, al escudriñar la vida, el ministerio, lo que dice la palabra acerca de Cristo, cuando usted y yo percibimos, hermanos, el mensaje de la palabra, entonces la fe viene por el oír y el oír la palabra del Señor. Además de eso, la sangre del cordero tenía que ser puesta en el dintel y en los postes de la puerta. Entonces, eso nos habla de la protección del juicio condenatorio. Hermanos, por eso la Biblia dice que ya no hay condenación para los que están en Cristo Jesús. ¿Por qué no hay condenación? Porque Cristo tomó nuestro lugar. Él fue, hermano, sobre Él cayó el juicio que usted y yo nos correspondía en la cruz del Calvario. Vemos que en esa celebración de la Pascua, la carne tenía que ser comida, hermano, asada, no cocida, no digamos como, un potaje con papitas y todo lo demás, ¿verdad? No, ni tampoco cruda, sino que tenía que ser asada. ¿Por qué razón? Porque el fuego, hermano, en la Escritura nos habla de juicio. La fe que salva es la fe que, hermanos, se proyecta hacia Cristo, que muere en la cruz del Calvario, porque ahí cayó el fuego de Dios, es decir, el juicio de Dios, y por esa fe, en ese sacrificio, usted y yo somos perdonados. ¿Cuántas personas, por decirlo de esta manera, comen a Cristo, digamos, cocido o crudo, es decir, que se están apropiando del Cristo histórico, se apropian del Cristo que hizo maravillas, que sanó a los enfermos, que multiplicó los panes? Muchos creen en ese Cristo, pero esa fe no salva. Aún los demonios creen que Jesús echó fuera demonios. Los demonios creen que Jesús, hermano, sanó a los enfermos y multiplicó los panes. Pero la fe que salva es la fe, hermano, que se remonta al hecho que Cristo llevó en su cuerpo mis pecados y sobre su cuerpo cayó el fuego de Dios, el juicio de Dios. Eso es comer el cordero asado. ¿Me entiende, hermano? Muchos piensan que son cristianos porque creen que Jesús nació de una virgen, porque Cristo hizo milagros y maravillas. Eso no lo hace salvo. Lo hace salvo cuando usted come el cordero asado. Es decir, cuando usted se apropia de la salvación en Cristo. Y también cuando se iba a comer este cordero, se ceñían los lomos. Ceñirse los lomos en aquel entonces, recuerde que usaban túnicas, tanto hombres como mujeres, y especialmente los hombres, para poder, digamos, desarrollar un trabajo, para poder correr o hacer algo que necesitaba, digamos, una mejor comodidad. Ellos agarraban la parte inferior de la túnica y se la pasaban por el cinto y la sacaban, y luego se hacían un nudo. Entonces les quedaba como que eran unos pantalones cortos. Entonces eso era comer el cordero ceñido los lomos, con calzado en los pies, con el bordón en la mano, o sea, como diciéndoles: estén listos para salir. Cuando usted y yo, hermanos, nos apropiamos del Señor Jesucristo, de ese cordero inmolado por usted y por mí, nos ayuda a caminar por la fe en la libertad por Cristo Jesús. Es decir, hermanos, como lo dice la Escritura, que la justicia de Dios se revela por fe y para fe, como está escrito, el justo por la fe vivirá. Cuando usted y yo, hermanos, comemos o nos apropiamos de esta bendición, entonces nosotros comenzamos a caminar en una libertad. Hay personas que me han dicho en algún momento: pastor, pero mire, yo soy débil, soy frágil, no quiero ser un hipócrita, quiero entregarle mi vida a Cristo, pero tengo temor de reincidir. Yo le digo una cosa, estimado amigo, y gracias por su sinceridad, pero le quiero decir algo, que cuando usted hace a Cristo su Salvador, usted debe de entender que usted va a caminar en otra dimensión. Sus lomos estarán ceñidos espiritualmente, y ya no será usted, sino que Cristo quien le va a ayudar a vencer los problemas del futuro. Por eso es importante, hermano, aprender a caminar por fe, porque la fe, dice la Biblia, es la certeza de lo que se espera, la convicción de lo que no se ve. Cuando estaban participando de la Pascua, ellos no estaban viendo la salida, pero ellos creían que iban a salir. Cuando usted acepta a Cristo, a partir de ese momento comienza su gran emancipación. Por eso el Evangelio, hermano, es tan fácil de poderlo reconocer y aceptar, pero difícil para aquellos que son tan complicados en su mente. Hermano, proféticamente se cumple al pie de la letra, hermano, las palabras de Cristo: en dos días se celebrará la Pascua y el Hijo del Hombre será crucificado. Todo esto era ya una confirmación de lo que cientos de años atrás había sido profetizado. Jesús muere en el mes de Nisan, el día 14, entre las dos tardes, lo que hoy sería aproximadamente en el mes de abril. Por eso cuando nosotros celebramos un día como este, hermanos, estamos recordando que el Señor lo que promete lo cumple. Entonces cuando se estaba celebrando esta Pascua, era un acto maravilloso, porque la misma palabra Pascua significa pasar por encima o pasar por alto. Cuando usted y yo tenemos a Cristo nuestro Salvador en nuestro corazón, Jesús pasó por alto sus transgresiones y sus pecados y sus rebeliones. Él pasó por alto nuestras iniquidades. En otras palabras, fue un acto de misericordia, un acto de liberación. No es porque usted sea una persona brillante, una persona que hace buenas obras. No, es porque el Cordero de Dios es bueno y es maravilloso, y Él ha pasado por alto. Por eso la Biblia dice: venid luego, dice Jehová, y estemos a cuenta. Si vuestros pecados fueren como la grana, como la nieve serán emblanquecidos. Si fueren rojos como el carmesí, vendrán a ser como blanca lana. Quiero decirle a aquella persona que cree que Dios no le puede perdonar sus pecados porque es tan pecador o tan pecadora, quiero decirle que la sangre de Cristo le limpia de toda maldad y puede pasar por alto todo su pasado para hacerlo a usted una nueva criatura en el Señor Jesucristo. Y esto le va a dar a usted una emancipación espiritual. Su éxodo espiritual puede iniciar. Esas cadenas en las cuales usted se ha encontrado, esa esclavitud en ese Egipto espiritual, pueden ser rotas esas cadenas a través de la obra de nuestro Señor Jesucristo. Pero esta mujer, al ver a Jesús, llegó a valorizar tanto la muerte del Señor que para ella era el todo de su vida. En la antigüedad, cuando se ungían a los muertos, se ungían lavándoles, luego poniéndoles aceites, algunas especies aromáticas, y no a todas las personas. Pero desde el momento que esta mujer estaba haciendo esto, es porque ella estaba valorizando el cuerpo del Señor. ¿Por qué? Porque ella estaba viendo en ese cuerpo el cumplimiento profético que estaba a punto de evidenciarse. Que en ese cuerpo que nació sin mancha y sin pecado, iba a cargar el pecado de toda la humanidad. Dios iba a cargar sobre ese cuerpo, iba a cargar también las enfermedades. En ese cuerpo iba a cargar las maldiciones. En ese cuerpo Dios iba a vencer a Satanás para que usted y yo lo podamos vencer. O más bien, Jesús lo venció por usted y por mí a través de ese cuerpo. Vemos entonces una magnitud de, digamos, de bendiciones que esta mujer vio en ese cuerpo. Ella sabía que proféticamente se tenía que cumplir Isaías 53 y muchos otros capítulos y versículos del Antiguo Testamento que hablan sobre la muerte del Mesías. Pero aún las mismas palabras de Jesús que él había dicho antes de estas palabras, de dos días antes de su muerte, ella había escuchado que Jesús iba a morir, iba a ser crucificado. Entonces, cuando esta mujer entendió que se iba a tener que cumplir toda esa profecía bíblica, entonces, al derramar ese perfume en la vida de Cristo, nuestro Salvador, esto significó una experiencia maravillosa. Normalmente siempre nosotros estamos pidiéndole cosas a Dios, pero hermanos, vemos en esta mujer que ella no le estaba pidiendo nada, ella le estaba dando. ¿No les parece que somos demasiado egoístas? Señor, ayúdame a esto, ayúdame a lo demás. Pero ¿por qué nosotros no le damos a Dios lo que Él se merece? Y esta mujer, al darle este perfume, ella estaba, hermanos, valorizando ese cuerpo, porque ella había entendido lo que significaba ese cuerpo para la redención de sus pecados y de toda la humanidad. Estaba apreciando ese cuerpo, estaba confortando el corazón de Cristo para que se animase para seguir adelante en esa obra, y estaba aprobando con ese ungimiento de ese perfume, estaba aprobando, estaba dando su voto de confianza, estaba diciendo: así es, y yo lo aprecio, y yo lo valorizo. Muchos comentaristas, hermanos, hablan de que ese perfume, los padres con mucho, pero mucho esfuerzo, se lo daban a sus hijas. Según la cantidad, pues así, de onzas de ese perfume, así era el valor. Entonces, en este caso, este perfume costaba más de un año de salario mínimo. Pero esta mujer, al recibir de su padre ese perfume, que la mitad tenía que utilizarlo el día de su boda y la otra mitad el día de su muerte. Pero ella, cuando vio a Cristo, vio en Jesús sus sueños cumplidos, vio en Jesús sus proyectos, vio en Jesús su felicidad. Esta mujer que era soltera estaba viendo en Cristo que Él era el todo para ella. Pero hay jóvenes, señoritas, caballeros, que miran en la novia, en el futuro esposo o esposo, en su felicidad. No es su felicidad. Lo siento mucho, pero tengo que ser claro con todos. El único que hace realmente al hombre feliz se llama Jesús. Jesús le dijo a aquella mujer que había tenido 5 maridos, y le dice: si vuelves a tomar de esta agua, volverás a tener sed, pero del agua que yo te daré será en ti una fuente que salta para vida eterna. Hermanos, vemos en esta mujer que ella vio en Jesús su felicidad, su realización. Es decir, ella estaba viendo en Jesús su vida realizada, pero también estaba viendo en Jesús que el Señor, hermano, la muerte de Cristo, ella la estaba viendo como también, digamos, su redención, la estaba viendo como la oportunidad para entrar en la presencia del Padre. Entonces, para ella, básicamente, el derramar ese perfume sobre Cristo estaba diciendo de una manera muy gráfica las palabras del apóstol Pablo: para mí, el vivir es Cristo y el morir es ganancia. Entonces, ella, una mujer sumamente agradecida. Hermano, mire, cuando Dios encuentra gente agradecida, y no solamente de palabras, porque no fueron palabras, no solamente fueron ideas, no solamente fueron proyectos. Algunos quieren agradar a Dios solo con sus proyectos, sus ideas. No, esta mujer tuvo la idea, tuvo ese proyecto, pero lo materializó. Caso como Enoch, dice la Biblia. Caminó Enoch con Dios. No pensó en caminar, sino que caminaba con Dios. La intimidad con Dios, Enoch, hizo que agradase a Dios. De tal manera que agradó a Dios que Dios se lo llevó. Gloria al Señor. Vemos el caso de Noé. Noé agradó a Dios al creerle que iba a haber un diluvio y construyó el arca sin tener evidencias de un poco de lluvia. Pero él creyó, y al agradar a Dios a través de la fe, Dios honró a Noé. Vemos a Abraham, que él agradó a Dios al creerle al salir de Ur de los Caldeos para formar un pueblo que sacase a luz la verdad en medio de tanta mentira. Y Dios honró a Abraham. Hermano, porque Abraham decidió honrar a Dios, Dios le cumplió los deseos de su corazón. Vemos a un David que estaba en su palacio y no podía dormirse. Y empieza a meditar y dice, bueno, ¿qué estoy yo haciendo en este palacio? Y el arca del pacto está bajo tiendas. No es posible. Le haré casa al nombre de Jehová. ¿Qué significa eso? Quiero honrar a Dios. Las mentiras de la idolatría han sido honrados levantando monumentos en todas partes del mundo. Pero él dijo, no, yo voy a honrar la verdad. No es posible que la verdad esté oculta. Entonces, cuando él tuvo ese pensamiento, Dios le habló en sueño y le hace la pregunta, ¿tú me edificarás casa a mi nombre? O sea, Dios vio, hermano, ese deseo de David de honrar, de derramar ese perfume sobre Dios, lo vio con buenos ojos. Y luego le dice, tú no me vas a edificar porque has derramado sangre, pero lo edificará tu hijo, hablando de Salomón. Y efectivamente Salomón edificó el templo. Entonces vemos aquí que David en su corazón tenía ese sueño de honrar a Dios, de agradar a Dios, de ser agradecido con Dios. Eso básicamente son unos pocos ejemplos, lo que, hermano, que viene a resumirse en esta frase que dijo el Señor Jesús: buscad primeramente el reino de Dios y su justicia, y todas las demás cosas os serán añadidas. Esta mujer lo que estaba haciendo era buscar el reino de Dios. Ella estaba valorizando el cuerpo de Cristo, estaba valorizando la salvación. Entonces Dios le estaba honrando a ella de tal manera que después de, hermano, de más de 20 siglos, vemos ahora que se habla de lo que hizo esta mujer. ¿Por qué razón? Porque ella quiso agradar el corazón de Dios. Hermanos, que nosotros podemos entregarle lo mejor de nosotros a nuestro Señor. ¿Qué es lo que Dios pide? ¿Cuál es el perfume nuestro? Hermanos, deberíamos, con la ayuda del Señor, de ser agradecidos. Hermanos, su mayor problema ya fue resuelto en la cruz del Calvario. Alguien dirá, hermano, me estoy quebrando los dedos, no sé qué hacer, estoy tan complicada la vida. Pero Dios le dice, hija, si yo ya te perdoné, ya te salvé, te sellé con mi Espíritu Santo, ¿de qué te preocupas? Si tu mayor problema ya fue resuelto, los demás son pequeñeces. Pregunto, ¿no es suficiente motivo para darle gracias a Dios? Para ser agradecidos, no solo de palabras, sino para, hermano, una manera de mostrar agradecimiento es apropiándonos de los beneficios de la muerte de nuestro Señor Jesucristo. Jesús nos hizo heredar de tantas cosas, pero nosotros dejamos a un lado. ¿Por qué no utilizamos los dones del Espíritu Santo? ¿Por qué menospreciamos el servir a Dios? Porque no estamos apreciando a Cristo. Como lo hizo Esaú, despreció la primogenitura, despreció el servicio. No quería las cosas espirituales, él lo que quería era las cosas materiales, las cosas carnales. Pero el agradecimiento se muestra con palabras, pero se muestra también apropiándonos de los beneficios de la obra de Cristo en la cruz del Calvario. Que todo lo que Jesús hizo se realice en esta tierra. Otra manera de ser agradecidos es disfrutando de la herencia que tenemos a través de la muerte de nuestro Señor Jesucristo. Porque usted y yo somos hijos de Dios. Y si somos hijos, dice la Biblia, somos herederos de Dios. Entonces tengo que vivir con la herencia de Dios, mi Padre Celestial. Cuando usted vive con esa herencia, usted está honrando al Señor con la vida. Esta mujer, al derramar este perfume, lo que le estaba diciendo era, para mí, mi vida eres tú, Jesús, y el objetivo de mi muerte eres tú. Por eso, cuando esta mujer llega a tener una revelación divina sobre el valor del cuerpo de Jesús, dentro de unos momentos vamos a participar del pan de la Santa Cena y del fruto de la vid. ¿Qué significa el pan? Significa el cuerpo. No es que sea el cuerpo, sino es un símbolo del cuerpo. Pero el significado es importante. Cuando esta mujer unge a Cristo sobre su cabeza, recordemos que era más o menos medio litro de perfume. Eso básicamente lo bañó al Señor. Por eso en Juan 12 vemos que esta mujer con su cabello enjugaba los pies, porque corrió por todo su cuerpo. Porque ella estaba viendo en ese cuerpo, ¿qué es lo que estaba viendo ella? Ella estaba viendo que en ese cuerpo puro, santo y sin mancha, iba a cargar el pecado original de nuestros primeros padres. El pecado original no lo quita el bautismo en agua. El pecado original lo quita la muerte de nuestro Señor Jesucristo. Además de eso, ella vio que en ese cuerpo iba a llevar sus propias transgresiones, sus propios pecados. Cuando usted y yo vemos que en ese cuerpo Jesús llevó mis pecados, mis transgresiones, mis rebeliones, es decir, aquellos pecados que se cometieron por ignorancia, pero pecados que se cometieron a sabiendas de que eso era malo, y usted se rebeló en contra de la verdad, pero aún estos, esas transgresiones, el Señor las perdonó. Cuando nosotros vemos, hermanos, lo que es el cuerpo de Cristo, en ese cuerpo Él llevó todas mis rebeliones, todos mis pecados personales, pero también en ese cuerpo Jesús llevó mis maldiciones. La Biblia, por eso dice allá en el capítulo 28 de Deuteronomio, que el que no obedeciese estas cosas, estas maldiciones le van a seguir, y habla de una cantidad de maldiciones. Pero cuando usted y yo aceptamos a Cristo como nuestro Salvador, las maldiciones, hermano, es decir, las consecuencias ya no vienen sobre nuestra vida, sino que Cristo las llevó. Por eso, hermano, cuando ese cuerpo estaba ahí, cuando María mira ese cuerpo, ella sabía que en ese cuerpo iba a absorber sus maldiciones. Pero en ese cuerpo ella vio que también iba a llevar el castigo, la condenación por el pecado. La Biblia dice, la paga del pecado es muerte. Pero Cristo tomó su lugar y mi lugar, y cargó, hermano, en su cuerpo nuestras maldades, y el juicio que correspondía a usted y a mí cayó sobre Cristo. Y no solo el juicio presente, sino futuro. Es decir, que aquellos que han aceptado a Cristo como su Salvador ya no irán a condenación. Por eso, cuando usted muera, dígale a sus familiares, estén tranquilos. Cuando ustedes se den cuenta que yo he muerto, yo me estoy gozando mientras ustedes lloran. Es la verdad. Por eso D.L. Moody decía, cuando salgan los periódicos, que diga que D.L. Moody, uno de los grandes predicadores allá en el siglo XVIII, cuando D.L. Moody haya muerto, no lo crean, porque entonces estaré más vivo que nunca. Hermanos, cuando esta mujer vio en ese cuerpo que no solamente iba a cargar el castigo que correspondía a ella, por eso ella derramó ese perfume, pero ella estaba viendo también que en ese cuerpo iba a cargar las enfermedades de toda la humanidad. Porque dice la Biblia, y por su llaga fuimos nosotros curados. O sea que Jesús se convierte en la medicina para toda clase de enfermedad. Entonces ahora tiene más sentido por qué ella derramó ese perfume tan costoso. Porque, hermano, cuando uno empieza a ver todos estos detalles, que, hermano, ¿qué es un perfume? ¿Qué costase? ¿Qué? ¿200, 300, 500, 1500 dólares? ¿Qué es eso? No es nada en comparación al beneficio recibido. Ella vio que en ese cuerpo Satanás iba a ser destronado. Porque la Biblia dice que Jesús en la cruz del Calvario exhibió públicamente a las potestades, a los principados, a los gobernadores de los aires. Ahí los venció en la cruz del Calvario. Entonces, hermano, Ella estaba viendo que ya no necesitaba un talismán, que no necesitaba, hermano, tener ahí un amuleto para protegerlo de los malos espíritus. Es que cuando usted tiene a Cristo, usted tiene al príncipe y rey de reyes viviendo en su corazón, y usted no necesita andar con talismanes, ni medallitas, ni de nada. La protección se llama Cristo. Cuando ella vio ese cuerpo, hermano, no solamente vio que en ese cuerpo ahí se iba a cumplir la profecía del libro de Génesis, capítulo 3, versículo 15, que la serpiente le iba a herir en el calcañar, pero la simiente le iba a pisotear la cabeza. Ahí se estaba cumpliendo. Ella vio esa victoria contra Satanás y los demonios. En ese cuerpo, ella vio que iba a ser un convertidor, es decir, se iba a convertir en la puerta para que ella se convirtiera en una hija de Dios. Oiga esto, hermano. Muchos en el tiempo del apóstol Pablo, de la iglesia primitiva, querían ser ciudadanos romanos. Algunos daban dinero, pero mucho dinero. Dentro de ellos encontramos encontramos políticos que compraron la ciudadanía romana. Lo relata el libro de los Hechos. Pero para ellos ser la ciudadanía romana era tener libre acceso a todos los privilegios, a todos los derechos. Sin embargo, pero ella vio algo más grande que ser ciudadana del Imperio Romano. Ella vio en Jesús que se iba a convertir en una hija de Dios, y que Dios no solo sería el Creador, sino su Padre Celestial. Entonces ella vio que como hija iba a ser trasladada de un reino satánico a un reino divino. Hermano, cuando ella vio todo eso, de un traslado de un reino a otro reino, y que se iba a convertir en heredera de Dios por ser hija de Dios, y muchas otras cosas que ella vio en ese cuerpo, que iba a ser crucificado, entonces ella con mucho gusto agarró lo más valioso y dijo: la verdad que si yo pongo los beneficios que he recibido de Cristo, lo que yo tengo no es nada, y no puedo pagar lo que Él ha hecho por mí, pero voy a tratar de mostrar lo mejor que yo pueda hacer. Lo hizo Salomón, cuando Salomón construyó el templo en Jerusalén, que duró 7 años de construcción, 150 mil obreros trabajando todos los días. Se calcula que hoy en día costaría 8 billones de dólares ese templo. Pero cuando se dedica el templo, Salomón dijo: ¿es verdad que Dios morará en esta casa? He aquí que los cielos de los cielos no te pueden contener, cuanto menos esta casa que había edificado hoy. Como diciendo: tú eres tan grande, Señor, he hecho lo mejor, pero esto es tan pequeño en comparación a ti. Cuando Dios vio esa humildad, que Salomón hizo lo mejor, él hizo un templo, esta mujer derramó un perfume. Entonces dice la Biblia que la gloria de Jehová cayó sobre el templo. Los sacerdotes no podían ministrar porque había gratitud en el corazón de Salomón. No había soberbia. En esta mujer no había soberbia, había gratitud. Ella, al comparar lo recibido por parte de Cristo, era tan enorme que no se puede medir. Entonces ella lo más valioso que tenía desde el punto de vista material y sobre todo sentimental, porque significaba que su vida realizada en un matrimonio, formando una familia, y también lo que era su honra en el momento de su muerte, cuando ella derrame ese perfume, lo que estaba diciendo: Señor, yo te estoy entregando mi vida, que es el perfume entonces que tenemos para Cristo en esta hora. Hermanos, que Dios nos ayude a entregar nuestro corazón. Entreguémosle nuestros proyectos. No, hermanos, no esté usted queriendo trazar su vida a su manera. Deje que Cristo trace el proyecto divino en su corazón. Dame, hijo mío, tu corazón, y miren tus ojos por mis caminos. Pero no queremos darle nuestras ideas, no queremos rendir nuestros criterios, no queremos entregarle al Señor nuestra voluntad, queremos hacer lo que nosotros queremos. Pregunto: ¿qué tan valioso es Jesús entonces para nosotros? ¿O tenemos la percepción de Judas, que solo se quería aprovechar de Jesús? Así hay muchos cristianos que solo se quieren aprovechar de Dios, pidiéndole cosas o buscando oportunidades para conseguir dinero. o para hacerse famosos, o como el caso de los fariseos, escribas y ancianos, los religiosos, que no era otra cosa que mantener una actitud de desprecio y de soberbia ante el Señor. Pero cuando alguien llega a valorizar a Jesús de tal manera, no le va a costar despojarse de lo que usted considera valioso. Hay personas, hermanos, que aún el pecado para ellos es tan valioso. Por ejemplo, una oportunidad de robar a través de la estafa, que todavía no lo ha agarrado la policía, que se está haciendo rico y más rico y más rico cada día. O personas que tal vez no son millonarias, pero que igualmente hacen injusticia, los pobres a los mismos pobres. Se aprovechan de la nobleza de otra persona y eso los hace sentirse tan valiosos de ser mentirosos, y que con esa mentira están recibiendo ganancia. Se les promueve también en alguna posición de trabajo a través de la mentira. Entonces, esta clase de personas, tarde o temprano, se van a dar cuenta, como Judas, que esos planes están destinados a la destrucción. Judas creyó que tomar un camino diferente al que tomó esta mujer llamada María le iba a dar la felicidad. El dinero jamás nos va a dar la felicidad. La popularidad jamás. Llegó un momento dado, Judas, que se sintió tan mal que tuvo que renunciar a esas piezas de plata, las tiró en el templo. No soportó la angustia de un sentimiento de culpabilidad, y sobre todo el tener al mismo Satanás dentro de él. Porque después que él, oiga bien esto, que cuando Jesús le entregó el pan y Judas lo comió no con aprecio, lo comió con desprecio, dice la Biblia que Satanás entró en él. No un demonio, el mismo Satanás, el príncipe de los demonios. Entendamos esto, hermanos. Todo aquel que desprecia a Cristo no quedará sin castigo. Jesús por eso dijo: por cuanto no conociste el tiempo de tu visitación, te derribarán a tierra y no quedará piedra sobre piedra. Se lo dijo a la ciudad de Jerusalén, a Jesús, donde lo crucificaron, en el basurero de la ciudad llamado Gólgota. Cuando alguien llega a tomar a Cristo de esta manera, lo único que le espera es su propia perdición. Pero cuando alguien llega a valorizar tanto al Señor Jesucristo que no le importa, entonces, hermano, más bien le va a ser fácil desprenderse de lo que considera valioso, como es hacer dinero fácil a través de formas fraudulentas. Las relaciones sexuales no confirmadas o dentro de la palabra de Dios, teniendo una vida loca, viviendo desordenadamente. Para ellos mucho de estas cosas es ganancia. Pero el apóstol Pablo, cuando llegó a apreciar a Cristo como lo apreció esta mujer, llegó a decir estas palabras en Filipenses 3:7: pero cuántas cosas eran para mí ganancia, las he estimado como pérdida por amor de Cristo. Ciertamente aún estimo todas las cosas como pérdida por excelencia del conocimiento de Cristo Jesús, mi Señor, por amor del cual lo he perdido todo y lo tengo por basura para ganar a Cristo. ¿Qué cosas estimaba Pablo como ganancia? Que él se consideraba un fariseo de fariseos, hebreo de hebreos, doctor de la ley, la gloria del mundo religioso, un hombre intachable. Más bien, él se sentía orgulloso de todo este tipo de cosas, de que la gente le aplaudiera, un hombre brillante, pero realmente brillante intelectualmente, un genio, y cuántas cosas para él era ganancia. Pero cuando encuentra a Cristo camino a Damasco, todas las cosas que él las veía como algo valioso, las estimó como pérdida, y al final dice, y las estimo, dice, como basura, La palabra original griega significa estiércol, o sea que para él lo que antes era valioso ahora lo mira como algo repugnante. ¿Cuándo es que vamos a ver las cosas pecaminosas como cosas repugnantes? ¿Cuándo vamos a ver la gloria del mundo como algo apestoso, inservible? Pero muchos cristianos hoy en día, eso es lo que les encanta. Les gusta el aplauso, les gusta la celebridad, les gusta el dinero, aman las cosas de esta tierra. Pregunto, ¿dónde está nuestro amor para nuestro Señor Jesucristo? ¿No estaremos cometiendo el mismo pecado de Judas, donde estamos valorizando más las cosas de esta tierra que el cuerpo de Cristo? Porque muchos se dedican aún cristianos a robar, a mentir, a estafar y a hacer cuantas cosas indebidas. ¿No será que hemos perdido la percepción de quién es Jesús? ¿Qué tan valioso es el cuerpo de Cristo para mí?

temió la ira del rey. ¿Qué significa eso? Él estaba renunciando a ser el próximo faraón de Egipto. Popularidad, ser el primer mandatario de la potencia, de la primer potencia mundial en aquel entonces, el centro de la cultura, de las letras y sobre todo las matemáticas, la ingeniería avanzada para su tiempo de una forma impresionante, el oro, la fama, el poder, el comandante en jefe de las fuerzas armadas del país más poderoso sobre la faz de la tierra, renunció a ser hijo de la hija de Faraón. Y no solo eso, sino que dice la Escritura que dejó a Egipto. Oiga, ¿cómo lo dejó? Por la fe, porque tenía por mayores tesoros los vituperios de Cristo que los tesoros de los egipcios. Él tenía otra percepción. Él estaba viendo que identificarse con Dios mismo, formar parte del cuerpo que iba a ayudar a la redención y a la bendición de la comunicación de la verdad, para él eso era más valioso. Pero muchos hoy en día, parece que los carbones que antes estaban encendidos en la iglesia se han apagado. ¿Se han apagado por qué? Porque la mayoría de todos nosotros valorizamos más la carne, valorizamos más las cosas del mundo. Ya no nos interesa la vida espiritual, la religiosa sí. Venimos a la iglesia como asistir a un club social o irse a un lugar, hermanos, donde podemos charlar. Está bien que podamos comunicarnos, pero no ese es el objetivo. El objetivo es que tengo yo que ofrecerle a mi Señor Jesucristo. ¿Qué le estoy dando a cambio, hermano? No a cambio, pero en gratitud por lo que Él hizo por mí. Mire, hermano, que Judas fue testigo de lo que esta mujer hizo. Cuando una persona llega a empecinarse, obstinarse en sus propias ideas de valorizar las cosas de este mundo pecaminoso más que a Cristo, ni el testimonio de esta mujer lo hizo retroceder. La Biblia dice que aunque amases al necio en el mortero, no se apartará de su necedad. Judas no quiso ver el buen testimonio de esta mujer, pero María, oiga bien esto, a pesar que le estaba dando un mal testimonio Judas, ella, a raíz de que ella sabía quién era Jesús, ella estaba echando raíces. Es que el que valoriza a Cristo, no le importan los malos testimonios. Usted va a encontrar malos testimonios desde aquí hasta que Cristo venga. Va a encontrar Judas, pero si usted ha valorizado a Cristo, no va a dejar a Cristo porque alguien le hirió su conciencia. Usted va a seguir adelante, le va a doler, pero sí, pero usted dice, pero yo sigo adelante. Pero hoy en día hay personas que ya no vienen a la iglesia porque es que fulano me miró mal, no me dio la mano, no se fijan en mí. Es que usted, mire, ¿a qué venimos? ¿Que la gente se fije en nosotros o que nosotros nos fijemos en Cristo nuestro Salvador? Es que buscamos la iglesia y los ministerios como plataformas políticas o plataformas de pasarela para exhibir la moda. No, hermano, aquí estamos para honrar y bendecir el nombre de nuestro Señor Jesucristo. No entendemos esto. Y si hay alguien que le sirve de piedra de tropiezo, María, por eso no retrocedió. Al ver a uno de los apóstoles haciendo esto, no le importó. Si usted llega a ver, hermano, en el futuro malos testimonios de hermanos que estuvieron a su lado, comieron con usted, hermano, no se desanime, siga adelante, porque Jesús viene por su iglesia. Él está a las puertas. La recompensa sobre esta mujer, Jesús lo dice en estas palabras: de cierto os digo, donde quiera que se predique este evangelio en todo el mundo, también se contará lo que ésta ha hecho para memoria de ella. La acción de gracia de esta mujer por su salvación hace que sus raíces se profundicen. Lo mismo va a pasar con usted y conmigo.
La acción de gracias por nuestra

Nuestra salvación vence los malos testimonios de Judas. La acción de gracias por lo que Jesús ha hecho en nuestra vida, hermanos, fomenta la virtud de la fidelidad. La acción de gracias por nuestro Señor Jesús le hace ver más allá del dolor. Esta mujer sabía que Jesús iba a morir, iba a ser enterrado. Por eso en vida lo estaba ungiendo. Porque ¿quiénes eran los que se ungían? Las personas apreciadas, amadas. Y normalmente se hacía con agua y aceite y algunas especies aromáticas, pero no de esta clase de perfume. Cuando ella derrama ese perfume en Cristo el Señor, ella estaba viendo que el dolor iba a venir sobre el cuerpo de Cristo. Iba a ser vituperado, todas las profecías tenían que cumplirse, iba a morir, iba a resucitar, que ascendería al cielo y vendría por segunda vez. Y ella por eso dice: gracias Señor, te doy de todo mi corazón, toda mi vida. La acción de gracias por nuestro Señor Jesús hará que Dios le defienda. Cuando empezaron a criticarle a esta mujer diciendo: ¡qué desperdicio! Jesús entonces la defiende y dice: ¿por qué molestáis a esta mujer? ¿Qué abogado es el que usted necesita? Entienda que cuando usted está agradecido con Dios, Dios se va a encargar de defender su causa. Pero hay de aquellos hijos que le murmuran contra Dios, se quejan contra Dios. Hermano, están criticando el evangelio de Cristo. Hermano, si alguien ha fallado, el evangelio no falla, ni Cristo no falla. El que falla es el hombre. Pero el Señor Jesucristo merece toda gloria. Y cuando usted le da honra y gloria al Señor, Dios se va a encargar de defender su causa. ¿Qué clase de abogado es el que usted quiere? ¿Qué mejor defensa que la que esta mujer podía recibir si no la de Jesús? La acción de gracias por nuestro Señor Jesús atraerá la aprobación divina, pues ha hecho conmigo una buena obra. La gente se va a encargar de dañarle, pero Jesús le va a levantar su cabeza. Buena obra ha hecho esta. La acción de gracias por nuestro Señor Jesús atraerá honra a su vida. Donde quiera que se predique este evangelio, también se contará lo que esta ha hecho para memoria de ella. Hermano, esta mujer se convierte en una mujer famosa. No porque ella lo procuró, no lo buscó. No era, como decimos en buen salvadoreño, no era yoyo. Era una mujer sincera. Hermano, el día que estemos en el cielo y hablemos con todos estos personajes, vamos a ver muchos detalles de la hermosura de lo que estaba ahí. La pregunta entonces: ¿cuál es el perfume que traemos a Jesús? Para algunos, lo que le traemos a Jesús no es un perfume, sino que le traemos incredulidad, dudo de Dios, dudo de la palabra, queja contra Dios, queja contra la iglesia, queja contra las personas que nos rodean. El desprecio de servir a Dios es otra de las ofrendas supuestamente que le traemos a Dios. Despreciamos los ministerios, dejamos abandonados, hermanos, los dones, enterramos el talento que Dios nos ha entregado. A otros abandonan las filas del evangelio. Eso no es aprecio. El aprecio es ser fiel a Cristo hasta la muerte. Hay otros que están reclamando a Dios, hermano, y son personas ingratas y le reclaman a Dios. Hay personas, yo no sé cómo, algunos predicadores y maestros, supuestamente predicadores del evangelio, que están promoviendo para que la iglesia o los cristianos perdonen a Dios. ¿Desde cuándo usted y yo tenemos que perdonar a Dios? Eso es una aberración, es una locura. Dios es justo, usted y yo somos pecadores, Él es tres veces santo. ¿Por qué tengo que yo perdonar a Dios? No se da cuenta quiénes hacen esto. Es lo que no saben, no están agradecidos con Dios. Muchos están reclamándole a Dios: ¿por qué esto y por qué lo demás? Pregunto, ¿cuándo fue la última acción de gracias que salió de lo más profundo de nuestro ser?
¿Cuándo fue, hermano, el momento que nos apropiamos de los beneficios de la muerte de Cristo en la cruz del Calvario, de la herencia que tenemos en Jesús? ¿Cuándo fue la última vez que a través de la obediencia le mostramos al Señor que estamos agradecidos? ¿Cuándo fue la última vez que a través del disfrutar de todos los dones, de todos los ministerios que Dios nos ha dado? ¿Cuándo fue la última vez que le dijimos al Señor: aquí te consagro mi vida, todo lo mejor que yo tengo, Señor? No es mucho, pero los días que me resten los pongo a tus pies. ¿Qué son 40 años, si es que Dios nos da esos años más, en comparación de una eternidad? No es nada. ¿Dónde está tu perfume? Precioso Señor, aquí estamos pidiéndote perdón. Todos aquellos que necesitan en esta hora entregarle su vida a Jesús, Dios ha hablado a su corazón. Lo que tienes que hacer es entregarle a Dios tu vida. Pídele perdón a Dios y Él se encargará de los detalles. Ahí donde estás, toma la mejor decisión. Toma tu perfume, toma tu vida, entrégasela a Dios. ¿Cómo? Te voy a dirigir en una oración de fe. Ahí donde estás, di conmigo: Padre eterno que estás en los cielos, me arrepiento de todo corazón de todos mis pecados con los cuales te he ofendido. Reconozco que soy pecador, pero creo que tú moriste por mí en la cruz para perdonarme y hacer de mí una nueva criatura. Creo que resucitaste para darme la salvación. Te abro mi corazón y te recibo como mi único Salvador y Señor de mi vida. Sigue orando con tus propias palabras. Y mientras, las personas que nos colaboran en la administración de la cena del Señor, ahí donde está, pidámosle perdón por toda ingratitud. Señor Jesús, perdónanos de toda maldad, Señor. Reconocemos en este día hemos sido ingratos, Señor. Le damos más valor a las pequeñeces de esta tierra que a la herencia que tenemos en ti, Señor. Perdónanos por todo resentimiento hacia ti, por toda murmuración a nivel de los pensamientos, también a nivel de nuestras palabras, de las actitudes. Señor Jesús, perdónanos, santifícanos. Aleluya, aleluya. Gracias, Señor. Espíritu Santo, ministra de una manera hermosa, Señor, a tu pueblo, llena de poder, oh Dios. Gracias. Todas aquellas personas que han recibido a Cristo como su único y suficiente Salvador y han pasado por las aguas bautismales, pueden participar de estos elementos. Mientras cantamos: me hirió el pecado, fui a Jesús.

perdonar también a los que nos han ofendido. Antes de participar del pan, el cual simboliza el cuerpo de Jesús, no coma el pan como un rito, coma el pan con el significado que tiene. Lo que hemos hablado ahora, dele gracias a Dios por los enormes beneficios que hemos recibido a través de su cuerpo y de su sangre, por el amor derramado a través de esa acción, el perfume de Cristo para usted y para mí no tiene comparación de lo que nosotros podamos hacer por Él. Por eso, deje que la acción de gracias brote, no solo de labios, sino a través de las acciones. Precioso Señor, te adoramos, te pedimos perdón por todos nuestros pecados, mi Señor Jesús, por todo aquello con lo cual te hemos ofendido, te hemos herido. Dios del cielo, pedimos una vez más que tu misericordia, Señor, nos alcance. Queremos amarte de verdad, valorizarte a ti, Señor, amarte con toda la fuerza, con toda pasión. Te pedimos, Señor, que nos santifiques, nos purifiques. Perdónanos toda ofensa, Señor, toda rebelión. Perdonamos a todos los deudores también, Señor. Pedimos que tú bendigas a tu pueblo, Señor, que al participar de estos elementos surja una verdadera acción de gracias, una muestra de gratitud en palabras, en hechos, en conducta. Padre, ministranos. Gracias, Señor. Gracias. Te adoramos, Padre mío. Lávanos más y más, Señor, delante de ti. Porque yo recibí del Señor lo que también os he enseñado, que el Señor Jesús, la noche que fue entregado, tomó pan y, habiendo dado gracias, lo partió y dijo: tomad, comed, esto es mi cuerpo que por vosotros es partido, haced esto en memoria de mí. En memoria del Señor, participemos del pan.

Gracias, Señor. Gracias, Padre mío, por esa misericordia derramada sobre nosotros. No la merecemos, pero a ti te damos la alabanza, Señor. Asimismo tomó también la copa después de haber cenado, diciendo: esta copa es el nuevo pacto en mi sangre. Haced esto todas las veces que la bebiereis en memoria de mí. Así pues, todas las veces que comiereis este pan y bebiereis esta copa, la muerte del Señor anunciáis hasta que Él venga. En memoria del Señor, participemos de la copa. Dele gracias a Dios, hermano. Desbordes en acción de gracias. Precioso Señor, te alabamos, te bendecimos. Qué lindo eres, Señor. No merecemos tanta bondad, Padre, pero aquí está nuestra vida. Señor, damos nuestro voto de confianza, de fidelidad a ti, Señor. Padre, gracias. Gracias, Señor, por habernos redimido, por habernos dado vida eterna. Gracias por tu persona, oh Señor. Gracias por tu gran amor. Gracias, Padre, por haberte sacrificado a favor nuestro, por haber cargado en tu cuerpo lo que nosotros no podemos cargar. Gracias, Señor, porque aún en tu cuerpo llevaste nuestros dolores, no solo físicos, sino emocionales. Padre, gracias, Señor, porque tu Espíritu Santo ha venido sobre nosotros por obra de ese sacrificio. Mi Dios, a ti sea la gloria desde ahora por los siglos de los siglos. Señor, y levantamos un altar a tu nombre y a tu gloria en esta iglesia, y que se convierta en un columna y baluarte de la verdad. Un altar a tu honra, Señor. Altar a tu nombre, Padre. Donde quiera, Señor, que llegue cada uno de tus hijos, que puedan ser, oh Dios, testimonios vivientes de tu amor y de tu poder. No para atraer la atención de las demás personas hacia sí mismo, sino para dar a conocer cuán grande eres tú, Jesús. Gracias, Señor. Adiós. Cantemos: a Dios sea la gloria. Dígalo con todo su corazón.

Hermano, donde se conduzca en este momento, vaya dándole gracias. Si usted se va a la playa hoy mismo, mañana, donde quiera, tengamos tiempo solo para darle gracias. Amén, hermanos. Esa es la tarea que tenemos todos. Que Dios me lo bendiga.

Apláudele fuerte a Jesús. Apláudele fuerte y dile: esta es tu casa, Espíritu Santo. Vamos, apláudele fuerte, fuerte. Señor, inúndanos con todo tu ser. Inúndanos con tu presencia, todo nuestro ser, oh Dios. Porque tú reinas para siempre. Vamos, diga: tú reinas para siempre. Tú reinas para siempre. Apláudele, porque Él reina para siempre.

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Quiero que escuchen este pasaje. Apocalipsis 22, 1 y 2 dice: Después me mostró un río limpio de agua de vida, resplandeciente como cristal, que salía del trono de Dios y del Cordero, en medio de la calle de la ciudad, y a uno y otro lado del río estaba el árbol de la vida, y las hojas del árbol eran para la sanidad de las naciones. El río de Dios.

0: Ahora vamos a escuchar las siguientes declaraciones de parte del hermano Pablo, Alberto Motesi, Luis Palao y Víctor Richard.
1: Está en nosotros el no perder nunca nuestra fe.
2: Declaramos que este es el día grande de nuestra bendición y de nuestra oportunidad, y queremos vivirlo para tu gloria. En medio de la tragedia, de la preocupación, de las tensiones,
3: en tus manos, Señor, encomendamos estas naciones y nuestro mundo, sobre todo nuestros hijos y nietos, que ellos todos te conozcan y que vivan para tu gloria.
1: Que prediquemos el hecho de que en ti y solamente en ti hay libertad, Señor, y que no es esta vida lo único que existe para nosotros, sino hay eternidad.
4: Confiamos en tu palabra que dice que si confesamos nuestros pecados, tú eres fiel y justo para perdonar nuestros pecados

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No se trata de religión. No es tampoco

Vamos en esta mañana a acabar nuestro estudio, la tercera parte del catolicismo romano. Nuestra tercera parte acerca del catolicismo romano. Y vamos a ver en esta tarde, en esta mañana, los cinco últimos puntos acerca de las enseñanzas romanistas. Vamos a ver en esta mañana la veneración de los santos y las imágenes. Vamos a ver la doctrina de la Virgen María. Vamos a ver las tradiciones de la Iglesia Romana, vamos a ver los libros apócrifos, el origen de la Biblia y la salvación del alma de acuerdo a las enseñanzas romanas. Hace tres días tuve una conversación con un licenciado muy famoso aquí en México, el cual se acercó a mí y me dijo: señora Dulcin, todavía no comprendo yo, ¿por qué no puede uno ser católico y ser cristiano? ¿Por qué no puede uno ser protestante y ser cristiano? ¿O por qué no puede uno ser evangélico y ser cristiano si tanto los protestantes y los evangélicos y los católicos creen en Cristo? Entonces yo le contesté y le dije: quiero que por favor usted investigue su propia religión, quiero que investigue la religión protestante y la religión evangélica, y va a encontrar usted, cuando comience a investigar en la Biblia, que uno puede ser religioso, ya sea católico o protestante o evangélico, y sin embargo no ser cristiano. Vuelvo a repetir, uno descubre en la Biblia que podemos ser católicos, podemos ser protestantes o evangélicos o la religión que tengamos sin ser cristianos. Entonces él me hizo la segunda pregunta. Entonces, ¿quién es una persona que es cristiana y que va a entrar al cielo? Y yo le contesté: aquella que ha vuelto a nacer de nuevo. Aquella que tiene en Jesucristo, en la persona de Jesucristo, y no en su religión, su confianza y la esperanza de su salvación. Y en tercer lugar, aquella persona que tiene dentro de su vida al Espíritu Santo. Porque solamente los que tienen el Espíritu Santo son hijos de Dios. Dice Romanos 8:9, y el que no tenga el Espíritu de Cristo, el tal no es de él. Dice en 1 Corintios 6:19, y nosotros somos templo viviente del Espíritu Santo. Entonces tú puedes tener esta mañana una religión. Puedes estar confirmado, puedes estar bautizado, puedes ir a misa los domingos y sin embargo irte al infierno. Puedes ser protestante o inclusive puedes venir a esta misma iglesia. No todos los que vienen a esta iglesia son cristianos. Solo los que han vuelto a nacer, los que han descubierto en Cristo al Salvador y los que tienen una relación diaria, viva, real y orgánica con Jesucristo, el Hijo de Dios. Entonces la iglesia no te hace cristiano, el título no te hace cristiano, lo que te hace cristiano es tu fe en Jesucristo y en su obra expiatoria en la cruz. Y como consecuencia, tu vida interior tiene que ser transformada. Vamos a ver en esta mañana que la Iglesia Romana enseña que se les puede orar a los santos y venerar a las imágenes. Y se les adscriben a los santos y a las imágenes prerrogativas y atributos que pertenecen solo a Dios, haciéndolos verdaderos dioses del pueblo. ¿Qué dice la Biblia? En Hebreos capítulo 7, versículo 25, encontramos que la Biblia nos dice estas palabras. Hebreos 7, 25. Y dice la Biblia: por lo cual puede también salvar perpetuamente a los que por él se acercan a Dios, escuchen esto, viviendo siempre para interceder por ellos. Viviendo siempre para interceder por nosotros. Entonces la Biblia enseña claramente que Jesucristo, sentado ahora a la diestra del Padre en las alturas, Él es el único intercesor entre Dios y nosotros. No es posible que haya algún santo que interceda por nosotros o alguna virgen. Esto no es enseñanza bíblica. Esto es el resultado de las tradiciones. Ahora vean Primera de Timoteo, capítulo 2, versículo 5. Primera de Timoteo 2:5, y dice la Biblia: porque hay
un solo Dios y un solo mediador entre Dios y los hombres, Jesucristo hombre. Pueden sacar ustedes en esta mañana la Biblia Nácar Colunga, la Torre Samad. A mí me gusta mucho usar la Biblia católica porque con ella yo demuestro a muchos queridos amigos míos que yo tengo católicos que no es cuestión de la Biblia. La Biblia católica también dice lo mismo en 1 Timoteo 2:5. No hay más que un mediador entre Dios y los hombres. Hay muchos niños por allá atrás pasando y corriendo. Por favor, a ver si los pueden controlar. Vean ustedes ahora Apocalipsis capítulo 22. Apocalipsis capítulo 22. Del 8 al 9. Apocalipsis 22, del 8 al 9. Y dice la Biblia: Yo, Juan, soy el que oyó y vio estas cosas. Y después que las hube oído y visto, me postré para adorar a los pies del ángel que me mostraba estas cosas. Pero él me dijo: Mira, no lo hagas, porque yo soy consiervo tuyo, de tus hermanos los profetas, y de los que guardan las palabras de este libro. Adora a Dios. Aquí tenemos un caso donde el apóstol Juan, cuando tiene la aparición del ángel, un ser sobrenatural divino y perfecto y santo, viene y lo primero que hace es hincarse delante de un ángel. Y el ángel rechaza la adoración. Y le dice a Juan: levántate, porque yo soy igual que tú. El único al cual debes hincar tu rodilla es a Dios el Padre, a Jesucristo su Hijo y al Espíritu de Dios. Vean ustedes ahora el libro de los Hechos, capítulo 10. Hechos, capítulo 10. Y vamos a encontrar otro caso también de una persona que quería adorar a un hombre o hincarse ante el hombre. Hechos 10, versículos 25 al 26. Cuando Pedro entró, salió Cornelio a recibirle y postrándose a sus pies, ¿qué dice? Adoró. Mas Pedro le levantó diciendo, fíjense ustedes, Pedro, el que se dice que es el principal papa que ha existido, Pedro lo levantó diciendo, levántate, pues yo mismo también soy hombre. La Biblia es muy clara en cuanto a que no es posible, queridos hermanos en Jesús, adorar a un hombre, hincarnos delante de un hombre, besarle la mano a un hombre, rendirle veneración a una estatua que no tiene espíritu, ni oye, ni ve, ni puede hablar. La Biblia enseña claramente que hay más que un hombre debajo del cielo. Vean Hechos capítulo 4, versículo 12. ¿Qué clara es la Biblia en cuanto a la adoración a Dios? Dice Hechos 4, 12, y en ningún otro hay salvación, porque no hay otro nombre, ni Santa Cayetana, ni San Martín, ni San Cristóbal, no hay ningún otro nombre bajo el cielo dado a los hombres en que podamos ser salvos. Entonces, ¿por qué la gente adora a los santos, les reza a los santos, se inclina ante las imágenes? Porque la gente no conoce la Biblia. Yo lo hacía cuando yo no conocía la Biblia. Mi esposa lo hacía cuando no conocía la Biblia. Mis hijos lo hacían cuando no conocían la Biblia. Pero la Biblia expone las cosas que son reales y las que son falsas. La exposición de la palabra alumbra los ojos. En ella somos santificados y cuando venimos a la Biblia descubrimos en cuántos errores vivíamos en el pasado. Y todo era resultado de nuestra ignorancia de las sagradas escrituras. Vemos entonces que orarle a los santos, a las vírgenes, es quitarle a Dios el honor que le pertenece. Pues después de que una persona le reza a un santo o a una virgen, le da gracias al santo o a la virgen por el favor recibido y no al único mediador, no al que murió por nosotros, no al que vive para interceder por nosotros, a Jesucristo, el Hijo de Dios. Las flores, las velas, las procesiones, las peregrinaciones, los besos a las imágenes, las promesas y las mandas a los diferentes santos, las fiestas en sus honores, las comidas que se le ofrecen, todo esto contradice Éxodo capítulo 20, del 4 al 5. Éxodo capítulo 20,
del 4 al 5, el cual nosotros no encontramos en la iglesia romana. No sé si ustedes sepan que los mandamientos los cambió Roma. El segundo mandamiento lo cambió Roma. Y aun cuando en la Biblia de ellos está Éxodo 20, ellos le pusieron otro mandamiento en lugar del mandamiento que vamos a leer. Dice Éxodo 20, versículo 4 y 5. No te harás imagen, ni ninguna semejanza de lo que esté arriba en el cielo, ni abajo en la tierra, ni en las aguas debajo de la tierra. No te inclinarás a ellas, ni las honrarás, porque yo soy Jehová tu Dios fuerte, celoso, que visito la maldad de los padres sobre los hijos hasta la tercera y cuarta generación de los que me aborrecen. Pero si tú te recuerdas, los mandamientos romanos son: adorarás a Dios y santificarás las fiestas. Cambiaron el segundo mandamiento, invalidaron la palabra de Dios, porque cuando abrimos la Biblia es muy clara los mandamientos de Dios. No te hagas imágenes, ni te hinques, ni las adoras, porque hay un solo Dios en el cielo y en la tierra. ¿Qué cosa, qué tragedia más grande haber suprimido el segundo mandamiento de la ley de Dios? Pasamos ahora y vamos a ver y a estudiar a la Virgen María. Una vez una señora se acercó y me dijo: señora Aldusin, ¿por qué ustedes los cristianos no veneran a María? Y le dije: mi querida señora, no sé si usted sepa, pero los cristianos somos las personas que más respeto y más veneración tenemos a la Santísima Madre de Jesucristo nuestro Señor. Pero, mi querida señora, la diferencia estriba en que nosotros, aunque la respetamos, no la adoramos. Ni tampoco le rezamos, ni creemos tampoco que es la Madre de Dios. Es la Madre de nuestro precioso Salvador Jesucristo en la carne. Pero no es Madre de Dios. Porque si Dios tuviera madre, ella entonces es elevada a la condición de una diosa. Y entonces Dios no significa el que es, el que era y el que ha de venir. Dios significaría que tuvo principio y eternidad. La Iglesia Romana enseña y se le ha asignado a la Virgen María un lugar intermedio entre nosotros y entre Dios. La Iglesia Romana enseña que María es la Madre de Dios, la reina del cielo, inmaculada y sin mancha, sin pecado original, defensora nuestra ante su Hijo, esposa de Dios, mediadora de toda gracia y corredentora de toda la humanidad. Vemos que cuando abrimos la Biblia, encontramos que es ilógico, es irracional y es absurdo que Dios pueda tener madre. Porque si Dios tuviera madre, repito, no sería Dios, y ella sería una diosa. La palabra Dios, Yahvé, en el hebreo, significa yo soy el que siempre ha existido. Yo soy el que ha existido desde antes de los siglos, cuando es los siglos y después de los siglos. Sin embargo, vamos a ver en esta mañana, en primer lugar, en Juan capítulo 8, que Jesucristo ya existía antes de vivir en el vientre de su madre. El Señor Jesucristo ya existía antes. Dice Juan 8, 57 al 58. Entonces le dijeron los judíos: ¿aún no tienes 50 años y has visto a Abraham? Jesús les dijo: de cierto les digo, antes de que Abraham fuese, yo soy. Vean ustedes ahora Colosenses capítulo 1, versículo 16. Colosenses 1, 16. Y hablando de Jesucristo, la Biblia dice: porque en él fueron creadas todas las cosas, las que hay en los cielos y las que hay en la tierra, visibles e invisibles, sean tronos, sean dominios, sean potestades, todo fue creado por medio de él, incluye a su madre. Todo fue creado por Cristo y todo fue creado para él. Vean ustedes ahora Juan capítulo 1, versículos 1 y 2. El Evangelio de San Juan, capítulo 1, versículos 1 y 2. En el principio era el Verbo. El Verbo era con Dios. Y el Verbo era Dios.
Este era en el principio con Dios, y todas las cosas por Él fueron hechas, y sin Él nada de lo que ha sido hecho fue hecho. Entonces la enseñanza escrituraria acerca de la preexistencia de Jesucristo es muy clara. Cuando Jesucristo vino a nacer en el vientre de una mujer, Jesucristo ya existía antes de que naciera en el vientre de su madre. Lo que María procreó por obra y gracia del Espíritu Santo y el nacimiento virginal del Santísimo Hijo de Dios, de la segunda persona de la Trinidad, fue el nacimiento de la carne, del cuerpo que Dios preparó en el vientre de su Santa Madre. Pero María no puede ser madre de Jesucristo Dios, porque entonces la elevaríamos a la posición de una diosa. Ahora veamos enseguida que en Lucas capítulo 1, que no es posible enseñar que María nació sin el pecado original, o sea, se llama la doctrina de la Inmaculada Concepción. Esto es algo antibíblico porque la misma María, escuchen, la misma María, en el capítulo 1 de Lucas, 46 al 47, en su famosa oración que se llama el Magnificat, dice María, entonces María dijo, engrandece mi alma al Señor y mi espíritu se regocija en Dios, mi Salvador. María le llama a Dios su Salvador, porque también Cristo, cuando moría en la cruz del Calvario, estaba muriendo por los pecados de su madre. ¿Qué significa esto? Que solo Jesucristo es el único ser que ha nacido en este mundo desde Adán hasta nuestros días sin el pecado original. Solo Jesucristo fue sin mancha. Solo Jesucristo es el Santísimo Hijo de Dios. María, pues, nació igual que todos los hombres y por la gracia de Dios, ella fue escogida para ser el estuche del nacimiento de su Hijo Jesucristo. Vemos en tercer lugar, entonces, que Jesucristo es la única persona, dice en Hebreos 7:26 y en Hebreos 4:15, que es el único que ha nacido sin pecado. Enseñar entonces que María nació sin pecado original es algo que contradice las Escrituras. En cuarto lugar, la Iglesia Romana niega que María, después de haber tenido al Señor Jesucristo, tuviera más hijos. La quieren hacer inmaculada, o sea, que era pecado para María tener más hijos, cuando la Biblia enseña que los hijos son bendición de Dios en el Salmo 127, y en Hebreos 13, la Biblia enseña que el matrimonio es santo delante de Dios. Entonces, ¿María tuvo o no tuvo hermanos? La Biblia nos enseña en Mateo 1, del 24 al 25. Mateo 13, del 55 al 56. Gálatas 1, 19. Y Marcos 3, del 31 al 32. Que la palabra que se usa para hermanos es la palabra adelfos en el griego y significa hijos de la misma madre. Una vez un amigo católico me enseñó y me dijo, es que Armando en la Biblia dice primos o parientes. Y le dije, vamos a la ley y al testimonio. Y encontramos que hay 5 palabras originales en el griego para definir hermanos. Y la palabra que se usa en estos pasajes es adelfos, que significa hijos de la misma madre. Entonces es irrevocable, es refutable la doctrina de que María no tuvo más hijos. Vemos después la asunción de María. En el año 1950 se proclama como dogma de fe o ex cátedra que María, después de su muerte, resucitó y ascendió corporalmente al cielo sin morir. Pero quiero decirles a ustedes que en la Biblia no existe eso, número uno. Número dos, ninguno de los apóstoles ni los padres de la iglesia mencionan este hecho. Para que María llegara a ser madre de Dios y reina del cielo, tuvieron que inventar esta enseñanza. ¿Qué dice la Biblia? Hebreos 9:27. Porque está establecido a los hombres
que mueran una sola vez y después de esto el juicio. Ha habido dos personas que son Enoch y Elías en el Antiguo Testamento que los arrebató Dios sin morir. Y la Biblia dice claramente por qué lo hizo Dios. Si Dios hubiera llevado a María y si hubiera resucitado corporalmente, como la ficción o el invento que tienen, hubiera habido documentos históricos en la iglesia primitiva que hubieran emitido esta enseñanza. Pero sin embargo, hasta 1950 se proclamó como dogma de fe. La Biblia, la iglesia romana, enseña también la abogacía de María. O sea, que presenta a María como la mediadora de la humanidad. En el Ave María dice: Santa María, Madre de Dios, ruega por nosotros los pecadores. Pero sin embargo, la Biblia nos enseña tres razones por las cuales no debemos dirigirnos a nadie más que a Cristo como nuestro mediador. El primero se encuentra en 1 Timoteo 2:5. Dice que no hay otro mediador entre Dios y los hombres más que Jesucristo hombre. O sea, la Biblia enseña que Cristo es el único mediador entre nosotros y Dios. En segundo lugar, el mismo Señor Jesucristo enseñó en la Biblia que María no tenía ni más derechos ni más privilegios que cualquier otro creyente. Vean Mateo capítulo 12. Mateo capítulo 2. El mismo Jesucristo enseñó que su madre no tenía prerrogativas de mediadora, ni tampoco podríamos, ni nadie podría rezarle u orarle. Mateo 12, del 46 al 50. Mientras él aún hablaba a la gente, he aquí su madre y sus hermanos estaban afuera y le querían hablar. Y le dijo uno, he aquí tu madre y tus hermanos están afuera y te quieren hablar. Respondiendo él, al que le decía esto, dijo, ¿quién es mi madre y quiénes son mis hermanos? Todos hubieran contestado, pues los que están allá afuera, Señor, qué pregunta tan tonta. Pero sin embargo, extendiendo su mano hacia sus discípulos, dijo, he aquí mi madre y mis hermanos, porque todo aquel que hace la voluntad de mi Padre que está en los cielos, ese es mi hermano y hermana y madre. El Señor Jesucristo quería enseñarles una lección tremenda a los discípulos. ¿Ustedes creen que por haber yo sido parido por el vientre de esa mujer y por haber tenido la misma carne que tienen mis otros hermanos, son mis hermanos y mi madre y mis hermanos? Pero Jesucristo enseñó que la familia espiritual es mayor que la familia terrenal. Y ahora, hace como me acuerdo, como 8 meses, mi madre me dijo, Armando, yo te di el ser. Y le dije, mamacita, la Biblia me enseña que te tengo que honrar. Tengo que amarte y cuidado del que no honre a su padre y a su madre en esta tierra. Y tengo que servirte y ayudarte económicamente y moralmente en todo lo que pueda. Pero mamacita, tú no me diste el ser, tú me diste el cuerpo, porque el alma y el espíritu me los dio el Señor. Entonces tú eres madre de mi carne, mamá, pero lo que tengo dentro de mi carne no viene de ti, viene de mi padre. Entonces tengo otros hermanos y tengo otra madre y hermanos. Jesucristo fue muy claro en esta situación. Vean ahora Lucas capítulo 11. Lucas 11, del 27 al 28. Lucas 11, del 27 al 28. Y dice así la Biblia. Mientras él decía estas cosas, una mujer de entre la multitud levantó la voz y le dijo, bienaventurado el vientre que te trajo y los senos que mamaste. Y él les dijo, antes bienaventurados los que oyen la palabra de Dios y la guardan. Las mujeres dijeron, qué bendita madre ha de haber tenido este hombre, este hacedor de milagros. Bienaventurados los pechos que te alimentaron y el vientre que te trajo. Y Jesucristo se voltea y les dice, qué claridad de la Biblia. Es más bienaventurado, es más feliz que mi propia madre, el que hace mi voluntad y la guarda. La Biblia enseña, en segundo lugar, que aun cuando Roma enseña que ellos también leen la Biblia y que ellos también creen en Cristo,
Sin embargo, le han agregado a la Biblia las tradiciones. Entonces, si nosotros hablamos con un querido amigo sacerdote o católico, él me dice, yo también creo en Cristo, pero también le echan de su propia cosecha. La Iglesia Romana prohibió durante 15 siglos la lectura de la Biblia. En el artículo de fe de la Iglesia Católica dicen esto: las verdades reveladas por Jesucristo, contenidas, escuchen, en parte, entre comillas, en la Biblia, se encuentran también en las tradiciones eclesiásticas. La Iglesia Romana le agregó a la Biblia 15 libros que se llaman los libros apócrifos. La palabra apócrifo significa de origen desconocido. La Iglesia Romana declara que existen dos fuentes de autoridad: la Biblia y la tradición, o sea, con la Iglesia como juez de la Biblia y como la única que puede interpretar la Biblia. Sin embargo, aun cuando Roma enseña que solo ellos pueden interpretar la Biblia, no existen libros de comentarios bíblicos por Roma. Todos los comentarios bíblicos que existen son de cristianos. No encuentras en ninguna librería católica el libro de los Gálatas, o el libro de Apocalipsis, o el libro de 1 Corintios interpretado por Roma. No existe, porque no pueden interpretarla. Pero sin embargo, nadie la puede interpretar más que ellos. Pero ellos mismos se contradicen al no entender, porque no tienen el Espíritu de Dios. Vemos entonces que la Iglesia Romana pone a la tradición, en realidad, sobre la Biblia, por lo que Roma es gobernada, no por la Biblia o por la tradición, sino Roma es gobernada por la misma Iglesia. O sea, todos los decretos salen de Roma y del Vaticano. El que no los obedezca está excomulgado. Hace como un año y medio, mi esposa y yo fuimos a Aguascalientes y pasamos por ahí a ver algunas iglesias católicas. Me interesa el arte colonial y toda la época del virreinato de la colonia en México. Y me acuerdo que platicando con una señora que iba entrando ahí a la iglesia católica un domingo, le hice una pregunta y le dije: señora, ¿por qué en su iglesia siguen teniendo imágenes puestas? Y me contestó: porque ellos son los santos de Dios. Y le dije: ¿no sabe usted que Juan 23, y si no, por favor, váyaselo y dígaselo al padre, Juan 23 ordenó quitar las imágenes de las iglesias? Entonces, ¿a quién le obedecen? ¿A sus tradiciones que tiene México o a la orden del que ellos reconocen como el jefe universal de la iglesia? El mismo pueblo no obedece ni considera la última autoridad al Papa. Ellos son los que se gobiernan a sí mismos. Ve a un pueblito mexicano y quítale las imágenes y te linchan. Te linchan. Y cuidado con hablar con alguna cosa de esas, porque te apedrearían tomándote como un ateo. Pobre gente, son ignorantes. ¿Y cuántos de ellos son tan sinceros? ¿Y cuántos de nosotros estamos tratando de abrirle los ojos? Entonces, en teoría, Roma acepta la Biblia, en teoría, pero en la práctica no permite que sus miembros la sigan. Las tradiciones de la Iglesia Católica hacen nula la Biblia. ¿Sabían ustedes que en el Concilio de Trento, en 1546, se declaró que la Biblia contiene la palabra de Dios al igual que la tradición? Tanto las tradiciones como la Biblia contiene la palabra de Dios. Cuando yo hablé una vez con un obispo aquí en México, estábamos en una discusión, fue el 21 de diciembre de hace un año en el Canal 11. Él es una persona muy preparada, tiene dos bachilleratos en Harvard, es director del seminario teológico, es fraile dominico en México. Le hice una pregunta que no me pudo contestar y solamente se la hice no con el afán de agredirlo ni tampoco de burlarme de él, porque yo soy un pobre pecador que pensaba igual que ellos y por la gracia de Dios somos lo que somos. Jamás debemos sentirnos ni superiores ni atacarlos en una forma burlona porque ellos por ignorancia viven en esas tinieblas. Yo le dije: hermano, quiero que me conteste usted, ¿cuál de todos los papas es el iluminado? ¿A qué se refiere usted, señor Alducin? Y le dije: quiero que me diga,
porque todo lo que los papas han dicho a través de la historia han dicho que lo que ellos dicen es infalible y es palabra de Dios. Sin embargo, todos se han contradecido. Juan 23 quita las imágenes, Pío VI pone las imágenes, Juan 23 quita la confesión antes de tomar la hostia. En fin, ¿cuál de todos es la palabra de Dios? Se quedó callado y no me supo contestar. Y yo sigo orando que esta pregunta lo haya hecho reflexionar, que es absurdo creer que un hombre pueda decir, yo soy Dios, y lo que yo digo es como si Dios hablara por mí. De los libros que se introdujeron, o de las tradiciones a la Biblia católica, se encuentran los libros apócrifos, y estos son el primer libro de Esdras, el segundo libro de Esdras, Tobías, Judith, Sabiduría, Eclesiástico, Baruch, y primera y segunda de Macabeos. Ustedes saben que el Antiguo Testamento fue completado 400 años antes de Cristo. En el siglo II se hizo una traducción griega, fíjense ustedes, 400 años antes de Cristo, y en el siglo II se hizo una traducción griega por escritores hebreos de Alejandría, en Egipto, que se le llamó la Septuaginta, o sea, tradujeron al griego, del hebreo al griego por primera vez, unos traductores en Alejandría, y se le llamó la versión de la Septuaginta. La palabra Septuaginta es usada porque los autores fueron 70. Ahora bien, esta traducción, cuando Cristo vino a la tierra, es la que circulaba en la tierra y la que leían los judíos. Los judíos palestinos jamás aceptaron las... Vuelvo a repetir, en la Biblia existen más de 260 citas directas del Antiguo Testamento y 370 alusiones. Y ninguna alusión ni cita en el Nuevo Testamento menciona los libros apócrifos. Los libros apócrifos fueron rechazados por Orígenes, por Agustín, el más grande teólogo de la Iglesia Romana. Fueron rechazados por Tertuliano, por Atanasio, que fue el campeón de la ortodoxia en el Concilio de Nicea, y Jerónimo, que tradujo la Vulgata Latina, que fue la versión autorizada por la Iglesia Romana. El Papa Gregorio el Grande negó los apócrifos como inspirados por Dios, al igual que el Papa Leo X. Quiero preguntar, ¿estaban entonces equivocados estos papas? Repito sus nombres, Gregorio el Grande y León X negaron y dijeron, los libros apócrifos no son inspirados por Dios. Pero llegó el cuarto papa y dijo, sí son inspirados, no me importa lo que los otros dos hayan dicho, los metemos a la Biblia. Y de ahí a nuestros tiempos existen en todas las versiones católicas, que la Nácar Columga y la Torre Samar, que son traducciones directas de la Vulgata Latina, los 11 o 15 libros apócrifos. Quiero mencionarles a ustedes en Marcos capítulo 7 lo que Jesucristo dijo acerca de las tradiciones. Marcos 7, del 6 al 9. Respondiendo él les dijo, hipócritas, bien profetizó de vosotros Isaías como está escrito, escuchen, este pueblo de labios me honra, mas su corazón está lejos de mí, pues en vano me honran, enseñando como doctrinas, ¿qué cosas? Mandamientos de hombres. Y dice el versículo 8, porque dejando el mandamiento de Dios, os aferráis a la tradición de los hombres. Cuando estamos adorando a Dios, como el chiste que les conté hace mucho, el Día de los Muertos, llega la indita con su olla de mole y se sienta junto a la tumba de su compadre. Llega Madame Pompidou, engargolada en joyas y con sus pieles arrastrándolas hasta la entrada del cementerio con sus flores. Y le dice a la pobre indita, india bruta, ¿cuándo crees que tu muerto y tu compadre se va a levantar a comerse ese mole como eres tonta? Y le contestó la indita, cuando venga el suyo por las flores. Tanto la que le lleva comida como la que le lleva flores, las dos están en un absurdo y en una irracionalidad tremenda de la mente humana.
Entonces, estamos, ellas pobrecitas, ellas creen que están honrando a los muertos. Y le llevan flores a Santa Cachucha y a Santa Cayetano. Y le llevan a las peregrinaciones. Y ahí va la pobre gente, rodillas, sangrándose las rodillas, haciendo las mandas y cortándose las trenzas. Y no comiendo carne los viernes primeros. Tantas cosas para honrar a Dios. Y la Biblia dice que es en vano. Dicen Juan 4:24, Dios es espíritu. Y los que le adoran, es necesario que le adoren en espíritu y en verdad. Los errores de los libros apócrifos, encontramos, por ejemplo, en el libro de Judith, en el capítulo 1, los primeros 7 versículos, que Judith llama a Nabucodonosor rey de Asiria y que reinó en Nínive, pero él fue rey de Babilonia en realidad. Esto lo menciona Daniel capítulo 4, del 4 al 6. Otro error en el libro de Tobías. Se representa a un ángel diciendo mentiras y diciendo que él es Azarías, hijo de Ananías. Pero los ángeles son seres espirituales creados y no pueden ser hijos de seres humanos. Tercer error en el libro de Baruch. Baruch dice que se fue escrito este libro por un hombre de ese nombre Baruch y quien era secretario de Jeremías. Esto está en Baruch 1, versículo 1. Sin embargo, Daniel fue escrito mucho tiempo después de Jeremías. Y Jeremías escribió al principio de la cautividad babilónica y nunca al final de ella. Son errores tremendos, teológicos, históricos y geográficos. Otro libro, el libro de Sabiduría, enseña la creación viniendo de la materia existente. Sin embargo, vemos que la materia fue, dice en Hebreos capítulo 11, Dios creó de la nada, de lo que no existía, dijo y apareció el cielo y el universo. Entonces, este libro contradice el libro de Hebreos y el libro del Génesis. El libro de Eclesiástico enseña que la caridad puede salvar el alma. Por eso los católicos hacen caridades. Porque en el libro de Sabiduría se enseña que dando limosnas te puedes ir al cielo. El libro de Eclesiastes, el primero de Macabeos, por ejemplo, es el libro donde más errores históricos y geográficos existen de todas las escrituras. Entonces, ¿por qué los apócrifos no son inspirados por Dios? Porque abundan en anacronismos, abundan en errores históricos, en errores geográficos, en profecías, en fechas que contradicen los demás libros de la Biblia, y aparte que ninguno de ellos es profético. La Sociedad Bíblica Inglesa, en 1827, votó por no incluir los libros apócrifos en las Biblias. La misma iglesia en Roma consideraba la Vulgata Latina infalible. Y el Concilio de Trento, escuchen esto, dijo estas palabras. Si alguno no recibe como canónicos y sagrados todos los libros contenidos en la traducción Vulgata Latina, sea maldito. El Concilio Vaticano de 1870, que fue el mismo que consideró y votó por la infalibilidad papal, reafirmó la misma declaración en el capítulo 2 de ese libro. El Papa Sixto V consideró la Vulgata como la última y la única edición inspirada por Dios. Y el Papa Sixto V dijo que cualquiera que incluyera los apócrifos en la Biblia sería maldito. Entonces tenemos casi 6 papas, a todos los principales padres de la iglesia y toda la historia y la Biblia en contra de la inspiración de los libros apócrifos. Pero sin embargo, se publicaron después de Clemente VIII otra versión y es la que se usa actualmente. ¿Qué cantidad de contradicciones, de errores y de pleitos originaron los libros apócrifos? Vamos a ver ahora, en tercer lugar en esta mañana, el origen de la Biblia. La Iglesia Romana enseña que ella o Roma es la única depositaria de la palabra de Dios, pues ella es la que recibió las sagradas escrituras y por lo tanto solo ella puede interpretar. La Biblia oficial que la Iglesia Romana usa es la Vulgata. La palabra Vulgata viene de la palabra vulgos en latín, que significa común, y esta se tradujo por Jerónimo, que lo comisionó Damaso en el siglo IV para que la Biblia pudiera ser leída por la gente común.
Y cuando un papa se enteró de que la Biblia le estaba leyendo el pueblo y la Biblia contradecía sus enseñanzas, prohibió la Biblia 15 siglos. La Iglesia Romana declaró que la Vulgata era la única Biblia que existía en el Concilio de Trento, diciendo que si alguno no recibe todos los libros de la versión Vulgata, tanto canónicos como sagrados, sea anatema. El Concilio Vaticano de 1870 reafirma la misma declaración. Y 2 años después, escuchen esto, 2 años después de que un Concilio Vaticano ha dicho, esta Vulgata es la única edición inspirada por Dios, el Papa Clemente VIII imprimió otra nueva edición y es la que usan actualmente en el siglo XX. La pregunta es, ¿cuál, señores católicos, es para ustedes la versión inspirada por Dios? ¿A quién le creemos? ¿A los papas del Concilio Vaticano de 1870? ¿O consideramos a Clemente VIII con la nueva versión que él dice que es inspirada? Entonces, si yo fuera católico y tuviera un poco de sentido común, yo estaría en graves problemas al seguir perteneciendo a un sistema donde ese sistema me ha engañado durante más de 2000 siglos. Sin embargo, las traducciones católicas actualmente pueden y contienen la suficiente luz para poder guiar a cualquier persona a Jesucristo. Me gusta usar, como yo les dije, la versión Acar Columba, la versión Torres Amat y la Vulgata Latina, que es traducciones de muchas Biblias que tenemos. Y con esa misma Biblia se le puede guiar a cualquier católico sincero y honesto que esté buscando a Cristo a la luz de la salvación en la fe en la obra de Jesucristo en la cruz del Calvario. En último lugar, la salvación del alma. La Iglesia Romana enseña que la salvación del alma es a través de los 7 sacramentos y las demás disposiciones de la Iglesia. Según Roma, un sacramento es una señal externa que imparte la gracia de Dios al alma. Son 7 los sacramentos que enseñan. 1 es el bautismo, la confirmación, la Eucaristía, la penitencia, la extrema unción, el matrimonio y la ordenación. Sin embargo, ¿qué dice la Biblia? Romanos 10, versículo 9. Cuando un ladrón moría junto a la cruz del Calvario hace 2000 años, Jesucristo se volteó y le dijo, un ladrón le dijo a Jesús, si tú eres el Cristo, sálvate y sálvanos. Y el otro ladrón se volteó y le dijo a Jesucristo, Señor, yo creo que tú eres el Cristo, acuérdate de mí cuando vengas en tu paraíso, cuando vengas en tu reino. Y Jesús se volteó y le dijo, bautízate, vete a hacer mandas, cumple sacramentos. Jesucristo se volteó y le dijo, de verdad te digo que hoy estarás conmigo en el paraíso. Dice Romanos 10:9 que si confesares con tu boca que Jesús es el Señor y creyeres en tu corazón que Dios le levantó de los muertos, serás salvo. Y esto fue lo que salvó al ladrón. Creyó en su corazón que Jesús era el Cristo y sabía también que él vendría otra vez a reinar en la tierra. Dice la Biblia en Efesios capítulo 2, versículos 8 y 9. Efesios 2, del 8 al 9. Porque por gracia sois salvos por medio de la fe, y esto no de vosotros, pues es don de Dios. No por obras, para que nadie se gloríe. Y en Gálatas capítulo 2, versículo 16, la Biblia dice, sabiendo que el hombre no es justificado por las obras de la ley, sino por la fe de Jesucristo, nosotros también hemos creído en Jesucristo para ser justificados por la fe de Cristo y no por las obras de la ley. Por cuanto por las obras de la ley, por cuanto por las obras, nadie será justificado. El carcelero de Filipos estaba temblando y se acerca con Pablo y le dice, señores, ¿qué de hacer para ser salvo? En Hechos 16, del 30 al 31, el apóstol Pablo le dice, cree en Jesucristo y serás salvo tú y tu casa. Vemos también que no solamente eso lo enseña la Biblia, sino que la salvación no es por ningún medio externo, ni sacramento, ni extrema unción, ni peregrinaciones, ni buenas obras. La Biblia enseña
que la condición para bautizarse no es para quitar el pecado original. Cuando uno se bautiza, dice la Biblia, tiene uno que arrepentirse antes. La Iglesia Romana enseña que los niños al ser bautizados les es quitado el pecado original. Esto es que aunque se mueran y sean asesinos, se van al cielo por haber sido bautizados. Y si se mueren antes de tener 7 años, se van al limbo. El limbo no está en la Biblia. La salvación es por la gracia y la sangre de Cristo. Y al bautizar a un niño, el niño no es responsable. Los padres son los que son responsables. ¿Qué Dios tan injusto que permite que un niño que no pudo escoger bautizarse sea condenado o sea enviado al limbo a las almas que jamás podrán entrar al paraíso? La Biblia nunca menciona el limbo, todo lo contrario. Cristo le dijo al ladrón, hoy estarás conmigo en el paraíso. Y a los niños que se acercaron, Jesús les dijo también, dejad que los niños se acerquen a mí, porque de ellos es el reino de los cielos. Amados hermanos en Jesucristo, amados amigos católicos, amados amigos de otras religiones, la verdad tiene que llevar a una confrontación. Me han dicho que ha habido personas que no quieren regresar a estas reuniones por las conversaciones que han escuchado, y yo lo lamento profundamente en mi corazón. Quiero decirles a ustedes que le pido a Dios que me dé amor para hablarles a ustedes de todas las religiones. Pero yo prefiero que se salgan 2 familias y no las 3 familias que vinieron a mi casa hace 3 días a decirme, Armando, gracias, porque las tinieblas y las vendas se nos han caído de los ojos. Gracias por las familias que van y gracias por las familias que se arrepienten. Y yo le doy más gracias a Dios por el beneficio que la palabra le hace al alma y al corazón. Fue por la verdad por la que crucificaron a Cristo. El tiempo es corto, los minutos están contados. El barco se está hundiendo y estamos apapachando a la gente. Tenemos que sacudir a la gente y decirle, Cristo es el único mediador. Él es la única salvación. No hay esperanza fuera de Cristo. No confíes en tu religión. Es el tiempo de levantar la bandera y de llamar al arrepentimiento. Dicen Judas, contiendan ardientemente por la fe una vez dada a los santos. Dicen Judas también, y algunos que dudan, rescátalos, sálvalos, aborreciendo aún su ropa contaminada por su carne. No es hora ahora de poder decir a la gente, es que tengo miedo de ofenderte. Si te ofendes, te ofendiste. Ese es tu problema. Y si no quiere la verdad, no hay ningún problema. Dios dice, me encontrarán porque me buscarán con todo vuestro corazón. Cualquier persona que venga a Cristo, es un shock encontrar lo que ha descubierto. Dios mío, mi sistema está equivocado. No es lo que te han dicho, es lo que tú vas a buscar en tu palabra. Y en la Biblia lo vas a buscar. Pero quiero decirte que si tropiezas, no tropiezas por lo que tú oíste en estas conferencias, tropiezas porque tu corazón es orgulloso. Porque aborreces la verdad. Porque amas más la gloria que viene de los hombres que la gloria que viene del Padre. Porque cualquiera en esta mañana que quiera conocer la verdad, vendrá a la cruz, se hincará y le dirá, oh Señor, gracias por haberme tumbado de mi caballo, porque yo creía que iba a Damasco a arrastrar a los cristianos y pensaba que yo hacía un bien a tu iglesia, cuando esta mañana descubro que yo estaba contra ti. Y para ello necesitas en esta mañana arrepentirte de tus pecados. Les pido a todos que oremos inclinando el rostro. Oh Señor, gracias por los mártires que fueron echados al Coliseo Romano, que fueron quemados en las piras. Gracias por Giacomo Savonarola, que se presentó enfrente del Vaticano y les llamó cueva de ladrones. Gracias por Juan Hus. Gracias por Wycliffe. Gracias por Martín Lutero. Gracias por los santos inflamados con el Espíritu, que dijeron y no tuvieron miedo de decir la verdad a un mundo que amaba más la gloria de los hombres, a un mundo que tenía miedo de ser ofendido, a un mundo y a familias que no les interesaba la verdad, sino solamente que les apapacharan el hombro. Oh Padre, yo te pido que algún día podamos morir como mártires también. Es hora de levantar el Evangelio en México y llamar a la gente de su idolatría y mostrarles la verdad del Evangelio que cambia y transforma a los corazones, y que ellos puedan tener el valor suficiente de decir, no regreso porque me ofendieron, sino no regreso porque no quiero seguir la verdad. Pero los que regresan
sabemos, Señor, que regresan con su corazón listo y preparado. Tu Espíritu Santo les ha iluminado el entendimiento y tú les has mostrado que no hay otro nombre bajo el cielo. No hay santos, no hay vírgenes, no hay extrema unción, no hay bautismo, no hay purgatorio. Es la sangre preciosa de Jesucristo, la única que puede acercarte al Padre que está en el cielo. Vengan a mí, dijo Cristo, todos ustedes los que están trabajados y cargados, que yo los haré descansar. Vengan y conozcan la verdad, y la verdad va a ser amarga. Come este libro, le dijo a Juan, y te amargará el vientre, pero será dulce en tu paladar. Oh Dios, gracias, porque tu verdad es como un bisturí que nos comienza a cortar la gangrena, y la intervención quirúrgica siempre tiene que doler. Hay personas que han venido a estas reuniones creyendo que les iban a poner curitas y salieron que tienen que mocharles la mano a la mitad. Resulta que necesita cirugía de cáncer en tu corazón y salen corriendo porque no quieren ser expuestas al bisturí. Pero tu palabra es como una espada que penetra

0: pendiente. La Biblia le llama pecado. Este pecado no podría ser quitado con tu bautismo, ni con pertenecer a una religión, ni tampoco por las buenas obras, ni los sacramentos de una organización religiosa, sino con la sangre preciosa de un cordero sin mancha y contaminación. Tú necesitas en esta mañana creer lo que Cristo hizo por ti en la cruz. Tomó tus pecados y mis pecados, los llevó en su cuerpo y mediante su sangre hizo la paz con Dios para reconciliarnos y recibirnos en el paraíso por la fe y la gracia de un Dios que nos ama, que nos quiere perdonar y nos dejó su plan de salvación en las Sagradas Escrituras. ¿Cuántos de ustedes esta mañana no quisieran venir a la cruz? ¿Cuántos no quisieran arrepentirse de sus pecados? ¿Y cuántos no quisieran por primera vez decirle a Dios, oh Señor, ha sido un shock para mí oír lo que acabo de oír? Ha sido tremendo esto que mis oídos han escuchado. No quiero creerle al Señor Aldusin, no quiero creerle a mi iglesia tampoco, te quiero creer a ti. Quiero abrir la Biblia desde hoy en la tarde con mi esposa y mis hijos. Quiero que tú seas el que nos muestres por medio de tu espíritu la verdad y que nosotros conozcamos la verdad, porque Padre, si esta es la verdad, así tienes que decírselo, si esta es la verdad, te amaré con todas las fuerzas de mi mente, con todo mi corazón y con toda mi alma.
1: No importa dónde estés, vive por fe. Bendición continua hasta que Cristo venga.

Dice la Biblia en el Salmo 37, verso 4: deleítate a sí mismo en el Señor, y Él te concederá las peticiones de tu corazón. Encomienda al Señor tu camino y confía en Él.

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0: como nuestro Dios. Aleluya. Es único y es digno de recibir gloria. Aleluya.
1: Señor, cuando veo tu grandeza y tu inmenso poder, me doy cuenta que no tengo nada que ofrecerte. Por eso vengo ante ti, Señor, ofreciéndote mi canción, mi vida, oh Dios.

Señor, queremos ser olor fragante. Queremos ser sacrificio acepto, agradable a ti.

todos sean uno, como tú, oh Padre, en mí y yo en ti, que también ellos sean uno en nosotros.

que no fuera como niño no entrara en el reino de los cielos. Esta canción es especial porque habla acerca del amor de Dios, que es maravilloso. ¿Cuántos lo creen?

Estamos en la octava conferencia. Esta es la octava conferencia de nuestra serie La Sanidad Interior. Y el domingo pasado,

más bien, el domingo antepasado analizamos algunas de las enfermedades mentales y estuvimos analizando un poco más profundamente la depresión normal. ¿Cuándo es normal una depresión? Y vamos en esta mañana a analizar la depresión anormal y algunas otras enfermedades mentales si el tiempo nos lo permite. La depresión anormal, o sea, la que no es normal, la que ya puede calificarse como pecaminosa, esta también se puede denominar como una depresión reactiva, la cual es un dolor excesivo. A ver, vamos a volver a repetir esto. La depresión anormal es un dolor excesivo como consecuencia también de la pérdida de algo o de alguien. Cuando un dolor anormal se convierte en una depresión patológica, o sea, ¿cómo podemos nosotros saber cuando ya hemos rebasado el grado de una depresión normal? ¿Cómo podemos saber cuando ya estamos rebasando ese límite y estamos cayendo ya en lo pecaminoso y tal vez estamos siendo expuestos a la presión o al ataque de los poderes del mal? ¿Cuándo pues una depresión anormal se convierte en una depresión patológica? Las principales evidencias de una depresión anormal son tres: la tardanza, la intensidad y la duración del dolor. Veamos en primer lugar el primer síntoma de una depresión anormal o de una depresión ya con caracteres patológicos o cuando ya está cayendo en la pecaminosidad. Por ejemplo, la tardanza en el dolor, en primer lugar, es cuando una persona afectada se niega a aceptar el hecho que está atravesando de una forma irreal y reprime el dolor mentalmente. Haz de cuenta que se murió tu abuela o tu hermano o tu padre o tu esposo y tienes ya 6 o 7 meses con el dolor reprimido, o sea, no has querido llorar. Te has estado aguantando y te has estado aguantando y estás diciendo, no es cierto, no se murió, esta persona todavía existe, y comienzas a entrar a un mundo de fantasías, a una irrealidad, y esta represión del dolor va a causarte una depresión patológica con caracteres nerviosos muy severos después de cierto tiempo. Entonces, es muy importante que nosotros, ya dijimos en las clases pasadas, aprendamos a poder desahogarnos y llorar en el momento en el que está sucediendo la tragedia o el dolor que nos está causando esta presión. No es una cosa sana, ni tampoco es benéfico reprimirse, ni estarse aguantando, ni no llorar. Yo recuerdo que cuando yo era joven, una de las características que comenzaron a predominar en mi personalidad era que yo había prometido nunca llorar, porque siempre mi padre fue una persona muy violenta, muy agresiva, y una de las cosas que nos enseñaba, ¿verdad?, era que los hombres no lloran, etcétera, etcétera, y yo dije, pues yo no voy a llorar, además los que lloran son las mujeres, y el lloro no es una manifestación normal de un varón, y me reprimí hasta que recibí a Jesucristo, y cuando recibí a Jesucristo, 45 minutos no dejé de llorar. Yo creo que en ese momento vacié todo aquello que había reprimido durante tantos años, pero esto me afectó de una forma muy severa mentalmente, y no sé dónde estaría ahorita si Jesucristo no hubiera tenido misericordia de mí. En segundo lugar, vemos la intensidad del dolor. Esto es el aumento anormal de un dolor evidenciado por estos síntomas. La persona comienza a demostrar una actitud total de desesperanza, autocondenación, sentimientos excesivos de culpa, conducta antisocial, consumo de tranquilizantes nerviosos, dolores hipocondríacos o tal vez llega al suicidio. Cualquiera de estos síntomas ya nos están manifestando y nos están presentando un cuadro patológico de una depresión anormal. Una persona que dice, ya no hay esperanza de nada, y yo tengo la culpa de esto, y se autocondena, y
un pecado de hace 5 o 6 años todavía no lo puede olvidar. Y quiero decirte algo, ¿saben una cosa? La Biblia nos promete que Dios perdona nuestros pecados, pero la Biblia no nos perdona, no nos promete que los vayamos a olvidar. La memoria es algo que forma parte de nuestras consecuencias del pecado. El pecado tiene consecuencias visibles y consecuencias espirituales. Y la Biblia nos dice que Dios sí olvida los pecados, pero nosotros tenemos una memoria que no borra si abortaste cuando tenías 12 años, si abandonaste a tu esposo. Pero es importante que aunque no puedas borrar la memoria del pecado, tú puedas creer que la sangre de Jesucristo te ha limpiado de toda maldad. Porque si tú insistes en seguir pensando y recordando, te estás comenzando a hacer un daño tremendo. Te estás autodestruyendo, estás diciéndole a Dios que es un mentiroso, y tú tienes que creer que aunque existe ese pecado, y a veces brinca y Satanás nos los pone y te dice, no creas que ha perdonado Dios ese pecado que hiciste, y cuando tenías 15 años hiciste esto, y cuando hiciste 11 años tenías eso, y cuando eras niño, cuando tenías 20 años, y tú en ese momento sabes que esta opresión no viene de ti, viene de Satanás. Y él es el maestro en el arte de atormentar a las personas. La Biblia dice que cuando nosotros recibimos a Jesucristo, todos nuestros pecados Dios los ha sumergido en lo profundo del océano y no se acordará más de ellos. Por lo tanto, nosotros no tenemos ningún derecho, una vez que hemos sido justificados y santificados, de estar recordando los pecados que Dios ha borrado totalmente de su lista en contra de nosotros. Entonces, estos síntomas de autocondenación, sentimientos excesivos de culpa, conducta antisocial, consumo de tranquilizantes, este cuadro nos presenta a una persona que está ya rebasando el límite de una depresión normal. A esas personas, la Biblia tiene un Valium para ellas. Y veamos en el Salmo 62, los tranquilizantes de Dios. Dice el Salmo 62, versículos del 5 al 7. Salmo 62, del 5 al 7. Alma mía, en Dios solamente reposa, porque de Él es mi esperanza, no del psiquiatra ni del psicólogo. Él solamente es mi roca y mi salvación, es mi refugio, no resbalaré. En Dios está mi salvación y mi gloria, en Dios está mi roca fuerte y mi refugio. ¿Por qué estas personas que se autocondenan, que ponen demasiada importancia en su culpa, que dicen que ya no tienen esperanza de nada, llegan a una depresión anormal? Porque se les ha olvidado que el Dios del cielo, el Dios omnipotente, es nuestro refugio y nuestra fortaleza. Y cuando nosotros no creemos que Él es la roca, es lógico que automáticamente nos comencemos a autodestruir. Cualquier persona que abandona a Dios, cualquier persona que no toma en cuenta a Dios, cualquier persona que sabe que ya Dios no quiere nada con él, en ese momento, automáticamente, separado de mí, dijo Cristo, nada podéis hacer. Dice el Salmo 66, del 9 al 12, Salmo 66, del 9 al 12, Él es quien preservó la vida a nuestra alma y no permitió que nuestros pies resbalasen, porque tú nos probaste, oh Dios, nos ensayaste como se afina la plata, nos metiste en la red, pusiste sobre nuestros lomos pesada carga, hiciste cabalgar hombres sobre nuestra cabeza, pasamos por el fuego y por el agua, y nos sacaste abundancia. Y así es el pensamiento de todos ustedes que están desesperados, que tienen mortificaciones muy grandes. Óigame, la Biblia dice que en la noche vendrá el lloro, pero en la mañana la alegría. A ustedes les digo, el dolor no dura mucho tiempo. Sí es cierto que perdemos seres queridos, y sí es cierto que los lloramos, y sí es cierto que hay frustraciones, y sí es cierto que hay desilusiones, pero no podemos seguir viviendo en ellas.
Nos hacemos mal, nos autodestruimos, nos amargamos, comenzamos a tomar actitudes antisociales, comenzamos a alejarnos de Dios. Tenemos que saber que en cada frentazo que tengamos en la vida, en cada desesperanza, en cada problema, hay un Dios. En tercer lugar, tenemos la duración del dolor. Aquí se manifiesta cuando la persona que sufrió la pérdida de algo o alguien continúa llorando o lamentándose por más de un año sin poder recuperarse. Yo creo que dentro de la vida cristiana esto no es posible. Vuelvo a repetir, es normal, lo vimos el estudio pasado, llorar a tu abuelita, a tu abuelo, a mi padre, a mi madre, a tu hijo, un mes, dos meses, tres meses, cuatro meses, cinco meses, pienso que seis meses es suficiente. Pero si tienes un año que tienes la pérdida de algo y estás, fíjate, yo no estoy diciendo que ya no vuelvas a llorar, porque a los seres queridos que perdemos, sobre todo a los más cercanos, cuando viene alguna memoria respecto a mi hijo que perdí, por ejemplo, nosotros, mi esposa y yo, perdimos un hijo en 1975. Y hay situaciones en las que mi esposo y yo atravesamos que nos traen a la memoria ese hijo que perdimos. Y no podemos impedir que las lágrimas rueden en nuestras mejillas. Es normal. Pero una cosa es eso y otra cosa es que todavía le sigamos llorando todos los días. O que nadie nos pueda consolar. O que estemos dominados como una obsesión por el pensamiento de que mi hijo, en lugar de saber que él está en el cielo y que está descansando, y cada vez me fortalezco más, y gracias Padre porque está contigo, está contigo, está contigo, y este pensamiento me fortalece, y Dios es mi amparo y mi refugio, me comienzo a atormentar, me comienzo a hacer daño, quito mi vista de Dios y comienzo automáticamente a provocar en mi vida desórdenes mentales y nerviosos. Dice Isaías, el profeta, en el capítulo 40, respecto a estas personas desconsoladas, cansadas, desanimadas, desalentadas, desesperanzadas, Isaías 40, del 28 al 31, no has sabido, no has oído que el Dios eterno es Jehová, el cual creó los confines de la tierra, no desfallece ni se fatiga con cansancio, y su entendimiento no hay quien lo alcance. Él da esfuerzo al cansado y multiplica las fuerzas al que no tiene ningunas. Los muchachos se fatigan y se cansan, los jóvenes flaquean y caen, pero los que esperan a Jehová tendrán nuevas fuerzas, levantarán alas como las águilas, correrán y no se cansarán, caminarán y no se fatigarán. Solo aquellos que esperan en Jehová, y esta palabra en el hebreo significa pegamento. Hay 12 palabras hebreas para esperar, y la palabra específica que se usó aquí en este pasaje es pegar, es pegamento. En otras palabras, solo aquellos que están unidos a Dios, los que tienen comunión con Dios, los que es una comunión ininterrumpida con Dios, esas personas que diario oran, que diario meditan, que diario alaban a Dios, solo esas podrán levantar alas como las águilas. Porque Él es nuestra fortaleza, Él es nuestro poder, Él es nuestra sabiduría. Separados de Él, nada podemos hacer. Y qué triste que te separes de Dios y busques al psicólogo. Qué horrible que te separes y que te desconectes de la fuente de poder, de la fuente de consolación, de la fuente de la esperanza, y vayas con el psiquiatra, desciendas a Egipto y te fortalezcas en la fuerza de Faraón. ¿Cómo no podría Dios estar enojado con tantos hijos suyos que le han abandonado y han dejado las cisternas llenas de agua para acabar cisternas vacías? ¿No sabéis, dice Santiago 4, que el Espíritu de Dios os
anhela celosamente, Dios es celoso. Y así como tú tienes celos que tu esposa se vaya con otro, es lo mismo con Dios. Dios tiene celos de nosotros, pero no son celos negativos. Es el celo de saber que cuando Dios ve que una criatura de Él se aleja de Él, Dios tiene celos porque Él sabe que esa criatura se va a hacer daño. Dios sabe que nuestra fuente de paz y de armonía solamente puede estar en Él. Y cuando Dios ve que una oveja se le brinca las trancas, la Biblia dice que Dios sufre. ¡Sufre! ¿Qué clases de personas sufren de depresión? Ya dijimos que nuestra época está caracterizada por la melancolía, la ansiedad y la depresión por todos lados. La depresión es una de las dolencias que azotan cada día como una plaga a la humanidad, y se dice que el 65% de las personas en los últimos 40 años sufren de depresión anormal. No la normal, sino la anormal. Ya vimos nosotros, pues, que existen depresiones normales y depresiones anormales, y dentro de las depresiones normales, las personas que más las padecen son las mujeres. Las mujeres, por su propia naturaleza, con la cual Dios las dotó y las creó, son más aprensivas, más sensibles. No digo todas, hay mujeres que son más fuertes que los hombres, estamos hablando de una forma genérica. Generalmente la mujer sufre más de depresiones por su constitución hormonal, química, física y mental con la cual Dios la creó. Por lo cual nosotros tenemos un mandamiento de Dios muy claro. Y dice en 1 Pedro 3:7, maridos, vivan sabiamente con las mujeres, dando honor a la mujer como a vaso, y ahí está, como a vaso, y dice, más frágil que qué, más frágil que nosotros. Las mujeres son más frágiles, se duelen más rápidamente, son heridas más fácilmente, son más aprensivas que nosotros en muchas cosas, por lo cual nosotros no debemos esperar que sean tan fuertes como nosotros y que respondan a como nosotros al dolor, sino que tenemos que tener compasión, misericordia por ellas y tratarlas con fragilidad, porque si nosotros no tratamos a la esposa principalmente como Dios nos manda, ahí mismo dice la Biblia, nuestras oraciones tienen estorbo. Entonces dice Dios, no vengas y me digas, Padre Santo, y te pido que esto, y te pido el otro, y tus oraciones rebotan como en un cielo de bronce. Y dices, pero ¿por qué tengo orando y no me sale el negocio, y no me pasa esto y aquello? Examina, hoy en el canto tan hermosísimo que nos cantó Lino, estábamos escuchando que decía, Señor, examíname. Y esa debe ser nuestra oración diaria, oh Dios, examíname, Padre, ¿qué hay? Y comienzas, no creas que se te aparezca a la vida y te diga, mira, hay esto y esto. Comienza tú, como dice el rey David, examina mi corazón y comienza a ver tu vida, cómo está mi relación con mi esposa, cómo está mi relación con mis hijos, cómo está mi relación en trabajo, sé honesto, y tú comienza a buscar si hay algo en tu matrimonio, si no eres delicado, si no le has llevado rosas, si no le has dicho que la amas, si la has hecho trabajar demasiado. Examinemos, lo primero que debemos examinar es la relación matrimonial. Porque ahí puede estar la raíz, la Biblia dice, de que nuestras oraciones tengan estorbo. Entonces, las mujeres padecen esto y es preciso que nosotros lo sepamos. Ahora, dentro de la depresión anormal, los que más la padecen son las personas ricas, más que los pobres. Esto es muy interesante porque solamente nos confirma que el dinero no compra la felicidad. Vean ustedes el libro de Eclesiastés, capítulo 5, en el Antiguo Testamento. Eclesiastés 5, del 10 al 17, esta verdad tan tremenda. Eclesiastés 5, del 10 al 17. Y dice el rey Salomón, y está hablándonos a alguien que era multimillonario. No era rico, no era millonario, era multimillonario. Y dice Salomón, versículo 10 al 17, el que ama el dinero
no se saciará de dinero, y el que ama el mucho tener no sacará fruto. Quiero que observen en este versículo dos cosas. En primer lugar, se está poniendo a las personas que aman tener dinero, y segundo, el que quiere tener más dinero. Dice aquí que hay dos consecuencias. La primera es, nunca se va a saciar. O sea, vas a ganar 10 millones y no vas a estar satisfecho. Vas a ganar 12 millones y no vas a estar satisfecho. Vas a llegar a 100 millones en el banco y vas a querer tener 120, 150. Y esa persona dice, no, yo nada más llego a los 500 y ya la hice. No es cierto. La Biblia dice que el dinero nunca sacia. Si tú tienes ahorita dinero en el banco y no das en la misma proporción a la obra de Dios, comienzas a caer esclavo del dinero. Dice Colosenses 3 que la avaricia es idolatría, y el pecado que Dios odió más que cualquier otro en el Antiguo Testamento fue la idolatría. Dice Salomón en el versículo 11, cuando aumentan los bienes, también aumentan los que los consumen. ¿Qué bien pues tendrá su dueño sino verlo con sus ojos? Ayer hablaba con un ejecutivo de una empresa en Cuernavaca y me dice, Armando, nosotros los ejecutivos vivimos siempre a un nivel muy alto y tenemos buen coche y tenemos buena casa, etcétera, etcétera, pero ¿sabes una cosa? Nunca nos alcanza para nada. Y siempre, me acaban de comunicar ayer, me dijo este hermano cristiano, que estoy despedido de la fábrica y me voy sin un quinto. Gané un buen sueldo, tuve un buen sueldo, mis hijos en el mejor colegio, pero nunca me pude administrar, porque desgraciadamente este hermano tiene apenas un año en Jesucristo. Entonces la Biblia nos dice que cuando alguien tiene dinero y te dicen, te subo el sueldo a 15 millones, también aumenta los gastos. ¿No es verdad? O sea, dice, no, ahorita gano 2 millones, con 6 viviría como rico. No es cierto. Bueno, no es cierto si no eres cristiano y no eres una persona administradora. Pero sí es cierto, si no eres cristiano, vas a descubrir que aunque sigas ganando y sigas ganando, nunca tendrás lo suficiente ni siquiera para ahorrar. Dice Salomón en el versículo 12, dulce es el sueño del trabajador, coma mucho, coma poco. Pero al rico no le deja dormir de la neurosis y de la depresión, y de la preocupación, la abundancia. Y cuán verdad tan grande, ahora que cayó la bolsa en México hace algunos años, ustedes supieron que hubo más de 32 personas, ejecutivas y directoras de empresa a nivel nacional, que se quitaron la vida. Pero yo nunca en esa depresión y en esa caída de la bolsa, me encontré un indito que me dijera, no puedo dormir. Estaban felices de la vida, ¿verdad? Porque dice la Biblia, al que no tiene, pues digo, que cayó la bolsa, que no es, pues de todas maneras no tiene, él no es afectado. Pero aquellos que tienen, están constantemente checando la bolsa y los stocks, y Wall Street, y la bolsa de valores, y las inversiones, y el dólar, y el marco alemán, y la cosa suiza, y el yen japonés, y están buscando siempre la manera de invertir, y dice la Biblia, hace 4,000 años, que no los deja dormir el pensamiento de qué van a hacer con su dinero. Aquí está la depresión, son los que más deprimidos están. Dice el versículo 13, hay un mal doloroso que he visto debajo del sol. Las riquezas guardadas por sus dueños para su mal, las cuales se pierden en malas ocupaciones. Y a los hijos que engendraron, nada les queda en la mano. Cuando, como salió del vientre de su madre, desnudo, así vuelve, yéndose tal como vino, y nada tiene de su trabajo para llevar en su mano. La Biblia dice, ahora que acabemos esta serie de la sanidad interior, vamos a iniciar la nueva serie que se llama La bendición o la maldición, bendiciones o maldiciones, y una de las maldiciones más grandes que Dios le da a una persona es Eclesiastés 6, del 1 al 2, que Dios les da bienes, honra y nada les falta de lo que tienen, pero Dios los maldice no dándoles el don para disfrutar lo que tienen. La única forma de disfrutar no teniendo dinero y teniendo dinero es teniendo una relación y comunión adecuada con Dios. Mas buscar primeramente el reino de Dios y su justicia y todas las demás cosas
casa, comida, colegiatura para tus hijos, dinero para el hospital. Tú nada más, dice Dios, preocúpate en aquello en que yo te mandé. Si comenzamos a enfrentar que no hay para tener las necesidades básicas de la vida cubiertas, hermanos, están bajo una maldición. ¿Y qué es lo opuesto a la bendición, a la maldición? La bendición. ¿Y qué es la bendición? Filipenses 4:19. Mi Dios suplirá todo lo que os falta conforme a sus riquezas en Cristo Jesús. Si no hay provisión, no hay bendición. Hay maldición. ¿Por qué hay maldición? Porque estamos violando la ley de Dios. Ahora nosotros vemos también que la depresión normal, después de las mujeres, afecta a los adolescentes. ¿Usted está diciendo que mis hijos jóvenes sufren de depresión? Así es. Una de las características principales de los adolescentes son sus depresiones. Y estas depresiones durante la juventud se aumentan en esta época porque los jóvenes se enfrentan, por ejemplo, que la novia ya le rompió el corazón al muchacho, que ya se fue el gavilán para Monterrey y se quedó la paloma aquí sola, que los papás los decepcionaron, que en el trabajo no es como resultó, y el joven comienza a ser introducido a un mundo de desilusiones, de decepciones a las cuales no está acostumbrado. Nosotros ya los que pasamos los 25 años, ¿verdad?, principalmente, ya estamos acostumbrados los golpes de las desilusiones. Ellos no entienden que sirven para formar su carácter, para templar el acero, y mientras más caliente el acero, más fácil se puede trabajar con él. Pero los jóvenes son sumamente depresivos y tenemos nosotros que comprender esto, porque los adolescentes, vuelvo a repetir, se enfrentan a un periodo en su existencia en la cual todo los desilusiona, todo los frustra y comienzan a querer abandonar todo porque no se dan cuenta que la vida, como dijimos en el mensaje, el dilema del sufrimiento, nacimos para sufrir. Ellos vienen saliendo de la cueva de Batman. Acaban de ver Superman. La muchacha acaba de leer Alicia en el País de las Maravillas. Y que la Caperucita Roja, imagínense de qué mundo salen. Y salen del mundo y salen de Reino Aventura y se enfrentan con que no es cierto. No es cierto. Y comienzan a oír gritos y lloros y ametralladoras y bolsa de valores y cuchilladas y traiciones y desilusiones. Y todo este mundo es al cual se enfrentan nuestros hijos. Y es cuando ellos necesitan estar más que nunca, como dice Salomón, jóvenes, acuérdense de su Criador en los días de su juventud. Y ahí está la razón, porque un joven que tiene a Cristo en su juventud, un joven que tiene a Dios en su juventud, estará mucho más preparado para enfrentar las desilusiones y los embates y las frustraciones de la vida que un joven que no tiene esperanza, y como no tiene esperanza, corre inmediatamente a tomarse un whisky, un cigarro de marihuana, pastillas tranquilizantes, o se va a la zona roja con las prostitutas. El joven que tiene a Cristo tiene garantizada el éxito y la victoria durante su juventud. Otra época de la raza humana en la cual muchas personas sufren de depresión son las mujeres, principalmente las que han entrado a la época que se llama clínicamente la menopausia. Cuando una mujer entra a la menopausia, sus cambios hormonales son absolutamente radicales. Y todos ustedes, hermanos queridos, que están casados con alguna mujer en esta mañana, que ya pasó, dicen que después de los 50 años viene la menopausia. Hay unas que son prematuras, ¿verdad? Son excepciones, pero regularmente viene a los 50, 55 años de edad. Y en esta época, el hombre tiene que convertirse en una... Rambo se queda chiquito, se tiene que convertir el hombre en un rey y tiene que tratarla como reina, como princesa, así, mijita, y te va a gritar y va a chillar y va a estar chipil e irritable y todo le duele y gritos y le molesta. Y en esa época tenemos nosotros que ser comprensivos, compasivos, misericordiosos y entender que la única forma de poder aguantarla es teniendo las baterías cargadas.
Porque si no oras ni lees la Biblia, vas a salir huyendo y corriendo, y vas, ¿qué vas a hacer? A buscar y enfrentar la irrealidad yéndote con una muchacha más joven. Y dice Malaquías 2, ahora harás cubrir el altar de lágrimas por cuanto has sido desleal a la mujer de tu juventud. Y tenemos que enfrentar la realidad que mi esposa es mi esposa hasta que la muerte nos separe. Y no importa que se vuelva loca, o que se vuelva el loco, o que le pase esto, o que quede paralítico, o que quede una silla de ruedas, es mi esposa, es tu esposo. Y Dios nos da gracia para poder enfrentar y soportar los dolores más grandes, porque Él es nuestra roca. Estas personas son las personas maduras. Y la raza humana está caracterizada por Elizabeth Taylor, una mujer que lleva 9 matrimonios. Su último matrimonio, ella tiene 60 años, él tiene 40. Lo sacó del kinder. Y acabo de leer su declaración antier en la revista Life. Ahí está. Y ella no sabe, ¿verdad? Gordita y todo, pues tiene una cara preciosa todavía, quién sabe cuántas cirugías tiene, y está gordita y todo, pero ella no sabe que él no la ama. ¿Qué muchacho de 40 se vive con una vieja de 60 años que entienda que son por los dólares? ¿Qué muchacha joven de 25 años te va a ver a ti que tienes cara de aguacate? Y están los señores galanes, que sienten galanes ahí, todos pechugados, de 50 años, queriendo ligar a las jovencitas, pues sí te las subes porque traes Gran Marquis 92. Y porque después pones su departamento, pero no por la cara de aguacate que tienes. Viven en mundos fantasiosos, hombres y mujeres. Este es el mundo en que vivimos, un mundo que es una mentira. Y la Biblia nos da el poder y nos da las armas para poder capacitarnos y vivir centrados, equilibrados, ubicados con la paz mental que Dios quiere darnos. Y esto solo es posible a través de una vida de obediencia. Ahora entramos también fuera de los adolescentes, las mujeres y la época de la menopausia. Las personas cuando llegan a la depresión anormal, vuelvo a repetir, tienen una convicción que ya no vale la pena vivir. Ya se fue mi Chencho, ya no vale la pena nada. Si mi Chencho, ni la universidad, ni mis clases de árabe, inglés, nada. Se murió mi hijo, no vale la pena ya vivir. Se murió mi esposa, ya no vale la pena vivir. Estas personas se aferran a eso que perdieron de una forma tan profunda que la depresión se convierte en algo crónico y comienzan a hundirse en un pozo tremendo. Tienen un deseo de rendirse, ya no quieren luchar por nada y otras veces anhelan morir. Hay una depresión, y es la que tenemos que, con la cual acabamos la serie de la depresión en esta mañana, y es la depresión que se califica clínicamente o psicológicamente como depresión psicótica. La depresión psicótica es cuando la persona pierde ya totalmente el contacto con la realidad, aunada con alucinaciones y fantasías inexistentes. Es cuando esta persona se desconecta del mundo real totalmente y se introduce en un mundo que ya no existe. Les voy a dar algunos ejemplos. Antier me habló una hermana y me dice, señora Dusin, quiero decirle que mi hijo de 25 años de edad lo acaban de clasificar psicológicamente en una ciudad del norte donde ella vive como una persona paranoica esquizofrénica. Y le dije anoche, que me volvió a hablar de larga distancia, ¿cuáles son los síntomas? Y me dice, mire, él estaba muy bien, se casó a los 26 años de edad, pero de repente él comenzó a aislarse, no quería hablar con la esposa ni con los hijos, y una noche se salió de la casa y lo encontraron en la carretera de Durango. Allá lo encontraron, pero así, sin razón ni dar cuentas a nadie, lo encontraron, lo levantaron, gracias a Dios, y lo volvieron a traer a la casa. Lo llevamos al psiquiatra y dijo que estaba psicótico. Lo primero que yo le pregunté a esta hermana anoche fue lo siguiente: ¿alguna de ustedes o su familia ha tenido relaciones con el ocultismo? Sí, hermano, me dice, fíjese que mi suegra es bruja, y la mamá, mi suegra es bruja, y mi esposo está en la brujería.
Y dije, ¿y su hijo cuándo recibió a Cristo? Bueno, me dice, recibió a Cristo, pero no está muy seguro. Le dije, mire, aquí hay una secuela inequívoca de una influencia demoníaca. Porque estos síntomas se comenzaron a manifestar hace 7 meses. Le pedí a esta hermana, me va a traer a su muchacho esta semana. Le dije, tráiganlo, llévelo a Cuernavaca y vamos a tener un equipo de liberación en Cuernavaca para ministrarle liberación porque su hijo está totalmente controlado por los demonios del infierno. Su psicosis no es una enfermedad mental, es un cambio. No sé de qué forma le abrió la puerta a los demonios, pero quiero que vean ustedes en 1 Samuel, capítulo 18, que en aquella época, si hubieran existido psiquiatras, hubieran dicho que Saúl padecía de depresión psicótica. Y la Biblia nos dice totalmente lo contrario. Vean ustedes cómo la psiquiatría califica a una persona que perdió el contacto con la realidad, repito, y comienza a vivir en Alicia y en el País de las Maravillas, en un mundo que no existe, lo califican como esquizofrénico, o lo califican como paranoico, o también muchas veces lo bautizan con el nombre de maníaco depresivo. Pero la Biblia, en 1 Samuel 18, del 10 al 13, nos da un cuadro clínico y espiritual de una persona que manifestaba físicamente estos síntomas. Sin embargo, la Biblia nos corre el velo y nos muestra lo que había realmente en la mente del rey Saúl. 1 Samuel 18, del 10 en adelante. Aconteció al otro día que un espíritu malo de parte de Jehová tomó a Saúl y él, vean la palabra que se usa, desvariaba. En otras palabras, comenzaba a portarse mentalmente anormal. Eso es lo que significa la palabra desvariar. O sea, comienzas, como dicen, a dar bandazos. Desvariaba en medio de la casa, o sea, como que de repente se le iba la onda. David tocaba con su mano, como los otros días, y tenía Saúl la lanza en la mano. Y así, sin más ni menos, y arrojó Saúl la lanza diciendo, enclavaré a David a la pared. Pero David lo evadió 2 veces. Ahora fíjense, al mismo tiempo, fíjense, de repente está Saúl así tranquilo, y de repente, cambia su personalidad, agarra una lanza, y aquí encontramos los pensamientos homicidas. Y dice la Biblia en Juan 8:44 que Satanás es homicida desde el principio. Y dice la Biblia que cualquier pensamiento de homicidio o de odio profundo es satánico. Ahí está Satanás. Y vean ustedes en el versículo 11, y arrojó Saúl la lanza diciendo, enclavaré a David a la pared. Pero David lo evadió 2 veces. Mas Saúl, ahora vean ustedes otro cambio de personalidad. Mas Saúl estaba temeroso de David. ¿Cómo está eso? Vean ustedes realmente, o clínicamente, o psiquiátricamente, una personalidad realmente esquizofrénico, pero no es esquizofrénico. Y dice, por cuanto Jehová estaba con él, y se había apartado de Saúl, por lo cual Saúl lo alejó de él, y le hizo jefe de 1000, y salía y entraba delante del pueblo. Vean ustedes, primero desvariaba, después intentos homicidas, y después lo nombra jefe de su ejército. ¿Un loco? Y en aquel entonces lo hubieran calificado como esquizofrénico, pero ni siquiera esa palabra existía hasta el siglo XX. La Biblia nos muestra que el cambio tan drástico de la personalidad del rey Saúl se debía a la influencia de espíritus demoníacos. ¿Y por qué el rey Saúl se abrió a los espíritus demoníacos? Nos lo dice el mismo pasaje. Comenzó a tener envidia. La envidia se convirtió en rencor. El rencor en odio. Y en ese momento el Espíritu Santo se alejó de Saúl y lo dejó a la influencia de los espíritus del mal. ¿Qué acaso Dios manda a los espíritus del mal a una persona? No, escuchen esto. Hay reglas del juego en la vida que tenemos. Y cuando Satanás dicen, oye, pero ¿qué Satanás hizo? O Dios mandó que se cayera ese hermano a la barranca. O Dios permitió que ese camión matara a esa persona. No fue Dios. Dios
ha permitido que Satanás entre justamente al juego, a actuar cuando esa persona se ha desconectado de Dios. Dios no puede impedir que Satanás entre cuando esa persona no está bajo la sangre de Jesucristo. Dice en primera de Pedro que somos guardados por el poder de Dios mediante la fe. Deja de ejercitar la fe. Salte de la autoridad. Salte de la protección divina. Y Dios dice, mijito, discúlpame, pero aquí tu enemigo se llama el acusador y ahorita me está diciendo, mira Panchito y mira lo que hizo y no ha orado. Ah, y tú lo sigues protegiendo y Dios ante todos los ángeles del universo tiene que decirle al diablo, no, no lo puedo proteger, lo atácalo, solamente respeta su vida. Y Satanás se viene como fiera, como las abejas africanas contra aquellos hijos que comienzan a alejarse de Dios y Satanás les comienza a alterar sus problemas mentales. Satanás comienza a producir desórdenes nerviosos y por eso dice la Biblia, la paz de Dios gobierne en vuestros corazones. Si yo no estoy controlado por una paz total del Señor, si yo no tengo tranquilidad en mi vida, si yo no soy dueño de mis emociones y mis sentimientos, si yo no tengo esta relación con Dios, entonces dice la Biblia que lo opuesto a esto es ansiedad, depresión, irritabilidad, nervioso, y estoy así, y al ratito el cigarro, y al ratito los chochos, y al ratito el trago, y voy a tener que buscar algo, porque solo la paz con Dios, mediante la confesión, y el arrepentimiento de pecados nos puede dar la satisfacción de vivir para el Hijo de Dios. Padre Santo, en esta mañana te alabamos y te bendecimos. Gloria a ti sea por toda la eternidad, Hijo de Dios, bendito, por los siglos de los siglos. Porque tuya es la gloria, Señor, tuya es la alabanza, tuyo es el poder. Tú estás sentado, Padre Santo. Ahí estás, Padre, junto con tu Hijo Santo, el justo, el Salvador, el Consejero, el Admirable, el Príncipe de Paz. Y Él está, Señor, día y noche intercediendo por aquellos que claman día y noche y que te dicen, Padre Santo que estás en el cielo, dame tu paz. Perdona mis pecados, Señor. Lávame más y más de mis pecados. Examina mi corazón porque quiero vivir en paz. Quiero hacer tu santa voluntad, Señor. Quiero glorificar tu nombre, Padre Santo. Quiero que tu nombre sea lo que verdaderamente yo ame en este mundo. Oh, Padre maravilloso, gracias por la sangre de Jesucristo. Gracias por tu palabra, gracias porque eres tan fiel con nosotros. Tu fidelidad es más grande que la vida. Preferíamos, Señor, estar 1,000 años, Padre Santo, en moradas de maldad que un día en tus atrios, Padre Santo. Preferible estar en tu presencia, Señor, un día que 10,000 en moradas de maldad. Preferible estar en tu presencia porque en tu presencia hay plenitud de gozo. Padre maravilloso, en esta mañana, que tu Espíritu Santo ministre a las personas que han violado tus mandamientos. En esta mañana tenemos personas que los doctores les llaman esquizofrénicos, paranoicos, neuróticos, maníaco-depresivos, psicóticos, y tal vez si hay algún problema físico sea verdad. Pero si no lo hay, Padre Santo, sabemos que es por el pecado. Y Satanás se aprovecha de estas personas desobedientes, y tu palabra dice que Satanás opera en los hijos de desobediencia. Y la situación de muchas personas puede ser peor todavía que cuando conocieron el santo mandamiento de Jesucristo. Arrepiéntanse en esta mañana de sus pecados. Aprovecho este momento para hacer la paz con Dios. Y muchos de ustedes que no tienen paz, que sus vidas están caracterizadas por desórdenes nerviosos, psicopáticos, alteraciones mentales, dile a Dios en esta mañana, Padre Santo, que estás en el cielo. Perdóname, porque no he vivido en comunión contigo.
Perdóname porque he agravado mi desilusión y mi depresión voluntariamente. No he querido abrazarme a la cruz del Calvario. Se me olvidó que tú eres el Dios y Padre de misericordias, el Dios de toda consolación. Se me ha olvidado que tú estás para consolarme en todas mis tribulaciones. Se me ha olvidado, Señor, que tú eres Dios. Lávame. Me vuelvo a ti esta mañana, Padre, en espíritu y en verdad. Y me gozo contigo del perdón que en este momento me das en el nombre de Jesús. Aleluya. Alabado sea el nombre de Jesús. Alabado sea.

Dale un fuerte aplauso. Sí, Señor, te bendecimos. ¿Cuántos quieren el gozo de Dios en esta noche?

¿Cuántos lo creen eso? Pero ¿saben algo? No estamos solos en este lugar. En este lugar hay ángeles, hay querubines, hay serafines que están adorando. Y cuando el pueblo de Dios abre su boca, ellos se unen a nuestra alabanza. Amén. Vamos a gozarnos en este lugar. Amén. ¿Cuántos tienen un grito de victoria? Vamos a decirle.

¡Gritos de júbilo al Señor!

dale ese aplauso, Él vive. Su reino está aquí. Oh, declaramos tu poder. Declaramos tu reino. Tu autoridad, Señor. Oh, tu presencia está aquí, Señor. Oh, aleluya.

todopoderoso.

0: gracias te damos, Yeshua. Bendito tú eres, Señor.
1: Continuamos con nuestra serie sobre la autoridad de Dios. Y el tema en esta mañana es el temor de Dios. Vamos a abrir la Biblia en dos pasajes. Primero en Job, el libro de Job, capítulo 28, versículo 28, y en Proverbios, capítulo 1, versículo 7. Demos pues lectura a Job, capítulo 28, versículo 28. Y dijo al hombre: he aquí que el temor del Señor es la sabiduría, y el apartarse del mal, la inteligencia. Proverbios capítulo 1, versículo 7. El principio de la sabiduría es el temor a Dios. El principio de la sabiduría es el temor a Dios. Y ahora vayamos al libro de Romanos en el Nuevo Testamento, capítulo 13, versículos del 1 al 5, donde leemos estas palabras: sométase toda persona a las autoridades superiores, porque no hay autoridad sino de parte de Dios, y las que hay por Dios han sido establecidas. De modo que quien se opone a la autoridad, a lo establecido por Dios, resiste, y los que resisten acarrean condenación para sí mismos. Porque los magistrados no están para infundir, ¿qué cosa? Temor al que hace el bien, sino al malo. ¿Quieres pues no temer la autoridad? Haz lo bueno y tendrás alabanza de ella, porque es servidor de Dios para tu bien. Pero si haces lo malo, teme. Si haces lo malo, teme, porque no en vano lleva la espada, pues es servidor de Dios, vengador para castigar. Vengador para castigar al que hace lo malo. Una de las razones por las cuales Dios estableció la autoridad es para que sepamos que el que la hace, la paga. El que la hace, la paga. Tus pecados te alcanzarán. La paga del pecado es la muerte. El criminal, el delincuente, el violador, el ladrón, etcétera, deben de saber que no pueden quedar impunes ante la ley. Si el Estado o un país no ejerce la ley y deja sin castigo al criminal, entonces se relaja inmediatamente el Estado de Derecho, y el criminal se vuelve como consecuencia cínico y amenazador. Vivimos una crisis en el mundo de autoridad, donde las naciones y los gobiernos han relajado

autoridad. Se necesitan líderes como Winston Churchill, que ya no hay en el mundo. Se necesitan líderes como aquellos grandes hombres, Abraham Lincoln, Thomas Jefferson, George Washington, tal vez un general Pinochet como en Chile. Tal vez necesitamos otra vez en México un porfiriato como Porfirio Díaz, para que se ejerza en el país y se ejerza en la iglesia y se ejerza en los ciudadanos el Estado de Derecho y la ley se haga cumplir. Dios ha puesto a los magistrados, a los gobernantes y a los presidentes para que ejerzan la ley, para causar temor a los malos. Para que sepan que el que viole a una niña menor de 13 años, que lo cuelguen de los dedos de los pies en la plaza central. Para que si alguien viola a una señora, pueda inclusive llevar a ejercerse la pena capital. Para que los secuestradores que le privan de la libertad a una persona puedan tener sanciones mucho más grandes. La ley fue dada por Dios en la Biblia para que los criminales, los violadores, los ladrones, los secuestradores teman. Si mañana sale en el encabezado del periódico Excelsior, todos los secuestradores van a ser puestos en la silla eléctrica, yo cuando leo eso, yo no tengo por qué temer, porque yo no soy secuestrador. Pero si un secuestrador lo lee, va a decir, ¡ah, caray! Lo voy a pensar ahora 5 veces más. Entonces, la ley no debe amenazar a los que hacen el bien, sino a aquellos que creen que pueden violar la ley y hacer lo que les da la gana y quedar impunes. Nosotros los cristianos estamos bajo leyes superiores a las leyes de un Estado, porque estamos bajo un juez que no puede ser burlado ni engañado y a quien todos nosotros debemos de temer con todo nuestro corazón. La falta de la predicación bíblica acerca del temor de Dios ha hecho que la mayor parte de los cristianos confundan la misericordia, la compasión y el amor de Dios con su justicia y con su ira. Sin embargo, la Biblia nos habla que Dios es amor, que Dios es misericordioso y que Dios es compasivo. Pero recordemos la Torre de Babel, recordemos Sodoma y Gomorra, recordemos al rey Saúl, recordemos a Judas y recordemos los juicios tan grandes que Dios ha enviado a la humanidad durante el diluvio y otras ocasiones, para que no se nos olvide que Dios es amor, es compasión, pero también es juicio, también es justicia, también se enoja, también castiga. Nuestros hijos pequeños tienen que conocernos a nuestros padres como padres amorosos, y los abrazamos y te quiero mucho, mijito, pero nuestros hijos tienen que conocer el otro lado también de nuestra personalidad, que ellos no pueden en nuestra casa violar la ley, que ellos no pueden hacer lo que les da la gana, que ellos no pueden imponer su voluntad a sus papás. Y nosotros tenemos las instrucciones de Dios para que cuando nuestros hijos se levanten, cuando nuestros hijos se rebelen, para que cuando nuestros hijos nos desafíen abiertamente en la autoridad, nosotros inmediatamente, como representantes de Dios en la casa y con la autoridad que Dios nos da como padres, les castiguemos. Porque el que detiene el castigo, el que no quiere corregir a su hijo, el que lo deja hacer lo que le da la gana, el que lo deja que se desenvuelva como un animalito, a su hijo aborrece. Es mentira que tú no le pegues a tu hijo porque lo quieres, al contrario, porque lo odias, no lo castigas. Y esos son los futuros delincuentes juveniles de los cuales está plagada la sociedad
actual a nuestro alrededor. Muy bien, si nosotros debemos de temer al gobierno y debemos de temer a nuestros padres, pero yo no voy a temer al gobierno, repito, si yo no soy secuestrador, si yo no soy criminal, si yo no soy ladrón. Y un hijo que ama a sus padres y que se porta bien, no tiene por qué tener miedo de que le den con la vara en las pompis. De la misma manera, ¿qué es temer a Dios? ¿Qué significa temer a Dios? ¿Por qué es tan importante que nosotros sepamos que no nos vamos a salir con la nuestra? ¿Por qué es tan importante saber profundamente en el corazón que el que la hace, la paga? Y si no le pago a la sociedad, Dios me va algún día a pedirme cuentas de aquello de lo cual yo me le escapé a la ley. Hay criminales que la ley no los ha alcanzado, pero la Biblia dice que una justicia más alta algún día los va a alcanzar. ¿Cuáles son las consecuencias de no tener temor de Dios en nuestro corazón? Y en última pregunta que vamos a contestar en esta mañana, ¿cuál es la diferencia entre tener temor al diablo, tener temor al ser humano o a las circunstancias y tener temor a Dios? Vamos pues en esta mañana a contestar la principal pregunta: ¿qué significa temer a Dios? Así como un niño debe de aprender que en el fuego, en la lumbre, existe el poder para quemarse y el poder para calentarse y para alumbrar, así también nosotros debemos aprender que Dios al que ama castiga. El niño al meter la mano a la lumbre demasiado se quema, pero si se mantiene a un metro de la lumbre, eso que le puede quemar le calienta y le beneficia. Así es Dios como el fuego. Dios nos puede calentar, Dios nos puede preservar, Dios nos puede bendecir, pero si rebasamos la línea que Él ha puesto de demarcación entre el bien y entre el mal, nos quemamos. Nos tiene que ir mal en la vida. Mi negocio no va a prosperar. Yo no voy a prosperar como hombre, ni como padre, ni como madre, ni como hijo, porque necesito durante todos los días de mi vida temer a Dios con todo mi corazón. ¿Qué significa temer a Dios? Los que quieran apuntar la definición lo pueden hacer. Temer a Dios significa tener la conciencia continua de que estamos en la presencia de un Dios santo y justo, y que cada acción, pensamiento u obra que hagamos está abierta ante sus ojos, y que recibiremos de Él de acuerdo a lo que hagamos. Lo vuelvo a repetir. Es la conciencia continua de que estamos en la presencia de un Dios santo y justo, y que cada acción, cada pensamiento, cada palabra u obra que yo haga, Dios la ve, Dios la oye, y me va a pagar de acuerdo a lo que yo piense, a lo que yo haga o a lo que yo lleve a cabo en toda mi vida. Les voy a ilustrar esto de una forma más simple. Tú tienes a tus hijos en tu casa y les dices: niños, pórtense bien, papá y yo vamos a ir al cine, y miren que no queremos al regresar del cine que ustedes se hayan portado mal. Apenas te subiste al coche, comenzaron a sacar los cojines y ya están desplumándose, ya le pegó papá a Pepito, Pepito a Pepita, y ya hicieron diablura y media. Y llegas tú a la casa, ya recogieron todo y parece que no pasó nada. Al otro día les dices a tus hijos: hijitos, vamos a ir papá y mamá y yo al cine, pero ahora les queremos advertir que vamos a dejar 3 cámaras de televisión en la casa, prendidas, y que cuando regresemos, todo lo que hagan,
se va a filmar. Y hay de ustedes el que se porte mal, porque les vamos a hacer pao pao en las pompis. ¿Qué cosa hace que los niños, al sentirse observados, lleven a cabo? Pues que al saber que todas sus cosas están siendo filmadas, van a tener temor de portarse mal. ¿Por qué? Porque se sienten observados. Y porque ya no hay manera de engañar a los papás, ¿de acuerdo? Entonces nosotros debemos de tener la conciencia, los cristianos, que aunque visiblemente no veamos a Dios, Dios nos ve y nos está filmando y conoce lo que sueño y conoce lo que pienso y conoce lo que hago, y de acuerdo a lo que yo haga, Él me paga conforme a mi corazón. La Biblia dice en Génesis 16:13, tú eres Dios que ve. Salmo 139 del 1 al 3, oh Jehová, tú me has examinado y conocido, has entendido desde lejos mis pensamientos, has escudriñado mi andar y mi reposo, y todos mis caminos te son conocidos. Salmo 139:12, aún las tinieblas no encubren de ti, lo mismo te son las tinieblas que la luz. Esto significa que Dios ve igual en lo oscuro que en lo iluminado, en las tinieblas que en la luz. Dice Proverbios 15:3, los ojos de Jehová están en todo lugar, mirando a los buenos y a los malos. Segunda de Corintios 5:10, porque es necesario que todos nosotros comparezcamos ante el tribunal de Cristo, para que cada uno reciba según, subráyelo, lo que haya hecho. Lo que haya hecho mientras estaba en el cuerpo, sea bueno o sea malo. Dice el Salmo 94, versículo 9, el que hizo el oído no oirá, el que formó el ojo no lo verá. Dice en Proverbios 5:21, porque los caminos del hombre están delante de Jehová, y Él considera todas tus veredas. Jeremías 16:17, porque mis ojos están sobre todos los caminos del hombre, y su maldad no se esconde de mis ojos. Amados hermanos, Dios ve todo lo que tú y lo que yo hago. Dios conoce todo lo que yo planeo, lo que yo pienso, mis motivos, mis razones, mis más recónditos pensamientos, aún ni siquiera los he expuesto, cuando he aquí, el Dios de la Biblia, el Todopoderoso, ya sabe lo que hay en tu corazón. A Él no lo puedes engañar. Esta es la razón por la cual mucha gente dice, bueno, yo me voy a arrepentir cuando tenga 50 años de edad, o cuando esté en el hospital, o después de dejar a mi amante, o cuando acabe de hacer estos negocios con el gobierno. ¿Tú crees que Dios no sabe lo que tú tienes en tu corazón? O sea, estos pensamientos. ¿Qué están estos pensamientos diciéndote? Que Dios es un tonto. Que te puedes burlar de Él. Que Dios es igual que tu compadre. Que lo vas a transar y lo vas a engañar, y después le vas a decir que lo hiciste nada más porque fue una mentirita blanca. La Biblia dice que Dios conoce lo que piensa el hombre, y las personas y los seres humanos que nos escuchan por la televisión y por toda Latinoamérica, que sepan en todo el mundo que no hay una sola alma aquí en este planeta que se pueda burlar de Dios. Hay una promesa en la Biblia de que todo lo que nosotros hemos pensado y hemos albergado en nuestra alma van a ser algún día pasadas, como aquí tenemos estas pantallas a nuestro lado. ¿Qué te parecería que llegaras un día y que dijéramos, el próximo domingo vamos a pasar la vida de Pancho Pérez? Todo lo que pensó Pancho Pérez el domingo pasado hasta este día, todo lo que dijo, cómo trató a su esposa, cómo trató a sus hijos, todo el mundo lo va a ver. ¿Qué harías, Pancho Pérez, si supieras que el próximo domingo
toda tu vida va a ser expuesta abiertamente delante de todos. ¿Sabes una cosa? Así te harías, mira. ¿Verdad? Te entraría mieditis. Y de aquí al próximo domingo tendrías cara de San Martín de Porres todos los días. Y tratarías de portarte lo mejor que puedas porque está siendo filmado y hasta hay monitores dentro de tu corazón que están sacando lo que tú vas a pensar. Escúchenme, la Biblia dice en Lucas 8:17 que Jesucristo nos promete que no hay nada oculto que no haya de ser manifestado, ni escondido que no haya de ser conocido y de salir a la luz. En 1 Timoteo 5:24-25 le dice Pablo a su discípulo Timoteo: los pecados de algunos hombres se hacen patentes antes de que ellos vengan a juicio, mas a otros se les descubren después. Asimismo, se hacen manifiestas las buenas obras, y las que no son de otra manera no pueden permanecer ocultas. Dios nos dice en esta mañana que todos nosotros, cuando tenemos un pecado en la vida escondido, tenemos dos caminos nada más. Y dice Dios en esta mañana: nadie se burle de mí. O me lo confiesas y lo sacas y me lo cuentas y te perdono y te lavo con la sangre de Cristo, o tarde o temprano lo voy a sacar a la luz para que todos lo conozcan. ¿Qué prefieres? ¿Qué prefieres? ¿Que tu vida sea una pantalla proyectada y que se entere tu suegra, que se entere tu cuñada, que se entere tu cuñado y que se enteren tus hijos de que fuiste adúltero? ¿Que tus hijos sepan que engañaste a su madre? ¿O se lo cuentas a Dios en esta mañana y tienes temor de Dios y le pides perdón y abandonas tu adulterio y Dios te perdona y te limpia y te comienza a guiar por el camino de la justicia? ¿Qué prefieres? ¿Devolver el dinero que te estás robando en tu compañía y en tu banco hoy o mañana? ¿O que mañana todo el mundo se entera que estás en la cárcel por defraudador, por tranza, por ladrón? Y porque te quisiste burlar, no solamente de tu compañía, sino también de Dios. No hay pecados, es una promesa de Dios. No hay un solo pecado que pueda permanecer escondido. Dice Proverbios 28:13, el que encubre sus pecados no prosperará. Más el que los confiesa, el que se los cuenta a Dios y se aparta, ese, y nada más ese, alcanzará misericordia. Muchos de ustedes en esta mañana, tal vez que han venido en una actitud cínica, o endurecida o fría delante de Dios, que vienen a la iglesia y a la esposa la tratan como criada, la tratan como sirvienta, con sus hijos no les dan lo que sus hijos merecen delante de Dios, el buen ejemplo. Muchas mujeres que vienen aquí a la iglesia y son rebeldes, rebeldes, rebeldes, las Jezabeles de la colonia Roma, con sus esposos. Dice el Señor en esta mañana que no te puedes seguir burlando de Él. En esta mañana, ¿qué pensamientos debes de cambiar? ¿Qué palabras no deberías de hablar ya desde hoy? ¿Qué actos o qué obras debes de dejar en este día? ¿Qué actitudes debes de corregir para ser mejor en este año? ¿Qué motivos o qué pensamientos debemos purificar a través de la confesión de nuestros pecados? Amados santos de Dios, cambia tu manera de vivir hoy. Cuando oigas su voz, no te endurezcas. Hoy es cuando tienes que arreglar tus cuentas con Dios. Él te está viendo, Él sabe lo que eres. No puedes engañarlo. Tienes que ponerte a cuentas con Dios. Y si tus pecados fueren como el carbón, como la blanca lana, vendrán a ser. Pero tú no puedes
seguir este año burlándote de Dios. Veamos en segundo lugar la diferencia entre el temor de Dios y el temor destructivo del ser humano y de Satanás. La Biblia nos enseña que hay cuatro temores en la Biblia. Tres de ellos son destructivos y negativos, y solo un temor en la Biblia es positivo. Los tres temores destructivos que no debemos de tener es temor al diablo, temor al hombre y temor a las circunstancias. Son temores negativos. El que le tiene temor al diablo no le tiene temor a Dios. El que le tiene temor al hombre no le tiene temor a Dios. Y el que le tiene miedo al Popocatépetl y a los terremotos y a las circunstancias y a la economía es porque no tiene temor a Dios. Porque cuando tienes temor de Dios, no tienes temor ni del diablo, ni del hombre, ni de las circunstancias. Veamos en primer lugar el temor destructivo de Satanás. En Romanos 8, versículo 15, dice la Biblia que no hemos recibido el espíritu de esclavitud para estar otra vez en temor, sino que hemos recibido el espíritu de adopción por el cual clamamos Abba Padre. El temor de Satanás esclaviza, paraliza y te impide proyectarte y desarrollarte y te llena de angustia. Jamás un cristiano debe decir, ay, yo no entro a esa casa porque ahí asustan, o en la noche cuando se apagan las luces tengo miedo, y en la noche a las 2 de la mañana me da miedo ir a la cocina para a un vaso de agua porque a lo mejor está por ahí el chamuco, me voy a jalar la cola. Ningún cristiano, ni tampoco ningún hijo de Dios, puede tener temor de Satanás. En Hebreos 2, versículo 14 y 15, la Biblia dice, así que, por cuanto los hijos participaron de carne y sangre, él también participó de lo mismo para destruir por medio de la muerte al que tenía el imperio de la muerte, esto es al diablo, y librar, hacer libres a todos nosotros que antes teníamos miedo de morir. Dios nos ha libertado, nos ha liberado de la muerte, de que le tengamos miedo a la muerte. Ya no tenemos miedo a la muerte, ni de hundirnos en el Titanic, ni de que caiga una roca de Popocatépetl, ni de la manera, tenemos que morir de alguna forma. Todos tenemos que morir, todos tenemos una cita con la muerte. La diferencia está, ¿por qué causa vas a morir? Que no mueras de cirrosis, o que no mueras de borracho, o que no mueras porque te atropelló un carro borracho, porque te ibas a 150 en la carretera, que mueras por causa de Cristo, que mueras como mártir, que mueras porque la gente te persiguió y te colgaron, te crucificaron o te echaron a los leones, o por no recibir la marca del anticristo. Por eso puedes morir, porque vale la pena, y cuando abra los ojos será la gloria la que te esté esperando. Por eso los cristianos no tenemos miedo de nada. Moisés se enfrentó al faraón y dijo, deja a mi pueblo ir. El faraón lo pudo haber aplastado como mosca. Elías le dijo al rey Acab, no llevará en tres años y medio, y Acab lo pudo haber acabado como una mosca. Pero estos hombres sabían que era más grande el que los mandaba que ante quien estaban representando el poder y el gobierno terrenal. Cuando Cristo estaba enfrente de Pilato, le pudo haber dicho, sí, Pilatito, mira, por favor, sí, mira, ya. ¿Y qué le dijo Cristo a Pilato? Ninguna autoridad tendrías si no te fuera dada del cielo. ¿Se dan cuenta? No podemos tenerle miedo ni al diablo ni al ser humano. Tu jefe de trabajo, mire, Rosita, si usted no se va a tomar un café a Vips conmigo, la corro su trabajo. Ay, mami, necesito mucho trabajo, dice mi jefe, aunque yo sé que es casado, me voy a echar un cafecito con él para que no me corra. ¿Por qué le tienes miedo al hombre?
Eso demuestra, amiga que me escuchas, jovencita, eso demuestra que no tienes temor de Dios, porque deberías de tener mejor temor de lo que Dios te va a hacer por irte con un hombre casado que por lo que ese hombre casado te pueda hacer, porque si te corre su trabajo por causa de tu conciencia, Dios es poderoso para darte mil veces un trabajo más grande que el que tú tenías y que perdiste por causa de tener temor de Dios. No tengáis temor del hombre, dice Isaías 2:22, cuyo aliento está en su nariz. No le tengas temor a ningún ser humano, ya sea ejecutivo, presidente, diputado, tu jefe de tu trabajo. Ningún ser humano es digno de nuestro temor. Es a Dios, a Él es a quien debemos de temer. En el Salmo 46 dice la Biblia que en tercer lugar no tengamos miedo de las circunstancias. Dios es nuestro amparo y fortaleza, nuestro pronto auxilio en las tribulaciones. Por tanto, ¿qué dice? Miren lo que dice: no temeremos, aunque la tierra, en el hebreo significa tiemble, o sea, removida, y aunque el Popocatépetl o un volcán se levantara y se traspasase y viéramos cómo se dirige al mar, aunque bramen y turben sus aguas y tiemblen los montes a causa de su braveza, del río alegra la ciudad de Dios, el santuario de las moradas del Altísimo. Dios está en medio de ti, no serás conmovido. Es horrible cuando una persona o un hijo de Dios tiene temor de qué me va a pasar. El otro día estábamos platicando mi esposa y yo acerca de la educación de los hijos, y nos damos cuenta, y me decía mi esposa: mira, muchas veces me preocupa más y estoy más angustiada cuando los niños van a la escuela que cuando se quedan en la casa, porque las escuelas están, ahí te las encargo, llegan los niños, que el Dragon Ball, que el muñeco ese Tahuahuachi o no sé qué, que le han de comer, que es un ídolo tremendo satánico ahora entre los niños. Bueno, llegan con cada cosa a la escuela, que dice: caray, por lo menos aquí en la casa me está dando guerra, pero aquí está la casa, ojalá que pudiéramos educarlo en la casa y darle principios bíblicos y no tuvieran que irse a las escuelas. Están las escuelas terribles. Dichosos de ustedes que tienen aquí en el norte en la oportunidad de llevar a sus hijos a la escuela del pastor Siragüen Carmona, menores de edad, en la escuela de Javier Arellano, en la escuela de los Santillán, que son cristianos y que les dan educación cristiana. Allí en el sur de México casi no tenemos ninguna escuela cristiana, y es un temor muchas veces. Y hablando de esto, estábamos orando, y entonces mi esposa y yo dijimos: Padre, aunque sepamos, verdad, que no hay ahorita una oportunidad, queremos confiar en ti, en que tú protegerás a nuestros hijos. Y Dios nos mostró que cada día que llevemos a nuestro hijo al colegio y lo dejemos en la puerta, lo cubramos con la sangre de Jesucristo. Todos los días. Señor, cubre su mente, cúbrelo, guárdalo de todo mal, porque ellos son inocentes y la autoridad y la protección está en nuestras vidas. Pero no podemos seguir angustiados los padres con las cosas que pueden suceder, porque debemos tener temor de Dios. Ahora, veamos el temor de Dios, que es el temor que Dios nos manda tener. En el Salmo 119, versículo 120, la Biblia dice: mi carne se ha estremecido por temor a ti y de tus juicios tengo miedo. La palabra hebrea para temor es la palabra yará, con Y-A-H-R-A-H, yará, y significa sentir temor, aterrorizarse, sentir miedo en el corazón. Esto me habla de que cuando yo camino con un Dios santo y justo, mi carne debe estremecerse al saber que si yo no dejo mi adulterio, si yo no dejo la botella, si yo no dejo de fornicar con mi novio, si yo no dejo el pecado,
debe mi carne estremecerse de los juicios que me van a caer algún día. Así es. Pero cuando en mí no hay ese terror, cuando en mí no hay ese temor de que Dios me va a castigar, sigo pecando. ¿Y qué pasa? Me vuelvo cínico. Me endurezco. Y lo hago como si fuera lo más normal del mundo. Porque he perdido el temor de Dios. Dice Hebreos 10:31, horrenda cosa es caer en manos de un Dios vivo. Es horrible lo que le pasó a David, un hombre conforme al corazón de Dios. Se fue con una mujer casada, se quiso burlar de Dios casi 8 meses. Tuvo un niño con esa mujer, lo perdió y se hincó delante de Dios, se arrepintió y Dios lo perdonó. Pero David recogió una cosecha horrible, horrible, horrible en su casa. Su hijo violó a su hija, hubo adulterio en su casa, hubo incesto, hubo promiscuidad, y todo porque se fue con una mujer casada. Y él nos escribe en el Salmo 51, en el Salmo 32, Dios mío, he pecado contra ti, vuélveme el gozo de la salvación, Señor, lávame y purifícame como el hisopo, porque contra ti he pecado. La paga del pecado es la muerte. Mujeres que han abandonado a sus familias, hombres que han abandonado a sus esposas por otra mujer, han pagado consecuencias lastimeras, patéticas, tristes, horrorosas, porque los juicios de Dios son horribles. No nos le escapamos. Él es un Dios que tiene que castigar el pecado. Yo no puedo tenerle miedo a la tormenta, sino al Dios que está detrás de la tormenta. Yo no puedo tenerle miedo al Popocatépetl, sino al Dios que permite que el Popocatépetl explote. Yo no puedo tenerle miedo a la inflación ni a la pérdida de trabajo, sino al Dios que me dice, no te dejaré ni te desampararé. En tercer lugar, ¿por qué es tan importante temer a Dios? ¿Por qué es tan importante temer a Dios? Porque todo lo que el cristiano tenga en su vida, todo lo que el cristiano quiera obtener de Dios, lo va a obtener si tiene temor de Dios. ¿Escuchaste? Y mi esposa no se ha convertido. Hermana, tal vez usted no tiene temor de Dios. Mi papá no se ha convertido. Hermanita, a lo mejor tú no tienes temor de Dios en la escuela. No tengo trabajo de hace 6 meses. A lo mejor, hermano, usted vive sin temor de Dios. La causa de la falta del temor de Dios es la raíz de todas nuestras desgracias, de acuerdo a la Biblia. Veamos, por ejemplo, Proverbios 16:6. El temor de Dios es importante, número uno, para vencer hábitos pecaminosos. Con misericordia y verdad se corrige el pecado. Y con el temor de Jehová, los hombres se apartan del mal. ¿Alguno de ustedes sigue fumando? ¿Alguno de ustedes sigue tomando? ¿Alguno de ustedes sigue en la pornografía? ¿Alguno de ustedes sigue igual de mentiroso que como antes de cuando eras cristiano? La Biblia dice que con el temor de Dios vas a dejar la botella. Con el temor de Dios, cuando algún día sepa lo que el cigarro te va a hacer, cómo te va a envenenar, te va a poner como nopal aquí en la garganta, y cómo te va a infectar la tráquea y la laringe y el estómago y los dientes y el corazón y el enfisema, cuando tú tengas esa realidad, vas a agarrar el cigarro y decir, cochino cigarro, que es la causa de que yo no llegue sano y vivo y juegue con mis hijos y tenga salud, y lo vas a echar a la basura. ¿Por qué? Porque por primera vez tuviste temor de que no vas a jugar con el cigarro. Algún día va a acabar con tu salud y con tu vida entera. Cuando ves esa botella, lo que te ha hecho, y que la botella es la causa de tus problemas en tu casa, y de tu posible divorcio, y de que tus hijos no crean en ti, vas a agarrar las botellas y las vas a echar a la basura, porque por primera vez eres lleno del temor de Dios. Si no hay este temor en tu vida, eres un cínico, endurecido, endurecida, porque dice Proverbios que el temor de Dios nos sirve para apartarnos del mal.
En segundo lugar, para tener sabiduría diaria, Proverbios 1:7. El principio de la sabiduría es el temor de Dios. ¿Qué es la sabiduría? Es la habilidad que Dios nos da para hacer decisiones que nos beneficien y no que nos tengamos que arrepentir. Una muchacha, por ejemplo, es la decisión de las más importantes de su vida para una muchacha. Después de haber recibido a Cristo, es con quién me voy a casar. Si tú te casas con el muchacho equivocado, si tú metes las patitas y te casas con el muchacho equivocado, estás marcando tu vida por 30, 40 años en tu futuro. Asegúrate que el muchacho con el que te vas a casar es el que Dios quiere para tu vida. ¿Cómo te puedes asegurar? Con sabiduría. ¿Y quién te da esa sabiduría? El temor de Jehová. Es el principio de la sabiduría. Si ustedes hacen negocios en el 98 con personas no cristianas o negocios que no están bendecidos por Dios, cuídate porque estás invirtiendo todo tu capital. Y si tú tomas esta decisión sin el temor de Dios, sin la sabiduría de Dios, te vas a arrepentir 5 o 10 años adelante en tu futuro. En tercer lugar, para tener contentamiento con lo que tenemos. El temor de Dios es importante para contentarnos con lo que tenemos. Proverbios 15:16. Mejor es lo poco con el temor de Jehová que el gran tesoro donde hay turbación. Más vale comer frijolitos refritos con totopitos pobremente en un petatito que comida de legumbres y con caviar con dinero robado o con dinero mal habido. Es mejor que le lleves a tu mamá una torta y no que le lleves un pavo rostizado en Navidad que lo conseguiste vendiendo tu cuerpo o por prostituir tu cuerpo. Muchacha que me escuchas, mejor que le lleves a tus hijos, aquí están estos cacahuatitos y vamos a comérnoslos en paz y a dormir en paz con el temor de Dios, que llenarles la alacena porque estoy en mi trabajo robando o estoy violando las leyes o estoy cometiendo fraude con el dinero que se me ha encargado para que yo sea administrador de él. Mejor es lo poco con el temor de Dios que el mucho tesoro donde hay turbación. Es mejor carecer de muchas cosas, pero vivir en paz, que tener dinero mal habido y no poder dormir porque nuestra conciencia nos atormenta de que debemos ese dinero y lo obtuvimos ilícitamente. En cuarto lugar, el temor de Dios es importante para que no tengamos necesidad de que nos falta algo. Salmo 34:9. Temed a Jehová vosotros sus santos, porque nada falta a los que le temen. Es que ya no tengo coche, no tengo comida, no tengo esto. La Biblia dice, a los que le temen nada les hace falta. Jehová es mi pastor. ¿Qué dice el Salmo 23:1? Nada me faltará. Si tú careces de algo ahorita, mira, te voy a poner un ejemplo. Haz de cuenta que no tienes coche. Si tú no tienes coche ahorita, pero estás contento en tomar un taxi ahorita o el metro, si estás contento, Dios te va a traer ese coche y tu contentamiento indica que tienes temor de Dios. Pero si tú ahorita no tienes algo, o no suficiente comida, o un carro mejor que quieras, y estás a disgusto e inconforme, y enojado, y mira al hermano, ya se compró otro carro mejor, y mira que el hermano tiene mejor ropa que nosotros, y si hay en tu vida descontento con la vida, es porque no tienes temor de Dios. El temor de Dios hace que nos contentemos con lo que tengamos, y si no lo tenemos ahorita, ahí viene ya en camino, pero yo sigo contento porque tengo temor de Dios en mi corazón. En quinto lugar, Proverbios 19:23, el temor de Jehová es para vida y con él vivirá lleno
de reposo el hombre. Con él vivirá lleno de paz el hombre. Ah, cuando yo temo a Dios, no tengo miedo ni de lo que va a pasar, ni de la caída de la bolsa en el Asia, no tengo temor de las consecuencias, no tengo temor si hay platillos voladores, no tengo temor de mi patrón, no tengo temor de temer el trabajo. Con él vivo lleno de paz porque le temo, porque vivo una vida santa, porque amo a mi esposa, porque amo a mis padres, porque hago el bien, porque soy limpio, porque soy puro. Esto hace que mi vida esté llena, llena, llena de paz, de tranquilidad, de salir ahorita ahí en la calle y no tengo ni pal domingo, y ahorita le compro unas tostadas ahí afuera al hermano con mi refresquito, mis totopitos, pero a gusto, ahorita nos vamos a Chapultepec después de aquí del servicio, en paz, en camioncito, no importa que tenga o que no tenga, todo lo puedo en Cristo que me fortalece. Solo el temor de Dios nos da este reposo. Y finalmente, para conocer los secretos de Dios, Salmo 25, versículo 14, la comunión íntima de Jehová es con los que le temen. Los que tienen temor de Dios y los que esperan en su misericordia. Los que tienen temor de Dios al orar, al abrir la Biblia, Dios les va a revelar secretos que otros cristianos no conocen, y por eso hay tanto cristiano tan perdido buscando piñatas y emociones, y quiero esto y quiero el otro, porque en su vida interior no tienen comunión con Dios, no están satisfechos, no están llenos. Por eso los quieren sustituir el temor de Dios por el emocionalismo, lo quieren sustituir por las cosas que se pueden ver y se pueden sentir, y no entienden que la comunión íntima mía y con Dios es el origen y la fuente de mi reposo, de mi felicidad, de mi gozo, de mi paz, de mi dirección, de mis convicciones, de todo aquello que yo busque en la vida, tiene su origen en el temor de Dios. Y es importante que estas lecciones nosotros las entendamos, porque si no tenemos temor de Dios, no tendremos nada en la vida. Quiero acabar con Eclesiastés 12, del 13 al 14, con las palabras del hombre más sabio que ha existido en este planeta. Después de que Salomón aprendió 20 idiomas, 1000 mujeres, 700 amantes, Mercedes-Benz, BMW, viajes a Europa, vinos, todo aquello que la vida le pueda deparar a un ser humano, el hombre más sabio de todos los tiempos, no ha habido otro como Salomón, al acabar su diario, que es el libro de Eclesiastés, dice estas palabras: el fin de todo el discurso oído es este: teme a Dios, teme a Dios, teme a Dios y guarda sus mandamientos, porque esto es el todo del hombre. Todas aquellas cosas en tu vida que vayas a alcanzar o vayas a recibir de Dios, todo gira, todo lo que yo alcance, mi éxito, mi prosperidad, mi victoria, mi fortaleza, todo gira alrededor de mi temor a Dios. Inclinemos nuestra cabeza. Señor, en esta mañana tú nos has examinado y conocido. Tú, Señor, desde lejos entiendes lo que pensamos. Tú escudriñas nuestro andar y nuestro reposo y todos nuestros caminos te son conocidos.
Aún las tinieblas no encubren de ti, porque tus ojos están en todo lugar. Porque es necesario que nosotros te rindamos cuentas, porque nuestros caminos están delante de tus veredas. Padre Santo, en el nombre de Jesucristo te damos las gracias, porque al recibir a Cristo en nuestro corazón, comenzamos a tener temor de ti. Este temor es un temor reverente y respetuoso, una conciencia de que tú no puedes ser burlado, de que todo lo que hagamos lo recogeremos para bien o para mal. Que si no tenemos temor de ti, no hay prosperidad, no hay bendición, no hay protección, ni para nuestra vida, ni para nuestro matrimonio, y menos para nuestros hijos. Porque si no hay temor de ti, tampoco hay santidad, porque la santidad la perfeccionamos teniendo tu nombre. Señor, en esta mañana, tu pueblo quiere ponerse a cuentas contigo. Tu pueblo quiere pedirte perdón. Y cada uno de ustedes en esta mañana, en el área que necesites la ayuda de Dios, pídele perdón. Pídele perdón de esos pecados escondidos, de esos vicios de los cuales eres esclavo todavía, esclava. De esas cosas que tú consideras debilidades, que no son debilidades, son pecados, porque tienes el poder de Dios para dejarlo. Y tu voluntad es importante que la utilices, porque Dios no nos ha dado espíritu de cobardía, sino de poder, de dominio propio, para ser libres, para adorarle y bendecirle y servirle con un corazón limpio, sin que nada nos estorbe en la carrera que tenemos delante. Teme a Dios y guarda sus mandamientos, obedécele, porque es el todo de tu vida. Vive para Cristo y su reino y su causa, y todas las demás cosas te serán añadidas. Señor, recibimos en esta mañana de ti tu fuerza, recibimos tu perdón, tu misericordia y tu compasión, porque la sangre de Cristo nos limpia de todo pecado. Y ahí desde sus lugares, en esta mañana que el Espíritu Santo ha redarguido tu corazón, hay muchos de ustedes que tal vez hoy comiencen a tener temor de Dios, invitando a Cristo a tu corazón por primera vez, sabiendo que ya no puedes burlarte de Dios, que si tú te mueres y no tienes el perdón de tus pecados, juicio y condenación te esperan por toda la eternidad. Porque aunque tú quieras burlarte en esta mañana, Dios te promete que así como Él hizo los cielos y la tierra, tú no entrarás a su reposo,
y algún día lamentarás demasiado tarde del regalo que te ofrece hoy en Cristo Jesús, su Hijo amado. Todos los que en esta mañana quieran invitar a Cristo a su vida por primera vez, ahí desde sus lugares, díganle estas palabras a Dios: Señor mío y Dios mío, he vivido sin temer tu nombre, y ya no quiero vivir así. Me arrepiento de mis pecados. Creo que Cristo, tu Hijo, abrió sus brazos en una cruz y derramó su sangre preciosa para perdonarme y limpiarme de todos mis pecados. Señor Jesús, te pido que en este instante entres a mi vida como mi Señor y mi Salvador. Dame tu temor para que tenga tranquilidad. Dame tu temor para vivir contento con lo que tengo. Dame tu temor para poder conocerte íntimamente y vivir para ti. Te doy las gracias porque tú moriste en mi lugar en la cruz y con tu sangre me limpias de toda maldad. En el nombre de Jesús. Amén.